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0: ¡Exactos! Muy buenas tardes, ¿cómo andamos? Hoy no me encuentro solita. 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
0: 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Yo te dejo un momento, regresamos. Yo soy Jazmín Cerna y en todas partes, ponte EXA.

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0: ¡Ey, exactos! Seguimos con el tema y también porque tengo que terminarles de contar lo que es esta historia del... ¿Ahí nos escuchamos bien? ¿Ya, verdad? Sí, perfecto. Del tema de este del TikToker que se hizo muy viral, sobre todo de las hamburguesas. Por acá me comentan cuáles son sus favoritas. Aquí me ponen que la de piña o la de tocino. Yo supongo que es como tipo la hawaiana, ¿no? Esa también está muy rica, la hawaiana. Aunque hay quienes entran en su debate y dicen que pues que no, porque pues realmente no les gusta la piña. Pero qué sabor tan rico da cuando la piña está asada y que es la carne, sobre todo porque es para como... una enzima que tiene como para ablandar la carne. Está muy rico, la verdad. Yo también contigo, exactos. La de piña está muy rico. Por acá me mandan mensaje y dice: hola, Jazmín. Hola, terminación 1833. Qué bueno que te vas uniendo, que andas por aquí. Y sigo contándote. Resulta que este TikToker pues va diciendo igual en su video... Si quieres entrar en contexto y vas sintonizando, estamos hablando sobre un, pues, todavía entra entre de categoría joven adulto, no sé si ya se entre como el señor, pero joven, en el que hace 4 años pasó, está contando su historia, una cita que tuvo. Entonces ahí te va. Si quieres verlo, lo puedes encontrar como Luis Miguel Castillo en TikTok, que sería el video como original, vaya. Entonces, pues lo que él dice ya en esta otra segunda parte es que él agrega que pues que no era su novia ni su esposa y que pues que ni siquiera ni un beso se habían dado y que además que durante la cita estuvo más al pendiente de su teléfono que de él y que al terminar pues lo menciona muy despectivo, pues que fue una cita muy mala y pues que él dijo que no podría volver a verse. O sea, le dijo que ya no nos vamos a volver a ver como primera y última cita. Y pues aquí va textualmente lo que él dice. Yo le digo porque lamentablemente yo no soy lo que tú estás buscando. Yo creo que lo que tú estás buscando es un sugar daddy. Y a mí, pues como que en mí no lo vas a conseguir por dos razones. Primero, porque no soy millonario. Y segundo, porque si te vas a buscar un sugar, asegúrate que sea un hombre de avanzada edad. Porque un hombre en buenas condiciones, con 37, que quiera tener su sugar, no lo vas a conseguir. Eso es lo que comenta él. Bueno, es lo que comenta él, ¿verdad? Y pues todo va cobrando más relevancia después de que la chica señalada por Luis decidió romper el silencio y debido a que el video del TikToker, o sea, el video de este chico con toda la historia, ya se había hecho viral. Entonces, pues la mujer contó su propia versión y su respuesta también se hizo tendencia, aunque pues no se sabe con certeza si es la chica principal de la que hablaba este señor. Puesto que los usuarios señalaban que ya salieron como que alrededor de 4 mujeres a responderle a Luis. Así que la respuesta que más se viralizó es la de Kirsten, que ella contó su versión de los hechos y explicó que ella no conocía al hombre y que la cita la había organizado su mamá. Y ella comenta, dice: mi mamá fue quien organizó todo y yo no sabía qué era el muchacho, o sea, quién era. Entonces, pues Kirsten contó que rechazó comer en la calle porque no se sentía cómoda y que incluso le propuso a Luis cancelar la salida. O sea, antes de que fueran a comer a este lugar de hamburguesas, ella ya había propuesto cancelar esa cita, la salida. Y pues él se negó y dijo que haber actuado con interés económico y la cuestionó en una orden de comida pues que fuera utilizada también como para juzgarla, ¿no? Eso es lo que ella dijo y también comenta eso. Dice: entonces yo me pregunto, ¿para qué me invitaste a cenar? ¿Qué querías? ¿Que pidiera un vaso de agua? Eso es lo que lo comenta ella. Entonces todo esto se hizo nuevamente viral. Este caso se hizo... fue interpretado también por los internautas y pues ya se mostraron creativos también, tanto las historias como los memes, como hasta dentro de lo que es la publicidad, y ahí ponen también como que una hamburguesa, así como que una hamburguesa sencilla, dice amigos, y ya se van como amigos con derechos, primera cita, adoptemos un gatito juntos. Es como que ya van cambiando la publicidad, y también pues ya se empiezan a hacer los memes de la hamburguesa triple, que ya es como este fenómeno viral. ¿Ustedes qué piensan? ¿Qué piensan sobre esto? Hay otra como que las respuestas, y que dicen como jugando también de que, ay, ahora la nueva red flag, pedir una hamburguesa triple. Tras, dice, con razón no tengo novio, yo siempre pido hamburguesa triple. Y otros igual contestan como para igual presumir a su pareja, y dice, agradecida con la vida, porque yo sí puedo pedir mi hamburguesa triple sin que mi novio se queje. Tras, que ya lo han hecho. ¿Ustedes qué tal? ¿Qué piensan al respecto de esta historia que se desató, y que sobre todo que fue hace 4 años y hasta ahora la sacó a relucir el chico de 37 años? Dice, no pues chale, si uno bien sabe que si invitas aunque sea unas papitas, tiene uno que ser consciente que va incluida la soda, si no mejor no invites. Ahí está. Y es que eso fue la ola que se desató, porque él creyó que iban a estar como muchos a favor de él en su historia, y pues salió todo lo contrario, tanto pues entre hombres y mujeres, ¿no? Es como que ¿qué te pasa? Y pues que ahora ya es considerado dentro de esta historia, ¿verdad?, que dar una hamburguesa triple ya cuenta como sugar daddy. Ahí está la historia viral, que no te lo cuentan, pero tú míralo a través del TikTok. Te lo dejo. Igual hay otras versiones donde te lo cuentan más resumido tal vez, y lo encuentras en TikTok como Luis Miguel Castillo. Y ahí está también la versión de Kirsten, que es la que más se podría acercar, que es quien le da la respuesta a este joven. Yo te lo dejo un momento, nos vamos a corte comercial. Yo soy Jazmín Serna, y en todas partes ponte Exa.
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2: 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Sí, estás por cumplir ya en estos días o ya cumpliste años. 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Dicho esto, nos pasamos a lo que es dentro también de lo viral de TikTok, porque ahora nos vamos a ir a una noticia, pero un poquito más... ¿Qué te cuento? ¿Qué te digo? Algo más local. Y es que me salió un TikTok de un chico que se llama Kaletstes. Se los voy a deletrear. Es K-A-L-E-T-H-E-Z. Si tú quieres ver el video, quieres enterarte de qué es lo que te estoy comentando, envíame un puntito mitotero o algún sticker y yo te lo comparto para que puedas seguir toda esta nota. El caso ya se resolvió. Él lo fue contando su historia desde junio, pero llevó todo un proceso. Y es que, ¿qué es lo que pasa? Este chico, creador de contenido, que es local de aquí de Ensenada, es casa ofertas, se dedica a esto, está buscando las ofertas en cualquier mercado. Y lo que pasó es que fue a una tienda, ¿verdad?, de la W, y encontró una licuadora que estaba en una oferta, híjole, súper baratísima, muy económica, en 33 pesos. Ya, lo que pasó es que él pues ya la vio y te va contando todo, te va diciendo los tips de cómo puedes encontrarlo, que el color de la etiqueta, que las fechas, él te va contando todos sus tips. Y cuando él va a pagar, pues resulta que no lo quieren dejar salir, porque pues que no, o sea que no es posible que esté en 33 pesos, que la etiqueta él seguramente la pegó. Y también dice, conforme va soltando los videos, que otros empleados ya habían dicho como que, hey, híjole, ya se la llevaron. Es como que ya se habían enterado o ya habían visto que alguien se llevó la licuadora de 33 pesos. Entonces, pues, le dijeron todo eso, ¿no? Él se decidió, platicó con ellos, oye, es que, ¿por qué me quieres detener, no? O sea, te estoy pagando, ya está el precio ahí, o sea, ya te pagué. Y ya le dijeron que, como amenaza, pues que iban a marcar a la policía. Y él, pues sí, marcar a la policía, estoy de acuerdo. Y pues él se contactó igual con lo que es Profeco. Y ahí se va haciendo todo el caso. Y ya después de lo que pasó toda esta situación, pues le dijeron, él no se llevó

0: Digo, te paso este video, si tú lo quieres ver, solo manda un puntito, un sticker al 646-128-4601. Pasó todo este caso hasta que le llaman por teléfono. Exacto. ¿Quién crees que le llama por teléfono? La tienda le llama por teléfono y él dice, oye, yo no te dejé mi número de contacto. ¿Cómo es que tienes mi número? Si el que lo tenía era el oficial. O sea, y ahí empieza a decirle pues que él quiere una reunión a puerta cerrada. Dice, no, es que yo quiero una reunión pues así como para pues ver cómo podemos arreglar esto. Y dice, no, dice, yo lo voy a hacer todo de la manera más legal posible y esto pues ya se hizo más grande. Entonces él te va diciendo todo sobre esta licuadora y dice, híjole, la licuadora se hizo un caso extremadamente grande. Y aquí la pregunta exactos, ahorita les termino de contar todo el chisme porque nos vamos al corte comercial. ¿Ustedes les ha pasado algo similar, ya sea una compra en línea, ya sea una compra física en el que no los hayan dejado salir? ¿Han recurrido a Profeco? ¿Les ha pasado algo similar? Esto es un caso que fue aquí, ¿eh? Es un caso local y que ya se hizo viral igual en lo que es... en otras partes de la República. Hasta allá llegó el caso de la licuadora de 33 pesos. Así que igual, ahí, aquí ya me están llegando los puntitos y stickers. Yo se los paso con mucho gusto. Y ya hablando del TikTok, a nosotros también nos puedes encontrar en TikTok como Exa FM 104.1 Ensenada. Volvemos en un momento. Yo soy Jazmín Serna y en todas partes, ponte Exa.
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2: Exactos. Pues seguimos con este chismecito de lo que es lo más viral dentro del TikTok, y es que les cuento que ahora nos fuimos a algo más local y esto ya se fue a toda la República y todos le preguntan. Está algo difícil. Calet, como Calet, lo encuentras en TikTok. Si quieres el TikTok, pásame ahí un puntito a mi tutero al 646-128-4601. Para que lo puedas ver y ya digas, órale, ¿qué onda con esos precios? Y resulta que esta licuadora, pues él se dedica a lo que es caza ofertas. Esta licuadora tenía un costo de los 2,700, casi llegando a los 3,000 pesos, y ahora pasaba a lo que es 33 pesos. Pues ya resolviendo todo el caso, todavía el muchacho al día de ayer subió un video en el que está ya por resolverse su caso con lo de la licuadora. Mientras tanto, la marca de dicha licuadora ya se contactó con él y le envió una licuadora para que no, pues para todo este mal rato que le han hecho pasar en esta empresa de ese mercado. Pues ya tiene su licuadora, oye, ya presumió, ya dijo, gracias, dice el nombre de la marca, muchas gracias por la licuadora. Vean, se parece a la misma, ¿no? Es como que no es el mismo modelo, pero era una licuadora más, esas son como para hacer licuados, pero en vaso. Son diferentes, ¿no? Como que eran dos, como dos en uno, o sea, con el vaso cuadrado y el vaso ya para esos jugos o así. Sí sé cuál es, ¿verdad? De esos así chiquitos. Ándele, de esos. Pues él contentísimo con la licuadora. ¿Usted les ha pasado algún caso similar en el que no les hayan respetado el precio y se hayan ido con Profeco? Híjole, a mí todavía no me pasa un caso así. Pero, híjole, yo en los casos en los que sí ha sido con los bancos. Estoy bien salada. Y una vez me pasó con el banco y tuve que meter una aclaración porque fue todo un rollo. Ellos decían que el dinero nunca estaba en el banco y luego donde había comprado mi artículo decían que el dinero ya lo habían regresado, o sea que ya se había llegado ahí. O sea que el dinero no estaba en ningún lado, pues se perdió. Y yo, ¿cómo? Y yo, ya hice mi orden, ya hice todo. Y dije, ok, la tienda donde yo lo compré, porque fue un pago en línea, dije, ok, si no lo tienes tú, no lo tienes el banco, pues ¿dónde está mi dinero? Y ya la tienda me pudo comprobar que ya se había hecho todo el traslado y me dijo, ya es que es algo que debe de ser en tu banco, estamos con toda la disposición de ayudarte, pero pues ya debe de ser algo del banco. Y dicho eso, pues yo que voy a lo que es a los papás de los bancos, ¿no? Así como que, híjole, yo voy a meter aquí mi, creo que es la Conducef. A la Conducef dije, órale, Conducef, así está, tengo todo como para comprobar. Pues que en eso llega el correo rápidamente de dicho banco y dice, su aclaración está en un proceso como que todo bien y que sí, aquí está el dinero. Tómala, y dije, querías que llegara el caso de la Conducef. Así que si algún día les toca un caso similar en el que hacen compras en línea y que bota y pasa algo y tienen todo como poder comprobarlo, la Conducef es una buena herramienta que yo le puedo decir para que lo apliquen, para que vean pues son sus derechos como tal del consumidor. Y también pues si es en la Profeco, pues también por ahí, ¿no? Y pues estar al tanto. De hecho, algo que se comentaba también dentro de la de esta dilema de la licuadora, había quienes comentaron desde el lado de auditor que se trabaja, que es su chamba, pues de estar viendo que todo esté bien etiquetado, que todo esté dentro del inventario. Y pues ahí comentaba que a veces como por flojera no hacen el cambio de las etiquetas y pues que llega a pasar este tipo de situaciones. Y pues eso es lo que ella comentaba, ¿no? Es como que, híjole, pues sí, hasta que llega todo este caso extremo. En otro video de otro TikToker, hablando de esta misma licuadora de 33 pesos, comentan, y va documentado, están todas las licuadoras, tiene el precio de los 2,000 y pico de pesos, y ellos quieren pasar el escáner de abajo, no una etiqueta. Querían pasar el escáner que tiene, o sea, el código de barras de abajo, y todas no lo tenían. O sea, abajo de esa licuadora no estaba el código de barras. Llega una empleada y les pregunta, ¿les puedo ayudar en algo? O sea, es como que veo que están moviendo todas las cajas. No estaba desordenado, pero sí estaban como que veían una y la acomodaban, y así. Y ya es como que, sí, es que queremos saber el precio. Ah, pues está en 875. Y dice, ah, bueno, igual no la llevamos, ¿no? Pero, ah, ok, y se va la chica. Igual así lo sigue como atrás de ellos, como ataja, hasta que llegan como a pagar o ver, ¿no? Pero dice, ay, a ver, no está, qué coincidencia que todas las licuadoras no tienen el código de barras. O sea, no está el código de barras, está arrancado como el cartoncito, o sea, la parte de ahí, para que no se vea el código de barras. Y dice, órale. Si te ha pasado algo similar, igual por aquí nos lo cuentas, si quieres el TikTok para que puedas ver después con más calma este chismecito que se hizo igual, que es local y que ya se hizo viral a lo que es en la República de aquí de México. Y más adelante, exactos, atentos, porque si tú quieres disfrutar de una película así rica en el cine, pues tengo acceso Cinexa para que puedas ver la película que tú quieras en la función que tú desees y también en el cine que tú desees de aquí de la ciudad, ¿va? En un momento regreso, yo soy Jazmín Serna y en todas partes ponte Exa.
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0: ¡Ey, exactos! Antes de pasar con la dinámica para que te puedas ganar este acceso para acceso doble para Cinexa, déjame contarte que este viernes es de fútbol en Tijuana y es que los Cholos se van contra León. Así es, este viernes 24 de julio te esperamos a las 8 de la noche en el Estadio Caliente para que, pues para este gran partido. Los boletos están a la venta en taquillas y en powerticket.mx. Vamos, afición de la frontera pa'l mundo. Y es que se está poniendo y está... Híjole, yo aún no he ido, me voy a tener que dar una vuelta para allá con nuestros amigos de Tijuana y para ver estos partidos porque vi cómo fue la inauguración y me encantó. También ahí para que los sigas en sus redes sociales, en Instagram los encuentras como Cholos y está la palomita oficial ahí para que te enteres de todo también a través de ahí. Y exactos, vámonos con la dinámica para que te puedas ganar este acceso para Cinexa. La dinámica va a ser la siguiente. Va a ser en formato de audio al 646-128-4601. 646-128-4601. Te voy a hacer una pregunta. Tú envías tu respuesta en formato de audio más el sello Ponte Exa. Si no has ganado, te tengo que recordar, ¿eh? Así van las reglas. Si no has ganado en los últimos 30 días, puedes participar. Pero si has ganado recientemente, deja que otros exactos se puedan llevar este premio también para que todos puedan disfrutar de las grandes promociones que tenemos aquí en Exa FM. Ahí te va. Yo te voy a preguntar ya. ¿Listos, listos? Ok. ¿De qué película de comedia es la famosa escena del carro donde suena esta canción? Ya con eso. Es muy típica, ¿eh? Es muy fácil, está muy facilita y es para que te la puedas llevar. Vamos a escuchar por aquí. Hola, hola. Ya con
1: eso. White Chicks, Ponte Exa.
0: Así es. Oye, me saliste bilingüe. Así es. Es ¿y dónde están las rubias? Es correcto, terminación 4316. ¡Qué rápido! Sí, es que lo dijo en inglés. Lo escuchen de nuevo.
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0: White Chicks. ¿Y dónde? Oye, en español la traducción o como lo conocen es ¿y dónde están las rubias? Es el nombre de la peli, así es. Ahí está entonces terminación 4316. Es para ti. ¡Felicidades! Vamos a mandar este sticker ganador para que lo identifiques. Porfa, porfa, porfa, de una vez ve enviándome tu nombre completo y la colonia en donde vives. Ahorita yo todavía sigo poniéndome en contacto contigo. Y listo. Si quieres todavía más premios, debes de estar atento a cada uno de los turnos porque hay muchísimas promociones. 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Hay más promociones. Yo te voy a estar contando todo esto en un momento más. Y a ver, vamos a dejar un poquito más. De seguro, cuando escuchas este pedacito de la canción de esta peli que estábamos hablando de A Thousand Miles, es icónico que hagas el mismo movimiento de Terry Crews o de Latrell. Ahí está, exactos. Regresamos en un momento. Yo soy Jazmín Cerna y en todas partes, Ponte Exa.

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0: Exacto. 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Escuchando atentamente, escuchando cada uno de los turnos en vivo para que te puedas ganar este certificado exacto por parte de Barbas Cakes, que son, te digo, 2 lattes y una deliciosa crepa. 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Disfruta de estos, de esta gran combinación más irresistible que es del café frío o la repostería de la ciudad y te vas a consentir. Simplemente escucha en todo momento porque, por ejemplo, hoy en la mañana salió este certificado. Salió el certificado, ya se hace por la mañana, estuvo el reto y ya después lo tuvo, me parece, Arturo. Pero debes de estar atento para que puedas ganarte este gran certificado. Y bueno, también para los exactos, te comento, para los exactos más chiquitos, para los exakids también está el verano exakids. Y ellos también deben de ponerse exa en todo momento y sobre todo en su hora más, pues, favorita, que es de 12 a 1. En todo momento ellos pueden escuchar, pero sobre todo más en el horario de Exa Kids, que es de 12 a 1. ¿Y qué tienen que hacer? 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Ahí está, exactos. Ya te conté todas las promociones que están. Debes de estar muy atento al día de mañana por si tal vez sale algún acceso doble para los Cholos contra León. Por si sale el certificado exacto por parte de nuestros amigos de Barbas Cakes and Coffee. Por si tal vez por ahí sale en algún turno el acceso individual para que vayas a Flyers Jump and Fun. Todo eso. Así que atento. Por si también hay otro acceso doble para Cinexa, para que puedas disfrutar de la película que tú desees, en la función que tú desees. Uy, oye, qué padre, ¿no? Y escuchando la música que a ti tanto te encanta, escuchando la programación y participando. Te paso el número de WhatsApp para que lo vayas ya registrando. No puede ser que aún no lo tengas registrado. Tal vez te vas uniendo a la familia de los exactos. Ahí te va. 646-128-4601. De nuevo y más despacio. 646-128-4601. Listo, ya nos registraste. Perfecto. Exactos, en un momento yo voy a entrar para despedirme porque hoy ya es mi último día porque estábamos cubriendo vacaciones. Pero todo eso te lo cuento más adelante, ¿va? Yo soy Jasmine Serna y en todas partes, ponte exa.
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0: ¡Ey! Exactos. ¡Ay! ¿Se escucha, mis? Ok, ahí está, vamos, ahí está. ¡Ay, mis oídos! Oye, exactos, entro nada más para despedirme ya en este turno de esta, de este día ya por fin. Nah, no es cierto, por fin no. Estuve muy contenta de haber estado estas dos semanas con ustedes de regreso, de los buenos, sobre todo esos consejos tan bonitos, esos mensajitos tan bonitos que estuvieron llegando aquí a través de la semana. Es como que, ay, qué gusto volverte a escuchar, Jazz. Gracias, por aquí vamos a andar todavía, no al aire, pero aquí andamos. Así que por ahí me van a estar viendo también. Un gusto, un gusto. Mañana se regresa a la programación habitual. Mañana van a escuchar a Raúl en la mañanita. El punto exacto, no te lo pierdas, para que participes también en las Exa News. Ya sé que tienes tu, pues, tu reporte ciudadano, y pues todos los demás secciones que hay en el punto exacto de las Exa News y todo lo que trae Raúl para contarnos, porque ya regresa de sus vacaciones. A gusto él. Después vas a poder escuchar a Bere ya en su turno de 12 a 4 de la tarde, a Bere Valderas. Después va a entrar Arturo, el buen Arturo, de 4 de la tarde a 8 de la noche. Yo aquí iré. Es. Yo aquí encantada de estarlos escuchando. Me encantó echar aquí el chisme, decirles qué es lo nuevo que hay, todo esto. Tenemos audios por acá. ¡Ay, qué bonitos los stickers! Muchas gracias por todos sus corazones y amores. A ver, vamos a escuchar por aquí. ¡Hola!
1: ¡No! ¡Haskes Giscos! Oye, rífate, pues, una rolita de DLD. Cualquiera rolita de eso.
0: ¿DLD? ¿Quién
1: te viera ayer en la tragadera en el Grill Master Ensenada?
0: ¡Ya me quemaste! Ah, sí, oye, necesitaba recuperar ahí un poquito de energía y de y pues también de kilos, oye. Sí, súper rico en el Grill Master también. Me encantó ver a todos los exactos también en los eventos, ya sea en el Pool Party, en el Grill Master, sus saluditos, los abrazos, todo. Gracias por todo ese amor que me brindan, exactos. Los quiero mucho, y si está dentro de la programación, se pone la rola, pero no, yo no puedo poner canciones, ya quedamos en eso, yo cumplo las reglas, exactos. Pero muchísimas gracias por todo su amor que estuvieron mandándome desde el día 1 hasta hoy. Sí, claro, les puedo pasar también mis redes sociales, me pueden encontrar a mí como Hagamos Pop. Había tenido mi red un poco abandonada porque me había quedado sin teléfono. Pero pues ahí nos vamos a estar en contacto. Casi más soy de subir historias y ya estaré con más tiempo para crearles contenido. Así que me pueden seguir en cualquier red social como Hagamos Pop. Muchísimas gracias por todo su cariño, por todo su amor. Escucho el último audio. Hola.
1: Pues espero verlos en el Wayan Grill. Voy a estar participando ahí en el concurso parrillero de Valle Guadalupe.
0: ¡Ándale! Ok. A ver.
1: Y en todo momento, ponte Exa.
0: Eso, muy bien, ahí está. Eso, exactos, los quiero mucho y aquí voy a andar todavía. De repente no tengo yo este turno como tal, pero por ahí me colo de repente, ¿verdad? O ahí en los eventos también por ahí voy a andar. Y pues todos aquí somos una familia y andamos, si no sales al aire, aún así todos los puestos son importantes y eso es parte del equipo. Así que aquí andamos, los quiero mucho y gracias por todo su amor. Que tengan un excelente inicio de semana. Yo soy Jazmín Serna y en todas partes, ponte Exa.
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8: ¿Cómo están? Soy Claudia Mejía. Una nueva semana, un nuevo episodio. Hay un tema que, pues como mujeres tal vez sepamos cómo manejarlo, pero tal vez haya mujeres o adolescentes que aún no, y es este tema de la higiene menstrual. Y para eso tenemos a nuestra querida doctora Carelia Mendoza, ella es ginecóloga. ¿Cómo estás, doctora?
9: Muy bien, muchísimas gracias, un gusto estar con ustedes.
8: Hablemos de la higiene menstrual, pero sí quisiera como una guía, ¿no? O sea, saber el paso a paso.
9: Claro.
8: De una buena higiene menstrual.
9: Hablar de higiene menstrual es un tema bastante amplio en el sentido de que hay muchas cosas que aún no sabemos. Sin embargo, pues la mayor parte de nosotras tenemos el contacto o de alguna

0: afinidades o facilidades para determinados productos de higiene menstrual, pero lo más importante es a ti que te sirve y a ti que te acomoda.
1: Esto de las copas no es tan nuevo, ya tiene tiempo, pero el otro día yo hablando con una prima le decía, bueno, ¿por qué no intentas usar la copa? Y dice, es que no he tenido relaciones. Y yo me quedé como en ceros y en blanco porque no supe qué decirle, porque no estoy informada sobre esta parte, este producto de la copa. Entonces, ¿esto es un mito? ¿Es real? ¿Quién puede usar la copa? Bueno, tú nos acabas de decir lo que mejor te acomode y te funcione.
0: Estos dos elementos, al igual que los tampones, son situaciones que tenemos o objetos que tenemos que introducir dentro de la vagina. Aquí el por qué usarlos o no usarlos cuando se ha tenido o no se ha tenido vida sexual depende precisamente de un mito que tenemos muy arraigado, de la cuestión de virginidad. Tenemos muchas veces esa idea de que si no se han tenido relaciones sexuales, no se pueden utilizar este tipo de copas o de discos o de tampones. Si la paciente está consciente de que su virginidad está únicamente dada por una estructura anatómica que puede o no estar presente, puede o no romperse en el momento de la primera relación sexual, y para ella es mucho más fácil utilizar mediante educación que nosotros le damos a veces en el consultorio para la utilización de tampones o copas menstruales, pues adelante. Aquí la única situación es que cuando no han tenido vida sexual, utilizar este tipo de elementos puede llegar a producir un poco de dolor o incomodidad. Por eso es que muchas veces pues no se les recomienda, pero no propiamente está prohibido.
1: ¿Cuál sería la opción para las personas que no tienen un fácil acceso a estos productos?
0: En muchas zonas rurales incluso todavía utilizan telas como tal para absorbentes y no utilizar productos que sean desechables, y precisamente por el alto costo que tienen. Entonces son regiones en donde están acostumbrados a utilizar los recursos propios, porque no hay forma de que ellos tengan acceso a otro tipo de procesos o de materiales como las toallas sanitarias.
1: Y por ejemplo, si estas mujeres utilizan estas, supongo que son como los pañales que usan para los niños.
0: Sí, o incluso, por ejemplo, algunas telas absorbentes como los tipo toalla, la toalla para lavarse las manos llegar a utilizar. Okay. Y lo único que se les recomienda es que estén perfectamente lavadas, perfectamente secas antes de utilizarlas, porque esto puede ser un factor de riesgo para infección. La copa menstrual es una excelente opción, pero también tiene ciertas situaciones que debemos de tomar en cuenta. Entiendas que tienes que cambiarlo cada 6 a 8 horas recomendablemente, incluso de acuerdo a la cantidad de flujo que tienes puede ser esto más frecuente. Al igual que con la toalla sanitaria, se recomienda cambiarla entre cada 6 a 8 horas para evitar algún accidente o alguna situación de infección.
1: ¿Tipo de ropa interior?
0: Okay.
1: O sea, que podamos utilizar.
0: Bien. Independientemente de que estemos o no en un ciclo menstrual, nosotros debemos utilizar ropa interior que sea completamente algodón, es la recomendación siempre, completamente de algodón. Tratar de evitar que tenga colores, porque se ha visto que incluso los colores pueden llegar a tener algunos elementos que pueden ser disruptores endocrinos. Tratar de evitar telas sintéticas precisamente por el contacto con estos disruptores endocrinos o por contaminación. Y ropa que no sea muy ajustada, porque pues nos encanta meternos en esos pantalones súper embarrados que nos ponemos con calzador, pero no es como lo más sano, ¿no? Entonces, en cuanto a la ropa interior, pues no debe ser ajustada y debe ser de algodón preferentemente.
1: El lavado de manos. O sea, yo creo que debe ser el primer paso, así uses lo que estés usando, lavarte las manos.
0: Sí. Independientemente del producto que nosotros utilicemos, siempre se recomienda para remover cualquier producto de higiene menstrual lavarse las manos previamente, porque vamos a tocar nuestra área genital.
1: Ay,
0: y
1: sí.
0: Todo lo que traemos en las manos, o sea, todo lo que toca nuestras manos en todos lados, pues tiene mucha contaminación de muchas cosas. Entonces lo ideal es sí, lavarnos las manos antes de ir al baño.
1: Por favor, y después también, ¿no? Digo,
0: sí.
1: La preciosa hay que cuidarla. A la hora de lavar tu área genital, hay demasiados productos también, existen muchísimos productos, jabones, lociones, etcétera, etcétera, etcétera. ¿Qué es lo recomendable para la limpieza?
0: Lo recomendable es

0: No utilizar productos perfumados, que eso es fundamental. Bañarnos únicamente con agua y jabón, jabón neutro de preferencia, sin aromas, sin olores añadidos, porque estos pueden llegar a generar contaminación como lo hablamos con los productos de higiene menstrual. Entonces, realmente, otra vez venimos de campañas publicitarias en donde dicen que nuestro cuerpo tiene que oler a flores del campo y pues la realidad es que no es
1: Obvio,
0: cierto.
1: no.
0: Entonces, pues nos hemos acostumbrado a que debemos de oler perfumadas todo el tiempo y esto no es necesario. Con que nosotros tengamos una higiene con un jabón neutro, un jabón de baño que no sea perfumado, es suficiente. Existen muchos productos, mientras estos no tengan algunos fenoles, alguna aromatizante, podemos utilizarlos.
1: La limpieza para ir al baño, ¿cómo debería de ser?
0: Siempre tratamos de encontrar productos que nos puedan ayudar en nuestra vida diaria. Entonces, hay, por ejemplo, a quienes se les facilita las toallitas húmedas. La realidad es que dentro de todo lo que se ha estudiado, lo único que se pide es que si se utilizan, por ejemplo, toallitas húmedas, estas no sean con alcohol y no tengan ningún tipo de perfume. Entonces, lo que hacemos habitualmente y la práctica común es el uso de papel higiénico, con lo cual tendría que ser suficiente. Lo ideal es que nosotros tuviéramos un lavado con agua y posteriormente solamente secar a palmaditas con el papel higiénico, pero se considera que utilizar únicamente el papel higiénico y limpiarnos de adelante hacia atrás, pues tiene que ser suficiente para nuestra higiene.
1: Y baño diario.
0: Baño diario, sí, por supuesto.
1: ¿Estés o no estés en tu periodo?
0: Así es.
1: Ok. Bueno, digo baño diario porque, bueno, una sabe de eso, ¿no? Entonces
0: Claro.
1: ya a los 2 días, si no te bañas, ya estás como de... Es
0: Exacto,
1: como
0: pero también
1: incómodo, ¿no?
0: tratar de no exagerar en nuestro aseo diario, porque pues hay pacientes que se lavan con ciertos jabones que son muy abrasivos para la piel, entonces este tipo de jabones está prohibido.
1: ¿Cómo abordar este tema con las niñas, con las hijas?
0: Primero debemos de aprender nosotros, quitarnos todos los tabús, todos los mitos que tenemos en la cabeza, quitarnos las dudas. Y segundo, pues entender que también nuestros hijos ahora tienen acceso a otro tipo de elementos que a veces pues llegan a conocer más de ciertos temas que nosotros. Entonces, entre mejor estemos preparados, podemos pedir apoyo de un médico para poder orientar a nuestros hijos sobre estos temas.
1: Pues muchísimas gracias por estar aquí y por darnos estos tips. Soy Claudia Mejía. Bye.

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arrepentido de su carrera criminal y lanzó un fuerte llamado a frenar la violencia en México. La violencia debe de acabar en México y en otros lugares, dijo. Se pierden demasiadas vidas, se destruyen familias, nadie gana en este tipo de guerras. A las próximas generaciones, se los digo, elijan un camino distinto a la violencia. No hay honor ni futuro

0: En este negocio del crimen, dijo Ismael El Mayo Zambada, condenado a cadena perpetua, morirá en una cárcel en los Estados Unidos de Norteamérica. Pero también en la carta dijo, no estoy cooperando, no he cooperado, no tengo ningún trato con fiscales. Esto no necesariamente es verdad, pero sí abre la puerta a algo que hace temblar a los políticos mexicanos. ¿Qué es? Pues que quizá El Mayo puede cantar más. A lo mejor puede cantar para que le den un chocolate. A lo mejor puede cantar para que le pongan otra cobija. A lo mejor puede cantar para que tenga la posibilidad de tener alguna visita. Todavía puede cantar mucho más. Al menos es lo que da a entender por varios especialistas la carta del Mayo Zambada. Él dijo, yo me declaro culpable, le ahorro al Estado norteamericano una brutalidad de dinero y de tiempo, y todavía hay más. Hay parque. ¿Contra quién cantará si es que canta? Edgardo Moreno, cuéntanos, buen día.
1: Buenos días, Luis. Tras la sentencia del Mayo, Estados Unidos advierte que ahora va por el resto del cártel y sus redes de protección. Asimismo, dejó claro que ellos no autorizaron el secuestro del capo. Tras conocerse la sentencia de una corte federal de Brooklyn, representantes del Departamento de Justicia, la DEA, el FBI y Seguridad Nacional aseguraron que ningún líder criminal está fuera del alcance de los Estados Unidos. Joseph Nocella, fiscal del Distrito Este de Nueva York, fue el encargado de expresar la satisfacción de las autoridades ante la condena del Mayo. Novela también fue el encargado de enviar un mensaje al gobierno de México y a todos los que preguntan por la participación del FBI o de cualquier otra agencia de Estados Unidos sobre el secuestro y entrega del Mayo a las autoridades norteamericanas. Él afirmó, nosotros no autorizamos ese secuestro. Los detalles más adelante.
0: La voz del fiscal federal de Distrito Este de Nueva York, Joseph Nocella.
2: Joaquín Guzmán López, el Chapo's son.
3: Joaquín Guzmán López, hijo de El Chapo, al declararse culpable, admitió y afirmó que había orquestado el secuestro de El Mayo, y también declaró que esperaba ganarse el favor del gobierno de Estados Unidos por haberlo hecho. Estados Unidos dejó perfectamente claro que no consentimos el secuestro y que no recibirá ningún reconocimiento por nada de lo que hubiera hecho en ese sentido.
2: No credit for anything that he did along those lines.
0: En otros temas, el Departamento de Estado, con Marco Rubio como el secretario de Estado, uno de los hombres más poderosos del planeta, con ascendencia cubana, ha lanzado un documento oficial. No son chismes, es un documento oficial que dice Cuba, la capital del comunismo del siglo XXI. Es un documento oficial, no es un panfleto, no es ahí una postura política, no es una columna, es un documento oficial en donde señala que existen presencias de agentes rusos en México y también, de alguna u otra manera, abre investigación en torno a cómo pudo Rusia, Irán, Venezuela en su momento, enemigos de los Estados Unidos, influir en elecciones en Latinoamérica para afectar la presencia de los Estados Unidos, para afectar los intereses del tío Sam. Cuéntanos, Pepe Díaz Briseño desde Washington.
4: Buenos días. Una vez más, el gobierno de Estados Unidos alerta por lo que ha ubicado desde al menos 2022 como el alto número y jerarquía del espionaje ruso en México. Y es que desde que Estados Unidos y varios países en Europa expulsaran a múltiples espías rusos tras la invasión rusa de Ucrania, muchos de estos han estado desembarcando en países como Japón, pero también en México. Ayer, el Departamento de Estado aseguró que la vasta presencia de altos funcionarios de espionaje ruso desplegados en territorio mexicano ha sido incluso un tema de fricción con Estados Unidos. ¿Qué exactamente está ocurriendo? Todos los detalles los tendremos más adelante desde Washington.
0: Naditita menor lo que pone en la mesa el Departamento de Estado. Y allá en Cuba, en la dictadura, ¿qué dice Díaz-Canel? No es cierto. Ella. A ver quién le crea a la dictadura. Pues obviamente algunas personas ahí un poco ciegas, pues le creen a la dictadura, aún muchos ciegas. Canel dice, cree ladrón que todos son de su condición, nada más acertado para caracterizar el informe del Departamento de Estado contra Cuba, que lo que promueve uno de los funcionarios más corruptos de la actual administración, bla, bla, bla, bla, bla. Tienes a tu gente muerta de hambre, metes a la cárcel a cualquier disidente, hay torturas, sigue habiendo desapariciones. Es una dictadura que prefiere matar a su gente antes que abrirse a la democracia. Entonces, tómelo con tiento. Yo me quedo un tanto con la información que no es menor, publicada por el Departamento de Estado, que incluye información de la CIA, del Homeland Security, del Pentágono, y que habla no solamente de Cuba en la presencia y relación con, pues, Rusia, sino también de lo que ha estado pasando en países como Japón. Va a ser interesante la reacción que tenga Japón, que yo estoy seguro será muy diferente a la de Díaz-Canel. Japón es una democracia. En Japón también están llegando espías rusos. O sea, es un asunto de geopolítica, ¿no? No es menor el tema. La presidenta de la República, antes de que se publicara este informe, por cierto, reveló que actualmente operan alrededor de 250 agentes de inteligencia extranjeros en México. Y no todos pueden ser publicados. O sea, no es que tengas así la lista de estos, se llaman tal y tal. Deberías de, pero no, porque son agentes de inteligencia. Justamente el trabajo de un espía es que no detectes que es espía. En fin, dice la presidenta, hay 250. De esos 250 que dice la presidenta, de lo que tenemos publicado, de lo que podemos saber, sería interesante conocer la cantidad de rusos, la cantidad de iraníes, la cantidad de chinos y la cantidad de norteamericanos. Esto dice la presidenta Sheinbaum.
5: Los agentes estadounidenses de distintas agencias son alrededor de, no solamente de Estados Unidos, sino en general, son alrededor de 250, que el otro día preguntaron. Todos tienen que cumplir con la Constitución y la Ley de Seguridad Nacional. Eso quiere decir que primero pues tienen que ser aprobados por un comité del Gabinete de Seguridad. Ese comité revisa las solicitudes por parte de la embajada de que vengan agentes, sea de migración o relacionados con algunas agencias de inteligencia o de seguridad en México.
0: En otros temas, Kenia López Rabadán, la todavía presidenta de la Cámara de Diputados, sostiene que Ernesto Rufo Apple es un preso político.
6: Por supuesto, Ernesto Rufo es un preso político. Forjó nuestra democracia. Él fue por primera vez el mexicano que ganó una elección en todo nuestro país y lo ganó en Baja California de manera leal, de frente, con trabajo, con los ciudadanos de Baja California apoyándolo.
0: Y la presidenta de la República, pues, tiene otros datos.
7: Y esta empresa importaba de las dos maneras, con las dos irregularidades, reportando menos o reportando que traía otro combustible o otro producto que no era combustible. Se dan cuenta, tanto aduanas como las autoridades de seguridad del gobierno de México, de que vienen estos ferrotanques hace un año prácticamente, los abandonan en Coahuila y a partir de ahí se hace toda la investigación. Y la empresa que los importa, pues, es Ingemar. O sea, no tiene... Es directo.
0: Sí y no, porque Ingemar no maneja el transporte. Ese es el pequeño detalle. Ingemar lo que hace es el trámite para importar el huachicol. En este caso, así en la narrativa de la Fiscalía General de la República. Del huachicol, así tal cual como se lo dije. Eso es lo que tendrían que probar. No el ferrotanque en sí mismo, porque esa es la transportación. Y resulta ser que la fiscalía no puede probar hasta el momento, de acuerdo a lo que dice la defensa de Rufo, que estén importando huachicol porque declararon lo que importaron. ¿Me explico? O sea, tú estás importando algo y, pues, de pronto llega otra cosa. Tú no tienes, a ver, más claro, tú cuando pides algo en Mercado Libre o en Amazon o en cualquiera de esas cosas, pues lo pediste y ya, san se acabó, te debe de llegar lo que pediste. ¿Pero qué pasa si te llega otra cosa? ¿Qué ha sucedido? ¿Es culpa tuya o es culpa de la empresa que te está llevando ese producto? Por ejemplo, pides una cámara y te llega un juguete. Hay un video viral de TikTok en donde pasó eso. ¿Es culpa tuya o es culpa de la empresa que, en este caso, te trajo un producto equivocado? Y no estoy defendiendo a nadie. Lo que sí es que si la tesis de la Fiscalía General de la República está basada en el tema de los carrotanques, pues ya tronó el asunto. Porque los carrotanques no pertenecen a Ingemar. Que puede haber corrupción, por supuesto, pero hay que probarla. Y mientras eso no suceda, fuera del sector 4T, la detención de Rufo, pues se ve de menos sospechosa porque el eco cala. ¿Y Rocha Moya para cuándo? En el Congreso hubo un acuerdo, cosa rarísima, pero tanto el PAN como Morena, como el PRI, como todo mundo, celebraron que la presidenta hubiera acudido a la final de la Copa del Mundo. Angélica Melín, buen día.
8: Hola Luis, buenos días. En el recinto parlamentario de San Lázaro causó reacciones la decisión de la presidenta de México, Claudia Sheinbaum, de acudir a la final del Mundial de Fútbol 2026 en los Estados Unidos por invitación del presidente Donald Trump para legisladores del bloque mayoritario e incluso la presidenta de la Cámara, la mandataria federal, hizo lo adecuado. El líder parlamentario de Morena, Ricardo Monreal, así lo reconoció. Fue correcto que la jefa del Ejecutivo Federal asistiera a la clausura de la justa mundialista y mostrará que México es un país estable y confiable. Por su parte, la presidenta del recinto parlamentario, Kenia López, indicó que no era opcional decirle no al presidente de los Estados Unidos, por lo que la mandataria mexicana tenía que acudir al último juego del mundial. La diputada López Rabadán agregó que el encuentro debió haber sido aprovechado para reconstruir la relación bilateral en unos momentos más detalles.
0: Yo creo que hay muchas maromas, declaraciones, dimes, diretes por un encuentro que a lo sumo, ¿qué le gusta? ¿Habrá sido de 15 minutos con Donald Trump? Y me estoy yendo ya muy... Porque Donald Trump no es que estuvieran ahí platicando. Donald Trump andaba viendo el juego, pensando en 25,000 cosas. Infantino estaba al lado. Entre la presidenta y Trump estaba Melania Trump. O sea... Qué bueno que fue, la neta, qué bueno que fue. De ahí a que fue y salvó la patria, que no, bueno, no estoy tan seguro. Fue muy poquito tiempo. Oye, también platicó con Marco Rubio, sí, como 10 minutos. Porque además se regresó rápidamente la presidenta, lo cual pues, está bien. Y tenemos el otro lado de la moneda. Viene ya Jameson Greer, el representante comercial de los Estados Unidos, a ver cómo nos va en la renegociación del T-MEC. Y por cierto, también estuvo ahí Mark Carney y hoy amanecieron con aranceles los canadienses. Entonces, vamos a ver qué tanto funcionó o no funcionó que fuera. Creo que muy bien que haya ido, que no dejen esos lugares vacíos. Pero se está hablando mucho más de esa visita que lo que duró la misma visita. 6:36, vámonos a una pausa, regreso con más. Esto es MBS Noticias, me llamo Luis Cárdenas, seguimos.
9: Titulares del mundo, New York Times.
10: Trump acorrala al Partido Republicano en el tema de la guerra con Irán.
9: The Washington Post.
10: Aumento de las lesiones entre las tropas estadounidenses.
9: El País.
10: Julio Martínez implica ahora a Zapatero en el rescate de Plus Ultra.
9: Le Monde.
10: En Israel, una juventud marcada por las guerras.
9: The Guardian.
10: Burnham llega como primer ministro con la promesa de devolver la esperanza.
9: Der Spiegel.
10: El exorcismo de Brunau.
9: Corriere della Sera.
10: Escudo criminal para agentes.
9: Forja de São Paulo.
10: El gobierno de Lula flexibiliza las normas y libera 536 millones de reales para el estado de Alcolumbre.
9: El Clarín de Argentina.
10: La gente le agradeció a la selección y tratan de retener a Scaloni.
9: Al Jazeera.
10: Irán ataca Bahrein, Kuwait y Jordania. Afirma que dos petroleros se incendiaron en el estrecho de Hormuz.
11: En un momento regresamos. 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
25: Primeras planas. El Universal.
26: Agentes aduanales clave en la red de huachicol de Rufo. Tres agentes aduanales, ya detenidos, fueron pieza clave para introducir al país mercancía ilícita como parte de la presunta red de tráfico de hidrocarburos encabezada por Ernesto Rufo Apel, de acuerdo con investigaciones de la FGR. Una vez que Ingemar ingresó los petrolíferos no declarados, procedió a su enajenación y distribución en favor de empresas participantes en el esquema.
25: Milenio.
26: Mayo pide alto a la violencia porque no hay honor ni futuro. Sentencian al ex capo a cadena perpetua por dos cargos de crimen organizado y él vaticina que nadie ganará esta guerra entre bandas. En carta entregada a Milenio, declara aceptar su destino.
25: Reforma.
26: Sobornan en dólares para importar granos. Sentencian a agente aduanal en Texas para pagar a funcionarios. Durante 10 años, un estadounidense logró evadir inspecciones.
25: Excelsior.
26: Estados Unidos fija arancel de 50% a bienes canadienses. Se viola el T-MEC. Carney. El gobierno de Donald Trump impuso gravámenes a productos lácteos, alcohol y a la industria automotriz al considerar que existen ventajas desleales en dichos sectores.
25: Animal político.
26: Embajador de México en Estados Unidos se reúne con el director de la Agencia de Alcohol, Armas de Fuego y Explosivos. Abordan tráfico de armas.
25: La Jornada.
26: Cuba, pretexto de Rubio para reprimir a la izquierda en Estados Unidos. Cultiva terrorismo, infiltra y recluta, sostiene. El Departamento de Estado acusa a la isla de promover subversión en Estados Unidos.
25: El Financiero.
26: Caen importaciones mexicanas de Asia. Economía. Los aranceles impuestos provocan una contracción de 23.2% en las compras desde países sin TLC.
25: El Economista.
26: Trump impuso a Canadá arancel de 50% al cemento, vinos y otros bienes. El presidente de Estados Unidos considera que Canadá impone una carga discriminatoria a los productos de origen estadounidense.
25: Reporte Índigo.
26: Violencia sexual persiste en escuelas. La CNDH dio por cumplida su recomendación después de 14 años el caso del jardín de niños maestro Andrés Oscoy Rodríguez, aunque organizaciones que representan a las víctimas advierten que las medidas nunca garantizaron la prevención de nuevos abusos en las escuelas.
25: El Sol de México.
26: Nadie gana este tipo de guerra. Mayo. Confirman cadena perpetua en Estados Unidos. Breves declaraciones ante el tribunal. Zambada dijo que asume su responsabilidad.
25: La Prensa.
26: Bandidos. Una pandilla de 12 presuntos delincuentes azota la carretera México-Puebla. Lleva por lo menos 50 asaltos y 6 homicidios.
1: La crónica.
26: Marina deja tecnología extranjera, diseña su propio equipo y suma 575 sistemas. El Instituto de Investigación y Desarrollo Tecnológico de la CEMAR crea y usa sus radares, radios, sistemas antidrones.

Dicen que cuando Dios quiere hacer a una persona poderosa, no le pone una corona, no lo llena de lujos y de comodidades, sino al contrario. Dicen que cuando Dios quiere formar a una persona poderosa, realmente lo que hace es quebrarlo. Vaya, ¿cómo está usted? Mire, más allá de la radicalización quizá de esta frase, yo lo que le quiero decir es que a veces todo tiene un motivo. A veces no entendemos el por qué sucedió tal o cual cosa, pero pareciera, aunque suene a frase trillada de abuelita, que todo pasa por algo. Y la aceptación nos lleva a lugares muy, muy bonitos. Al final de cuentas, la aceptación te hace crecer y la negativa pues termina por quebrarte más y más y más. Es la frase de hoy. Cuando Dios quiere formar a un hombre poderoso, no lo corona, lo quiebra. Soy Luis Cárdenas, estamos en MBS Noticias. Recuerda, quiérete mucho, vive mucho, date un gran abrazo y todo pasa. Esto también pasará. 6:45, regreso.

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1: Como parte de los compromisos del Plan de Justicia del Pueblo Purépecha, INS Bienestar construirá el Hospital de Santo Tomás y fortalecerá los servicios de salud en la meseta Purépecha mediante la instalación de un módulo de hemodiálisis en el Hospital General de Cherán, así como acciones de conservación, equipamiento y modernización hospitalaria mediante una inversión superior a los 200 millones de pesos. La Secretaría de Turismo y la Concanaco Servitur informaron que la Gran Escapada 2026, el Buen Fin del Turismo, generó una derrama económica superior a los 44 mil millones de pesos, un incremento del 10% respecto al año anterior, colocándola como la estrategia nacional más importante para impulsar el turismo interno. La edición 2026 reunió a 6.577 establecimientos de las 32 entidades federativas, poniendo a disposición de los viajeros más de 114 mil experiencias, promoviendo que más mexicanos conocieran la riqueza cultural, gastronómica, natural e histórica del país. La Secretaría de Infraestructura, Comunicaciones y Transportes impulsa el uso del sargazo en la fabricación de materiales para la construcción y la elaboración de mezclas asfálticas para pavimentos, con el objetivo de contar con materiales más resistentes y de alta durabilidad, y al mismo tiempo atender el impacto ambiental que provoca esta macroalga en playas del Caribe mexicano. La dependencia destacó que en el Instituto de Investigaciones de Materiales de la UNAM se desarrolló un proyecto tecnológico con el apoyo del sector privado para elaborar adoquines, blocks, celosías, ladrillos y hasta postes de luz con sargazo, considerando que el siguiente paso sea procesar dicha alga a nivel industrial para utilizarla en obras públicas como banquetas y guarniciones. Para MBS Noticias, Paola Hinojosa Mira.
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10: 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Trascendió en la prensa. Reforma Templo Mayor.
13: Menos mal que la visita relámpago de la presidenta Claudia Sheinbaum y del primer ministro canadiense Mark Carney para ver la final del Mundial tenía un propósito de buena voluntad, porque si no hubieran acudido a la invitación del presidente Donald Trump, quizás las consecuencias hubieran sido peores. La presidenta Sheinbaum hizo ayer un balance positivo del encuentro en el palco del estadio neoyorquino y dijo que se platicó de temas de libre comercio dentro de un buen ánimo permeado por el festejo deportivo. Pero apenas aterrizaron de regreso en sus respectivos países y ambos dirigentes recibieron los regalitos de su anfitrión en Nueva York. A Canadá, el gobierno de Trump le impuso aranceles adicionales de 50% a sus productos, y a México, el jefe de la DEA, Terry Cole, le advirtió que tras la sentencia de cadena perpetua contra Ismael El Mayo Zambada, viene la persecución de los funcionarios corruptos del gobierno mexicano. Tarjeta roja por partida doble.
10: Bajo reserva del Universal.
14: Nos comentan que en varias oficinas del Palacio Legislativo de San Lázaro, las telarañas ya alcanzan niveles históricos, pues algunos diputados federales no han pisado sus oficinas desde el pasado 30 de abril. El pretexto institucional es el ya muy conocido y extendido receso veraniego, pero nos recuerdan que los diputados federales no tienen contemplado regresar a trabajar sino hasta el próximo 1 de septiembre, fecha en la que arranca el nuevo periodo ordinario de sesiones. Con más de un mes de vacaciones por delante, nos dicen que varios legisladores andan buscando qué otro evento internacional usar como distracción para justificar su total ausencia y evitar la fatiga laboral.
10: Confidencial, el financiero.
13: Vaya respiro que han de haber tenido más de un político mexicano luego de que el abogado de Ismael El Mayo Zambada hiciera una importante aclaración. Mi cliente no está cooperando con los fiscales, no está acusando a ningún funcionario, no ha hecho tratos. Les ha de haber vuelto el alma al cuerpo a quienes desde el poder público fueron cómplices por años del jefe del cártel de Sinaloa.
10: Trascendió de Milenio.
14: Que vaya usted a saber qué riesgos se han detectado hacia las elecciones de 2027, pero ayer la consejera presidenta del INE, Guadalupe Tadei, se reunió con Omar García Harfuch, secretario federal de Seguridad, Ernestina Godoy, titular de la FGR, y Francisco Almazán, cabeza de la inteligencia al más alto nivel, cita de la que se notificó de última hora al Consejo General por WhatsApp, y cuando alguien quiso asistir, se le cerró el paso. Un encuentro de esa jerarquía, inédito en 3 décadas de existencia del árbitro, genera dudas que, seguramente, la eficiente comunicación y transparencia institucional resolverán. ¿Apuestan?
10: Razones de la razón.
13: Dicen que el que no soportó la ola de especulaciones alrededor de su renuncia a la FGR fue el ex vocero de ese organismo y también ex fiscal de asuntos relevantes, Ulises Lara, quien tuvo que volver a la luz pública para insistir en que los motivos de su salida, apenas 6 meses después de su nombramiento, no tuvieron nada que ver con la comisión de supuestas ilegalidades en las investigaciones que él condujo. Rechazo cualquier señalamiento que pretenda atribuirme conductas contrarias a la ley, al servicio público o a las responsabilidades que tuve encomendadas, dijo, previo a advertir que no participará en discusiones públicas basadas en versiones parciales, interpretaciones personales o señalamientos formulados fuera de los cauces correspondientes. En este ánimo, lanzó un desafío a quienes lo han acusado para que presenten sus señalamientos ante las instancias correspondientes con las pruebas que los acrediten. Nos señalan que aunque puede que la molestia de Ulises sea comprensible, finalmente él también debería comprender las dificultades que pueda haber para procesar una renuncia tan repentina a un puesto clave de la Fiscalía General de la República.
10: Pepe Grillo, de Crónica.
14: El día en el que se dicta la sentencia del Mayo Zambada con acuerdo de por medio con la Fiscalía estadounidense, comenzaron a circular videos en los que personas armadas que se dicen miembros de tal o cual cartel lanzan mensajes sobre sus alianzas o de la presunta compra de políticos. En efecto, los grupos delincuenciales están explorando desde hace tiempo el uso de las redes sociales para lanzar mensajes que o bien van dirigidos hacia grupos rivales o bien buscan cohesionar a sus integrantes y civiles que malamente son llamados bases sociales de apoyo. Allí hay un camino interesante para que las estrategias federales contrarresten los efectos de estos mensajes que suelen tener una circulación masiva.
0: Rayuela de la jornada.
13: Vaya gestos amistosos de Trump con Canadá. Un día invita a su primer ministro a la final del mundial y al siguiente eleva los aranceles 50%.
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15: Muy buenos días, esta es la información vial. Norte. El avance es constante en ambos sentidos de Avenida Miguel Bernard, entre Avenida Miguel Otón de Mendizábal y Avenida Río de los Remedios. Sur. Hay buena circulación en ambos sentidos de Avenida Gran Sur, entre Avenida del Imán y Periférico. Oriente. Constante la circulación en ambos sentidos de Avenida Guelatao, entre Avenida Santa Cruz Mellehualco y Calzada General Ignacio Zaragoza. En breve, más información vial. 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
2: En el 2008, el gran Julio Scherer, el que estaba dispuesto a bajar al infierno para entrevistar al diablo si el diablo le daba una entrevista, hizo algo muy similar a eso. Entrevistó a Ismael el Mayo Zambada. Y hay muchas preguntas que hoy resuenan fuerte en los oídos de todo el mundo. Bueno, de todo el mundo que leyó esa entrevista. ¿Cómo se inició en el narco? Le preguntó Scherer al Mayo. Y el Mayo, pues así nomás. ¿Cómo se inició? ¿Así nomás? Así nomás. En una maravillosa pieza periodística en el cual pues se habla del monte, de las estrellas, de los árboles. El Mayo dice, tengo pánico, terror a que me encierren. El Mayo quería ser muerto, ser asesinado, ser abatido, antes que estar enfrentando el destino que hoy está enfrentando. El Mayo no va a volver a tomar café, ni jugos, ni fruta, ni machaca, ni requesón, ni frijolitos, ni las salsitas, ni las tortillas hechas a mano que comía diariamente ahí en la sierra. No va a volver a probar esos tamales de los cuales habló María Scherer, la hija de Julio Scherer, en la última entrevista quizá publicada con el Mayo Zambada en 2023, recordando, por cierto, la odisea de su padre, Julio Scherer. El Mayo no volverá a sentir el sol. No va a volver a dormir entre los cerros, cobijado por las estrellas de sus escondites. Va a morir justamente como nunca quiso morir, con un uniforme de preso, con comida de preso que por lo regular es fría, con la soledad del preso. Y no es ninguna víctima. Es un monstruo. Es un criminal que le hizo mucho daño a nuestro país. Es un criminal que carga con decenas de miles de vidas. Es un hombre que provocó muchísimo dolor. Es uno de los narcotraficantes más poderosos del planeta, que se hizo así de poderoso gracias a los políticos que le rindieron pleitesía, que se arrodillaban para tener un poquito del poder del Mayo Zambada. El Mayo hizo y deshizo gobernantes. Quizá pronto nos enteremos que el Mayo tuvo mucho que ver con presidentes de la República. El Mayo todavía sabe mucho, ¿eh? Y por lo que dijo ayer en su última declaración pública frente a la corte, frente al juez Brian Cogan, el Mayo decidió entregarse, decidió aceptar su destino, su cadena perpetua. No habló de una entrega, ahorita hablamos del tema del secuestro. Pero el Mayo dijo, yo no tengo ningún trato, ¿eh? Todavía da a entender que carga con muchísima información. Mi pregunta, ¿a quién entregará el Mayo por unos tamalitos? Oye, te cuento de tal gobernador, pero échame unos tamalitos, ¿no? ¿A quién entregará el Mayo por un poquitito de sol? ¿Por tener una visita? ¿Porque le pongan otra cobijita? Porque el Mayo tiene un parque brutal de información. Así como tuvo un parque brutal de metralla que le hizo daño a tanta gente, el Mayo sabe demasiado. A mí en lo particular, me hubiera gustado que el Mayo pagara sus delitos aquí en México. Pero seguramente, si lo encerraban en México, se habría fugado. Es más, quizá hasta habría salido fortalecido. Porque aquí la cárcel para los narcos no es ningún castigo. Inclusive hasta puede ser un descanso, un retiro, un año sabático. Pero claro, sí, la soberanía y la hipotenusa. Entonces, yo le quiero preguntar a usted, yo te quiero preguntar a ti hoy. ¿Confías más en México o en Estados Unidos para llevar a la justicia a gente como el Mayo Zambada? Escríbeme. Te voy a estar repitiendo esta pregunta y quiero conocer tu opinión y voy a leer tus comentarios porque quiero saber en quién confiamos. ¿Qué vale más, la soberanía o la justicia? ¿Confías más en Estados Unidos o confías más en México para llevar ante la justicia a gente como el Mayo Zambada? Te quiero escuchar, te quiero leer. 5640-05-125. Voy de nuevo, 5640-05-125. Una vez más, 5640-05-125. Mi WhatsApp está abierto absolutamente para todo el auditorio. Bienvenidas, bienvenidos. Me llamo Luis Cárdenas y estás en la primera emisión de MBS Noticias. Oye, gracias. Neta, muchas gracias por dejarme estar contigo y acompañarte un momentito de tu vida. Es un privilegio, es un honor. Te lo digo en serio, con el corazón en la mano. Esperemos estar a la altura de tus expectativas. Gracias. 7-5. Edgardo Moreno, desde los Estados Unidos, cuéntanos los últimos momentos del Mayo Zambada en la corte antes de aceptar su destino. Cadena perpetua. Buen día, Edgardo.
3: Buenos días, Luis. Efectivamente, la cadena perpetua contra Ismael el Mayo Zambada no es el final de la ofensiva estadounidense. Es una advertencia para quienes todavía dirigen, protegen o financian a los carteles mexicanos. Tras conocerse la sentencia en una corte federal de Brooklyn, representantes del Departamento de Justicia, la DEA, el FBI y Seguridad Nacional aseguraron que ningún líder criminal está fuera del alcance de Estados Unidos. Joseph Nocella Jr., fiscal del Distrito Este de Nueva York, fue encargado de expresar la satisfacción de las autoridades ante la condena del Mayo.
4: Durante más de tres décadas, el Mayo y el Chapo construyeron el cartel de Sinaloa hasta convertirlo en la organización de tráfico de drogas más grande que el mundo haya visto. Durante el control de El Mayo sobre el cartel, decenas de miles de padres perdieron a sus hijos por la adicción, la sobredosis y la violencia relacionada con las drogas.
3: Novela fue el encargado también de enviar un mensaje al gobierno de México y a todos los que se están preguntando sobre la participación del FBI o de cualquier otra agencia de Estados Unidos sobre el secuestro y entrega del Mayo a las autoridades norteamericanas.
4: Joaquín Guzmán López, hijo del Chapo, cuando se declaró culpable, confesó y afirmó que orquestó el secuestro del Mayo y también declaró que esperaba obtener el favor del gobierno de Estados Unidos por haberlo hecho. Estados Unidos dejó perfectamente claro que no aprobamos el secuestro y que él no recibiría ningún reconocimiento por nada de lo que haya hecho en ese sentido.
3: La lectura política es clara. Estados Unidos cerró el capítulo judicial del Mayo, pero abrió una nueva etapa dirigida contra el resto del cártel, sus recursos financieros y las redes institucionales que hicieron posible que operara durante más de cuatro décadas. Hasta aquí mi reporte.
2: Gracias, Edgardo. Las voces que escuchábamos, por supuesto, son doblajes de inteligencia artificial de lo que dijo originalmente el fiscal allá en los Estados Unidos, el fiscal federal del Distrito de Nueva York, Joseph Nocella. Es muy interesante el tema de que, pues, señalan que Joaquín Guzmán López, el hijo del Chapo, no tuvo nada que ver en el secuestro del Mayo. Se lavan las manos políticamente, pero hay información del mismo FBI, que no puede hacerse oficial, pero que ha sido, pues, compartida con fuentes oficiales, guardando el tema, pues, del off the record, en torno a la operación Air Kings. El avión lo están exponiendo allá en los Estados Unidos. Para el FBI, extraoficialmente, pero con información oficial, entre comillas, fue un gran secuestro y fue una gran captura que llevó al Mayo Zambada a los Estados Unidos de Norteamérica, orquestada por ellos. Y bueno, aquí para muestra un botón, ¿y dónde está Ovidio? ¿Y dónde está Joaquín Guzmán López, el hijo del Chapo? Van a tener que comparecer en algunos días, pero es muy factible que se la vayan a pasar chévere, que no tengan el mismo destino que el Chapo Guzmán o que el Mayo Zambada, que sean una especie de testigos protegidos. Lo platicamos en un momento más aquí en MBS. En otros temas, Estados Unidos señala que hay presencia de espías rusos en México. No lo dice de manera panfletaria, no lo señala como un asunto político, no, lo pone en un informe que da confirmación a lo que se viene diciendo desde hace muchos años en la Unión Americana en torno a la presencia de espías rusos en nuestro país. Nada más para darle una referencia muy rápida, fue en marzo de 2022 cuando el general Glenn Vankirk, entonces jefe del Comando Norte de Estados Unidos, declaró ante el Senado que la mayor concentración, proporción de miembros de espías rusos en el mundo estaba en México. Aguas, ¿eh? Eso fue además en el gobierno de Biden, o sea que no es un asunto solamente de Trump. De hecho, en el año pasado, en diciembre de 2025, una investigación del New York Times que ahora es retomada por el Departamento de Estado, habría señalado que la CIA tenía información que entregó al gobierno mexicano con una lista de más de 24 presuntos espías rusos en el territorio y que México no hizo absolutamente nada. Platicamos de esto más adelante. En otros temas, Kenia López Rabadán considera preso político a Ernesto Rufo Appel.
5: Por supuesto, Ernesto Rufo es un preso político. Forjó nuestra democracia. Él fue por primera vez el mexicano que ganó una elección en todo nuestro país y lo ganó en Baja California de manera leal, de frente, con trabajo, con los ciudadanos de Baja California apoyándolo.
2: La presidenta de la República tiene otros datos, así lo dijo en su mañanera.
6: Y esta empresa importaba de las dos maneras, con las dos irregularidades, reportando menos o reportando que traía otro combustible o otro producto que no era combustible. Se dan cuenta, tanto aduanas como las autoridades de seguridad del gobierno de México, de que vienen estos ferrotanques hace un año prácticamente, los abandonan en Coahuila y a partir de ahí se hace toda la investigación. Y la empresa que los importa pues es Ingemar. O sea, no tiene... es directo.
2: No es tan directo. Con todo el respeto, no se enoje nadie. Pero no es tan directo. Si tú pides algo en una empresa, tú haces un pedido en internet, pediste una taza y de repente te llegó un iPad, pues qué padre, ¿no? Qué suertudo. Pero tendrías que reportarlo, fue un error. ¿Es error tuyo? ¿Fue una corrupción tuya? ¿O es error de la empresa que te mandó en vez de la taza el iPad? Porque eso es lo que hace Ingemar. Ingemar pide el combustible. Eso es lo que hace Ingemar. No tiene injerencia sobre los ferrotanques. De hecho, la empresa que trae en estos ferrotanques el combustible fue una empresa pues que tenía... beneficios, recomendaciones del gobierno anterior con López Obrador. ¿Y a la empresa la están investigando? A ver, aquí, legalmente hablando, no estoy defendiendo a A o B. Lo que tiene que probar la fiscalía es justamente que Ingemar hizo todo para que en vez de la taza le llegara el iPad. Pero te pongo el ejemplo clarititito. Si tú pides una taza y te llega... ¿un iPad? ¿Tú eres el culpable? ¿Tú eres el que se robó el iPad? ¿O fue un error de quien te lo mandó? Nada más lo pongo ahí porque así de complicado y de abstruso está lo que nos quieran inventar de pronto en la narrativa del gobierno. Pero cuando se aterriza con este tipo de ejemplos creo que queda un poquito más claro. Ingemar, la empresa de la cual Ernesto Rufo es socio, no tenía absolutamente nada que ver con el transporte de lo que importaba, en este caso, la gasolina. ¿Hay huachicol? Sí. ¿Es responsabilidad de Ingemar? ¿Es responsabilidad de Ernesto Rufo, uno de los principales opositores en este gobierno, un símbolo de la democracia mexicana, un tipo que además estaba en el Consejo Consultivo de Somos México y un tipo que tiene 74 años de edad y que está siendo sometido a vejaciones en el máximo penal de este país, que es Almoloya de Juárez, mientras tienes a un Rocha Moya que se la pasa bomba en Sinaloa? Ahí lo dejo. Ulises Lara rechaza señalamientos de corrupción luego de su renuncia a la Fiscalía General de la República. Lanzó ahí un comunicado en donde no deja claro por qué se fue de la FGR y solamente dice que los señalamientos en su contra son puras mentiras, igual que la canción. La presidenta de la República abre el debate para regular redes sociales e inteligencia artificial.
6: Pero formalmente iniciamos una discusión, un debate nacional sobre el uso de las redes sociales en las niñas, los niños y los jóvenes. Tendremos la perspectiva de la UNESCO, foros que queremos llevar a cabo en el país sobre este tema, el impacto de las redes sociales, con la idea de que hagamos una propuesta de orientación, regulación de las redes y después cuando le entreguemos al Congreso, que el propio Congreso pues haga sus foros abiertos, su debate, su discusión y que podamos, yo diría, proteger a las niñas y los niños de esto que puede convertirse en...
7: Parte ahí de lo que dice la presidenta de la República, ojalá que no vaya a haber malos intencionados que conviertan esto en un intento de censura. Por lo que dice la presidenta, no tendría que ir por ahí. Y es cierto, hay que regular el uso de redes sociales, particularmente en menores de edad, y también el uso de inteligencias artificiales. Más tarde platicamos del tema, porque en San Luis Potosí, por ejemplo, intentaron regularlo y terminaron con 3 periodistas presos. Por cierto, periodistas a los cuales la Fiscalía en San Luis Potosí amenazó con no hablar y con no declarar absolutamente nada. Lo platicamos más adelante. Ojalá que esta buena intención no termine corrompida, no termine sucia, no termine manoseada por intereses oscuros en este país, porque vaya que los hay. ¡Ay, los gobernadores! David Monreal, uno de los peores gobernadores que ha tenido Zacatecas, un hombre que ha manchado brutalmente de sangre el apellido Monreal. David Monreal, uno de los más ineptos, uno de los peores gobernadores en este país. David Monreal, frente a los cuerpos, 10 cuerpos que fueron encontrados en Zacatecas, dice que se va a llevar a cabo una investigación, lo de siempre. ¿Qué tiene que ver con la extorsión? Pues qué peligroso, porque no colgaron a los opositores de los cárteles, colgaron a empresarios que no estaban pagando derechos de piso. Es David Monreal.
8: Quienes hayan ordenado y realizado esta barbarie pagarán por ello. Habrá justicia, no impunidad, como lo hemos hecho ya en otros casos. Lo sucedido no solo enlutó a las familias de las víctimas, se agravió al pueblo de Zacatecas y al gobierno mismo.
7: Ah, ¿usted cree? Qué patético gobernador. Lo importante y lo peligroso es cómo llegan a esos niveles, ¿no? Ahí tiene, Zacatecas rojo. Desde que llegó David Monreal, empezaron los asesinatos, empezó la balacera, empezaron las metrallas, empezaron los cobros de derecho de piso. Ahí está, David Monreal. Y el otro, Américo Villarreal en Tamaulipas. Ni le digo, porque la violencia también ahí se ha desatado. Y el tema del huachicol fiscal, que pasa mucho por las aduanas de Tamaulipas. Pero ese es otro asunto. Hoy, por lo que sí salió a hablar el gobernador, porque por lo regular de narcos no habla. No, pues no vaya a ser, ¿no? En una de esas le quitan ya el plastiquito que tiene ahí por visa, dice él. Bueno, allá en Tamaulipas, Américo Villarreal habló del caso de Dafne. Dafne es la hija de Alejandra Quintos, con quien platicamos en este espacio el día de ayer, y mandó a su hija a una academia militarizada. ¿Por qué? Pues porque la niña quería ir, la verdad. Porque era un campamento de verano. En la academia la mataron. Y no hay detenidos. Total impunidad. Lo clásico. Es Américo Villarreal.
9: Las investigaciones con la fiscalía, se están haciendo los peritajes forenses, y yo creo que aseguro que platicamos el día de hoy con el fiscal, mejor en un plazo de 24 o 48 horas tendremos una condición ya de saber qué fue lo que sucedió en este lamentable.
7: Para los amantes de las dictaduras, aquí en México también hay muchos, seguramente le van a poner velitas y le van a echar porras al presidente de Nicaragua, al dictador allá en Nicaragua, porque Daniel Ortega lo dice clarititito, no queremos hacer elecciones, en una de esas perdemos el gobierno. Escuche esto.
10: Ya quisieran ellos ganar elecciones, pero que se olviden, aquí no volverán a haber elecciones, no volverán a haber elecciones para que por ahí intenten ellos atrapar el gobierno, atrapar el poder. Y vamos a trabajar con las asambleas nacionales y con las organizaciones correspondientes, las leyes, porque hay que hacer las leyes que les pongan

País. Oiga, qué bonito fue ver la Fuente de Cibeles, Reforma, varios estados de la República Mexicana, en Querétaro, en Guanajuato, el norte de la República, en el sur también, pues con presencia de México españoles o de españoles, porque somos una cultura, mire, que estamos así como amalgama, pegaditos. Ya, lo de la conquista ahí lo dejamos, hombre, ya. Nos vamos a pelear por algo de hace 600 años. Pero qué padre, qué padre. Felicidades, España, que viva España. Le tengo una crónica grandiosa de lo que ocurrió allá en Madrid. 2 millones de personas, más o menos, salieron a festejar a la selección española. 7:20, no me tardo, estamos en MBS.

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1: Los agentes estadounidenses de distintas agencias son alrededor de 250. Todos tienen que cumplir con la Constitución y la Ley de Seguridad Nacional. Eso quiere decir que primero pues tienen que ser aprobados por un comité del Gabinete de Seguridad.
2: Por supuesto, Ernesto Rufo.

0: es un preso político. Forjó nuestra democracia. Él fue por primera vez el mexicano que ganó una elección en todo nuestro país.
1: Ante esta alza de precios en la canasta básica, estamos delineando tres puntos: hacer más accesible el agua de riego con infraestructura y bajar la gasolina de una vez por todas a 20 pesos. Nosotros creemos que tenemos que apoyar con todo a los productores de maíz y al campo, hacerlo más accesible.
2: México debe negociar con firmeza. Hoy, más que nunca, la fortaleza del tratado depende de que la integración regional sea un instrumento de desarrollo compartido y no un mecanismo de imposición unilateral.
3: 7:25 a.m. Vámonos con la politiquería de todos los días. Bueno, pues ya hubo vítores, porque la presidenta de la República fue a Nueva York, estuvo con Trump, estuvo con Melania, estuvo con Infantino, estuvo con Marco Rubio. Y no sé si usted se ha enterado un poquito de esto, pero pues entre la clase política están aplaudiéndole a la presidenta porque fue, tanto en el PAN como en el PRI, como en Morena, algunos con más tiento que otros. Y sí es importante que haya ido la presidenta de la República. A ver, la verdad, sí, qué bueno que fue. A mí me hubiera gustado también que hubiera estado en la inauguración en el Azteca. Pero no sé si eso está directamente vinculado a la negociación del Tratado México-Estados Unidos y Canadá, que ya está en la mesa. Así que le pregunto a Jorge Andrés Castañeda. ¿Cómo estás, Jorge? Qué gusto verte.
4: El gusto es todo mío, querido Luis. Un saludo y un abrazo a todos los que nos escuchan.
3: Ayer en el Congreso, ayer en el Congreso se puso buena la cosa, porque tanto el PAN como Morena pues coincidieron que qué bueno que fueron la presidenta, y aplausos y vítores y esas cosas. Pero pues hubo quien dijo que hasta esto tenía que ver con la relación bilateral y con el Tratado México-Estados Unidos y Canadá. También fue Mark Carney y hoy amanecieron con aranceles del 50%, creo.
4: Sí, de albino y no sé qué otros productos canadienses.
3: Ajá. ¿Cómo ves el tema?
4: Pues a ver, o sea, desde el primero de julio sabemos que no se murió el T-MEC, pero tampoco se salvó. Uh-huh. La prórroga de 16 años que iba a firmar Estados Unidos decidió no firmarla.
3: Ok.
4: Pero el acuerdo sigue vigente, ¿no? O sea, el tratado vive hasta 2036, otros 10 años. Lo que perdimos fue un poco el adicional que venía con la ratificación de este año.
3: Ok.
4: México y Canadá obviamente sí firmaron su parte, y Estados Unidos no lo firmó. Entonces, ellos son los que traen. Pues ahora sí que, aunque yo ya estoy un poquito harto del fútbol, el balón lo traen ellos.
3: Ok.
4: Y ahora estamos en una revisión anual, ¿no? Uh-huh.
3: ¿Que van a ser todos los años ya?
4: Que van a ser todos los años ahorita. Vamos a ver si eso cambia con las elecciones en Estados Unidos, etcétera.
3: ¿Con las elecciones de noviembre o con las elecciones del 28?
4: De noviembre.
3: Ok.
4: Aquí, en Estados Unidos.
3: Ok.
4: Probablemente es casi un hecho que Trump va a perder la Cámara Baja, el Senado no. Uh-huh. Van a pasarse litigando y peleándose los próximos 2 años.
3: Ok.
4: Lo van a estar impeaching y él va a estar bloqueándolo.
3: Sí, claro, sí, que lo van a querer desaforar y juicio político. Bueno, ya veremos. Oye, pero
4: ahora, esta semana viene Greer a México.
3: Te pregunto eso porque lo que han dicho muchos empresarios y cámaras es que eso de estar haciendo revisión anual está cañón, ¿no?
4: Sí, es muchísima incertidumbre.
3: Pues sí, ¿para qué le metes? Bueno, viene Greer el jueves.
4: Viene Greer el jueves. Y una ronda bilateral de conversaciones. Dice Ebrard que de 54 asuntos ya solo quedan 14 por resolver, ¿no? Y que, pues bueno, el objetivo del gobierno, dicho por las palabras del propio secretario de Economía, es: no tenemos prisa, pero queremos reducir la incertidumbre. Todos sabemos que la economía está estancada en este país, ya lo hemos platicado tú y yo hasta el cansancio, nada más no crecemos. Traen ahí a unas académicas que su vida han trabajado en ninguna empresa a darles recetas, a decirles que su plan está bien, y luego les dice que está mal.
3: Sí, claro. Sí, pues ahora, es que traen más porristas que académicos, la neta.
4: Sí, pues sí. Ahora,
3: está bueno.
4: ¿Qué es lo que ha pasado desde que empezamos con ese ¿te acuerdas el famoso Liberation Day, no?
3: Sí, cuando Trump anunció todos metió los aranceles hasta los pingüinos.
4: Por ejemplo, en el sector automotriz, que es la joya de la corona de México, los autos que cumplen las reglas que se han impuesto en T-MEC no pagan arancel, están en 0%. Los otros pagan mucho más. Ahora, del comercio mexicano antes, muchísimo no pasaba por T-MEC.
3: Ok.
4: Y entraba a Estados Unidos con aranceles de nación más favorecida o ciertos muy bajos. Ahora es casi el 90%. O sea, quieranos o no, Estados Unidos logró su objetivo aquí. Es decir, si vas a exportar, o sea, todas las exportaciones mexicanas tienen que pasar por las reglas del T-MEC, que antes nos volábamos un montón. Antes solo era como el 40%, 45%.
3: Okay.
4: Y ahora estamos al doble, 90%. ¿No? Que son un montón de empresas en todos los sectores que decidieron incorporarse a T-MEC y empezar a cumplir, digamos, todos los requerimientos de T-MEC. Y entonces, y México paga un arancel a Estados Unidos, pero de el más bajo del mundo, 3.7%.
3: O sea, en eso tiene razón la narrativa, digamos, del mismo Ebrard y del gobierno. Estamos mejor que el resto del mundo.
4: Estamos mejor que el resto
3: del mundo. Digo, para los guamazos que se ha metido y los aranceles que le ha metido a Japón, por ejemplo,
4: China,
3: a la Unión Europea.
4: China trae 31% de arancel promedio. Nosotros estamos en 3.7. Ahí está la ventaja de México.
3: Si no hubiera T-MEC, ¿nos quedamos con ese arancel en general?
4: No, es que el T-MEC no se... Ahí está.
3: No se va a ir.
4: No se va a ir.
3: Ajá.
4: No, el tema es enfocarnos en que más empresas exporten a través de T-MEC y tratar de cumplir las reglas de origen, que cada vez se pone más duro el gobierno americano.
3: Déjame ir a las teorías de la conspiración, que además te encantan. ¿Será cierto que Estados Unidos quiere vernos débiles económicamente porque eso le beneficia de alguna u otra manera, como de pronto dicen en estos círculos de conspiración?
4: Pues yo no veo por qué le beneficiaría a Estados Unidos. Al revés, ¿no?
3: Si les conviene que estemos fuertes, ¿no? Económicamente.
4: Si tú lees, uno, por el tema migratorio. Y, o sea, ellos no quieren más migración. Sí, claro. Y cuando hay problemas económicos en México, te sube la migración, ¿no? Esa es la válvula de escape que ha tenido los diferentes regímenes en México, los desastres económicos.
3: Sí, claro.
4: Vámonos a desde los ochentas para acá, que cada ciertos años la regamos. Lo que pasa y que la válvula de escape del mercado laboral mexicano ha sido la migración.
3: Ya.
4: Entonces, ese es el primer punto por el que Estados Unidos no quiere un México débil. Y dos, porque a pesar de cierta parte de la retórica que a veces toma Trump, pero que toman algunos de sus asesores o miembros del gabinete más, más dura, Estados Unidos lo que le conviene es desarrollar la región norteamericana. De Canadá, México, el bloque económico norteamericano, que es el bloque económico más grande del mundo, por mucho. El comercio entre México y Estados Unidos es el comercio más grande del mundo.
3: $1.5 millones por minuto, ¿no?
4: Más algo así. O sea, son 500 mil millones de dólares al año, ya más, ¿no? Y aquí el gran problema y lo que están cuestionando, que sí hay datos que parecen indicarlo, pero no de forma concluyente, es el fenómeno de transshipment, si lo queremos entender así.
3: ¿Qué es eso?
4: Que es, está bien, los chinos ya no exportan a Estados Unidos, pero exportan a México para luego exportar a Estados Unidos.
3: Lo de los países gorrones que dijo, creo que Greer en su
4: momento.
3: Greer
4: lo ha mencionado. Y sí, las exportaciones chinas a México han aumentado muchísimo.
3: O sea, viene el chino y te vende en Estados Unidos el producto como si fuera mexicano.
4: Pues mira, de cuenta, traen el producto semi-terminado y lo ensamblan aquí.
3: Aquí le pones Made in Mexico.
4: Y le ponen Made in Mexico. Digo, en una caricaturización. Es más
3: complejo, pero digo, para entenderlo.
4: Ahora, o sea, importamos gran parte de las materias primas de los procesos industriales que después exportamos. Sí. Y uno de los grandes objetivos que a mi parecer no se ha cumplido y no me queda muy claro del Plan México es el empezar a sustituir esas importaciones de productos intermedios y materia prima chinas para que las exportaciones tengan mucho más contenido nacional y entren por T-MEC, ¿no? Libres de aranceles. Eso es mucho más suena mucho más fácil de lo que es. China tiene la dominancia. Ya hemos platicado aquí tú y yo desde que empezó a salir el tema de los minerales raros, pero chips, pero componentes electrónicos. Y luego hay ciertas industrias que domina por completo China, ¿no? Como es paneles solares, baterías, todas estas cosas. Pues, todo eso solo se hace en China, ¿no?
3: Vamos a seguir esto muy de cerca. Es un asunto que suena sumamente técnico, con muchas complejidades claramente, pero pues, que al final de cuentas termina por ser el eje y la columna vertebral de la economía que tenemos en México, ¿no?
4: Absolutamente, o sea, y quizá la gente que nos escucha aquí en la Ciudad de México lo siente más lejano. También esos...
3: A ver, ¿qué trae eso?
4: Porque la Ciudad de México es una economía que funciona más con base en servicios, todo tipo. No vemos la importancia de Estados Unidos para la economía nacional, tanto aquí con el chilangocentrismo, ¿no?
3: Sí, claro.
4: Pero tú cruzas la carretera de Tepozotlán, porque pues, ahí es, y de ahí para arriba...
3: vete a Chihuahua.
4: No, vete Querétaro, allá tu tierra.
3: Vete a Monterrey.
4: O sea, Monterrey, Saltillo, Hermosillo, Tijuana, Juárez. O sea, el país entero. La
3: tendencia es brutal, pero bueno.
4: Michoacán, ¿no? El tema agrícola. Jalisco exporta muchísimo. O sea, es un gran punto. Aguascalientes, Guanajuato. O sea, te digo, pasando la caseta de Tepozotlán.
3: Todo.
4: Todo.
3: Jorge, ya lo platicamos aquí en este espacio. Me da siempre muchísimo gusto verte y te seguimos en tu red.
4: El gusto es todo mío, Luis, verte acá. Los martes estamos en X, Jorge Acast, y el jueves en El Economista.
3: Te leemos en El Economista el jueves. Gracias, Jorge. Son las 7:35.
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3: 7:35, nos enlazamos en estos momentos con Arturo Ángel allá en Nueva York. Querido Arturo, te mando un abrazo, gracias por dejarme platicar contigo aquí en MBS. ¿Cómo estás?
6: ¿Cómo estás, Luis? No, pues un gusto estar con ustedes, como siempre, platicando de estas audiencias y momentos históricos, ¿no?
3: Como sea, estamos obviamente mejor que el Mayo Zambada, pero es que me llamaron la atención muchísimas cosas. Yo pensé que iba a durar más la audiencia, pero fueron 30, 35 minutos. ¿Qué viste, Arturo? Cuéntanos.
6: Sí, fíjate que en realidad ese era el tiempo que muy probablemente iba a durar, porque pues no se trataba de ninguna otra cosa más allá de que el juez Brian Cogan decidiera la sentencia y le explicara por qué iba a ser esa sentencia. Y tomemos en cuenta que en realidad buena parte de los debates que hay en estas audiencias de sentencia en este caso no estaban, porque muchas veces lo que se debate en las partes es la defensa, imagínate, quiere por la sentencia más pequeña, los tres quieren ir por la sentencia más grande, cada uno aporta sus argumentos, y en ese sentido el juez tiene que decidir, explicar, hacer un razonamiento, etcétera. Lo vimos, por ejemplo, con Genaro García Luna, ¿no? Que ya luego de ser declarado culpable, aún así, los abogados insistían en una pena menor, y los fiscales querían cadena perpetua, prisión de por vida, y bueno, el asunto quedó en 38 años. Pero como lo dijo el propio abogado de Zambada al arrancar la audiencia de ayer, pues en realidad este era un tema donde ellos no estaban en desacuerdo en la sanción. O sea, realmente la ley marcaba una sanción muy clara, que no había de otra como castigo para Zambada por haber reconocido, pues nada más y nada menos, ser uno de los fundadores arquitectos del cártel de Sinaloa, una organización criminal responsable de innumerables muertes, ¿no? Entonces, para eso no había otra sanción posible más que la prisión de por vida, pero además, tanto la fiscalía como la propia defensa dijeron estar de acuerdo con eso. Entonces, incluso el juez Brian Cogan dijo ayer que sintió un poco anticlimático el asunto, porque pues no había nada que debatir por ese sentido, ¿no? Pero sí te diría que hubo temas importantes. Bueno, de lo que se resolvió también, era muy probable que así ocurriera, en la orden de decomiso de 15,000 millones de dólares, que es un dineral impresionante, ¿no? ¿Dónde ahora tiene Estados Unidos que buscar ese dinero y a ver de dónde lo agarra? Por lo pronto el juez les dio luz verde a rastrearlo y a encontrarlo. Seguramente el propio Mayo y gente de su círculo estarán aportando datos de en qué cuentas de criptomonedas o en dónde puede estar parte de ese dinero lavado. Pero yo te diría que una parte estelar de la audiencia, Luis, fue el mensaje, ¿no? No sé si lo pudieron ver, el mensaje de han leído
3: la carta del Mayo.
6: La carta del Mayo.
3: A mí me llama la atención de eso, te quería preguntar, ¿sí? Que dice el Mayo Zambada, no tengo ningún acuerdo. O sea, me declaro culpable, pero no estoy platicando con los fiscales, no hay ningún acuerdo. Sí. Hay muchas lecturas, una que a mí me brincó mucho, me llama la atención, es que algo así como que sigo teniendo parque para negociar, dado caso sigo teniendo mucha información. Si ya aceptó este destino, no sé por qué podría negociar. Digo, obviamente por una mejor condición, porque tenga pues ahí atención médica. Dice también al final algo que me parece pues una carta a Santa Claus, un sueño, que en una de esas él está dispuesto a regresar a México a seguir cumpliendo acá su condena. Lo veo complicado. ¿Qué ves tú, Arturo, en estos párrafos en torno a que pues el tipo dice no ha cooperado con los fiscales?
6: Yo no sé incluso qué tanto era un mensaje hacia México, porque el primero que lo menciona es su propio abogado, Frank Pérez, ¿no? Cuando expone que Zambada ha accedido a un acuerdo, de hecho su propio abogado lo dice, es un acuerdo atípico, porque no es que él esté buscando nada a cambio, y es ahí donde él dice, él no está cooperando, él no está aportando ninguna información, él no está dando testimonios en contra de funcionario alguno en México, él no está haciendo, él simplemente está aceptando los delitos que se le imputan, y le está ahorrando a Estados Unidos y a los fiscales y a todo el mundo, al Poder Judicial, un proceso que sería largo y que sería costoso, ¿no? Insisto, yo, alguna impresión que lo platicamos ayer con algunos colegas ahí es que, insisto, no sé qué tanto era un mensaje hacia México. Ya veremos del lado de México qué tanto se retoma, incluso por el propio gobierno. Por ahí, sí, cuando compartí eso en mis redes, me llamó la atención algunas personas que lo destacaban, ese ángulo en particular. Entonces, ya creo que ya sé por dónde va el asunto, ¿no? Sí. Pero luego, el propio Zamada, cuando él habla, dice: yo estoy aceptando mi culpa. Pues no por otra razón, sino porque sí soy culpable de esto y sí soy responsable y no voy a esconder la verdad, ¿no? Yo, en efecto, tomé este camino, lo siento por el daño causado. Y luego, por cierto, ya se puso hasta como la capa de consejero, porque empezó a decir que la violencia en México tiene que parar, que se destruyen familias, se pierden vidas, se arrasan los jóvenes, ¿no? O sea, ojalá se le hubieran hecho esas reflexiones antes, ¿no? Varios años antes hubiera estado bien.
3: ¿Y no hubo sermón de Brian Cogan? O sea, yo también eso me imaginaba que al final, no sé, lo iba a regañar, como lo hacen los jueces en este tipo de cosas. O sea, sí.
6: Es que fíjate que no, yo creo que por ahí, por eso el juez se habló, pues, ¿no? Y pero dijo: a ver, pues me siento como anticlimático, porque pues creo que ya ni siquiera tiene caso que haga un recorrido por la carrera criminal, porque usted aceptó todo, ¿no? O sea, entonces, en realidad, un poco lo que dice el juez, y además, pues tampoco hay margen para otra sentencia, la señora tiene que ser, y por cierto, yo estoy de acuerdo en que sea prisión de por vida, porque no me imagino otro castigo para esta magnitud. En todo caso, lo que el juez sí dijo, y aquí creo que quiero destacar una parte, Luis, es que dice el tema de la recomendación de un penal médico. Y sí te puedo decir que de las tres veces que habíamos visto a Zambada, sí creo que la de ayer fue la que más disminuido lo vimos, ¿eh? O sea, no solamente por el tema de lo que le costó caminar, que eso, aunque al momento de sentarse, lo he estado platicando y en la crónica lo escribimos, al momento de sentarse en el asiento de los abogados, sí dijo un ¡ay, cabrón! ¿No? O sea,
3: sí, como, claro.
6: Muy mexicano, que creo que algunos lo hemos dicho, o algo te dolió, o algo te tronó, o te cansaste de eso, ¿no? Pero más allá de eso, el deterioro que más me llamó la atención, sí tenía que parecía ser el deterioro cognitivo, ¿no? Alguna cuestión mental. De hecho, los récords de Zambada, el expediente médico está clasificado, pero el propio juez textualmente refirió que hay un historial presentado por médicos de padecimientos físicos y mentales, y algunas fuentes nos decían ayer que puede ser algún tema de inicio de demencia, ¿no? Él tiene 76 años, ¿no? Pero sí me llamó la atención cómo le costaba trabajo comprender algunas cosas, y no tenía que ver con la traducción, él pedía que se hablara más lento, y entonces creo que sí lo que vimos por ahí certifica el tema de salud. Como sea, ¿qué tanto seguirá negociando por fuera, off the record, distinto a lo que se dijo frente al tribunal? Esas pláticas siempre existen, Luis, y lo sabemos, sí, claro, ¿no? Incluso hasta para ayudarles a buscar dónde está la lana, ¿no? Eso se habría platicado antes, y no me parece que Estados Unidos no hubiera puesto una cifra tan ambiciosa de recursos, que por cierto dice que son recursos que le corresponden al gobierno y a nadie más. Ahora sí que no vengan a husmear aquí la lana, porque es un recurso que tenemos derecho nosotros y así lo autoriza el juez.
3: Oye, déjame cerrar preguntándote con lo que señala también el fiscal en torno al secuestro del Mayo, ¿no? Cuando habla un poco en esta conferencia de prensa de que Ovidio Guzmán y también Joaquín Guzmán particularmente, pues aceptó que él usó el verbo secuestro porque fue lo que usó el mismo fiscal, que él había secuestrado al Mayo y que pensaba que podía obtener el favor del gobierno, pero que el gobierno no respaldaba nada de esto. Y bueno, pues que al final de cuentas eran procesos diferentes. ¿Qué ves ahí? Porque Joaquín Guzmán comparece pues ya en un mes, el 31 de agosto, y no sé si está en prisión o no está en prisión, Arturo. O sea, les ha ido muy bien desde que entregaron al Mayo, entiendo, tanto a él como a su hermano Ovidio.
6: Sí, pues no están en la cárcel, aunque pues sí. Sí están, no significa que no estén privados de su libertad, sí lo están detenidos, pero pues no están en una cárcel, por lo menos en una cárcel federal. Sabemos que están bajo este programa de testigos colaboradores que siempre acarrea otro tipo de protección. A ver, yo qué veo, mira, yo veo, y lo he dicho en otros espacios, Luis, más allá del capítulo del avión y de la exhibición del avión en el museo, y de alguna comunicación ahí que se reporta que dijo el FBI y eso, pero en realidad yo lo que he visto es una consistencia, que ojo, no estoy diciendo que sea cierto, pero sí veo una consistencia en la posición oficial de Estados Unidos pública, respecto a que ellos ni planearon ni ejecutaron el secuestro. Ojo, que llegó la aeronave y aterrizó con el Chapo y había gente de la FBI ahí, me parece complicado, ¿no? Por los hechos de que no estuvieran enterados de algo, ¿no?
3: Sí, claro.
6: Pudo haber sido como que Sobir y se dijeron, oigan, viene mi hermano y viene con alguien más. Mi hermano se ven, a ver, también recordemos algo, los agentes de la FBI pudieron haber estado ahí, ¿no? Porque ya sabían que el hermano de Ovidio se iba a entregar, no necesariamente porque supieran que traía secuestrado al Mayo. Recordemos que ahí hubo dos detenciones relevantes, la del Mayo y la del hijo del Chapo, ¿no? Pero lo que dijo ayer el fiscal ha sido consistente con la posición oficial de Estados Unidos de nosotros no planeamos ese secuestro. Ya. No, we don't know, condone, esa es la forma elegante de decir nosotros no estamos de acuerdo con las tácticas. Y creo que es importante porque desde México se ha hablado mucho de una contradicción, ¿no? Luis, pero pues la verdad es que más allá del capítulo de la aeronave, y eso insisto, el discurso del ex embajador, el discurso ahora del fiscal que tuvimos ahí la oportunidad de preguntarle eso, y creo que es importante, necesito la declaración, ha sido en que el secuestro no es una operación que nosotros toleráramos, más allá de que estando en Estados Unidos.
3: Que tampoco Salvador, pueden decir lo contrario, ¿no? O sí, pues, o sea, ni modo que digan, bueno, salvo el caso de Maduro, pero, o sea, de ahí en fuera no veo como digan, sí, hicimos un operativo y lo sacamos, porque la información del FBI que se ha publicado es extraoficial, al final de cuentas. No lo pueden aceptar públicamente.
6: Pero en México han hablado mucho de una contradicción, ¿no?
3: Ajá.
6: Entonces, en ese sentido, ¿dónde está la contradicción? O sea, por supuesto, yo todos pensamos que sería difícil que no, y todos podemos tener... Que además, otra cosa, es distinto haber conocido del asunto y haberlo consentido, que es una cosa que ni siquiera está aceptando Estados Unidos, pero incluso es, vamos a suponer que hubieran consentido, había gente operando en México que secuestraron al Mayo Zamba, ¿no? Entonces, esto, que lo ayudaron a llevar, en fin. Entonces, sí creo importante, en efecto, que no sería difícil que lo reconocieran, pero dado que desde México se habla de la contradicción, me parece que no tenemos suficientemente documentada, en términos oficiales, Luis, cuál es la contradicción. Y cuando México ha expuesto su caso, no ha hablado de... Ha hablado de que oficialmente Estados Unidos le niega, pero cuando quiere hablar de la otra versión, se remite a lo de la avioneta. Y ahí me parece que está muy delgado y muy débil.
3: Arturo Ángel, te aprecio mucho que me regales estos minutos en MBS. Es un honor de verdad platicar contigo, poder aprender de ti, tener este testimonio de primera mano con un friego de admiración. Te mandamos un abrazo, uno de los mejores periodistas de investigación que hay en este país, definitivamente. Gracias, Arturo.
6: No, yo siempre un placer platicar contigo y con tu auditorio. Luis, muy buenos días.
3: Te mando un abrazo, es Arturo Ángel. Sígalo en redes sociales. ¿Sigues ahí, Arturo? No, ya se fue Arturo, consíguelo en @ Arturo Ángel, si no me equivoco es su red social, ahí en X se entera uno de muchas cosas en tiempo real. ¿Qué leyó el Mayo? ¿Qué dijo el Mayo? A ver, ahí le va, rápidamente lo tengo aquí. Su señoría, comparezco hoy ante usted consciente de que mis actos causaron daño, un daño real a personas, familias y comunidades. Asumo plena responsabilidad por lo que hice, elegí este camino y comprendo que hoy debo responder por estas decisiones. No fui a juicio porque no quería negar la verdad. Lo que hice estuvo mal. No hay justificación para ello. Entiendo que las autoridades tienen el deber de proteger a la sociedad y acepto que mis acciones me situaron en el lado opuesto a ese deber. También comprendo la gravedad de la pena a la que me enfrento. Acepto mi castigo. No estoy aquí para pedir compasión. Estoy aquí para asumir mi responsabilidad y pedir perdón por el daño que causé y por el ejemplo que di. Crecí en un entorno donde la violencia y el crimen parecían normales, pero ahora sé que eso no es excusa. Llega un momento en que cada persona debe hacerse responsable de sus decisiones. Yo no lo hice, y muchas personas pagaron las consecuencias. Si hay algo valioso que pudiera decir hoy, es esto: la violencia debe terminar, tanto en México como en otros lugares afectados por este tipo de delitos. Se pierden demasiadas vidas, se destruyen demasiadas familias y demasiados jóvenes quedan atrapados en un ciclo que solo conduce a la cárcel o a la muerte. Nadie gana en una guerra como esta. A la próxima generación le digo, elijan un camino diferente. No hay honor en la violencia ni nada duradero en el crimen, solamente traen dolor y pérdida. No puedo cambiar lo que hice, pero sí puedo asumir la responsabilidad por ello. Pasaré el resto de mi vida reflexionando sobre mis actos y con la esperanza de que, de alguna manera, mis palabras de hoy ayuden a alguien a evitar cometer los mismos errores. Gracias, su señoría. Y así cerró el capítulo El Mayo Zambada, enfrentando hoy a una cárcel de por vida. No sabemos todavía cuándo será la información en torno a la cárcel. Próximamente lo estaremos conociendo. Tendremos el dato si se queda realmente ahí en la cárcel de Manhattan. Pues parece que no puede, que tiene que ser una de mediana seguridad, una con atención médica. O si le vale al sistema de cárceles al final de cuentas y dicen, ¿sabes qué? Es preso de alta peligrosidad y se va a la Supermax con su compadre el Chapo Guzmán. Puede también pasar eso. Ya lo sabremos muy pronto. ¿Cuál será la cárcel del Mayo Zambada? Las 7:49.
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3: ¿Qué le pregunté el día de hoy? Bueno, le pregunto. ¿Confía más en que las autoridades estadounidenses atrapen este tipo de delincuentes o que las autoridades mexicanas atrapen este tipo de delincuentes como el Mayo Zambada? Mi WhatsApp es el 5640-05-125. 5640-05-125. Voy de nuevo, 5640-05-125. Está abierto absolutamente para todo el auditorio. Tengo varias respuestas, pero vuelvo a hacer la pregunta. Ahorita, después de la pausa, nos vamos con ellas. ¿En quién confía más? ¿En Estados Unidos o en México para atrapar a estos criminales? Porque hoy tenemos a un criminal que yo creo que eso, mire, se aplaude. Tenemos a un criminal preso de por vida. Ahora vienen los detalles. ¿Mejor aquí en México o mejor allá en Estados Unidos? 5640-05-125. 5640-05-125 es mi WhatsApp. Abierto absolutamente para todo el mundo. ¿En quién confía más? ¿En Estados Unidos o en México? Nos dicen aquí. Hola Luis, ¿quién canta más, el Mayo o el Chapo y mi familia? ¿A cambio de qué? ¿En contra de qué? ¿Por qué se quedarían callados? Vámonos a una pausa, regreso y platicamos del tema. Aquí me dicen USA, yo confío más en Estados Unidos. Que agarren a Rocha, a Augusto también y a toda la bola de guachicoleros. Que venga a Estados Unidos por ellos, yo no creo que aquí en México les vayan a hacer nada. Hola Luis, ¿entonces es ideológico el uso secuestro por parte de la Fiscalía estadounidense? No necesariamente, es no y sí. Lo que está diciendo la fiscalía es que no tiene que ver con ese secuestro y con eso le pone pues a México también en otro predicamento. Pero gracias por el mensajito. Por cierto, respóndeme, ¿tú en quién confías más? ¿En México o en Estados Unidos para que capturen a este tipo de criminales? Hola Luis, lo que dijo el Mayo frente al juez, me gustaría que lo repitiera López Obrador. Luis, no te veo, solamente te escucho. Híjole, no sé, a lo mejor hay por ahí algún detallito técnico, ahorita vemos. Mi hijo jamás lo hubiera atrapado, pues nunca lo atrapó, de hecho. Por toda la corrupción que hay en nuestro país, soy Rafael García, todos están comprados. Obviamente confío más en Estados Unidos, aunque sea para su interés, lo están haciendo. Aquí en México no hacen nada. Hola Luis, yo la verdad confío más en Estados Unidos. Lo malo es que nunca cambia nada. Claro que confío yo en nuestro gobierno. Ah, pues qué bueno. 5640-05-125 nos dice aquí una persona. Como dice el comercial, no puedo decir este comercial, pero bueno, sí confío. Y por lo mismo confío más en el gobierno de Estados Unidos. Te escuchamos en Xochimilco. Hola Luis, yo confío más en Estados Unidos, que vengan por todos. Esta es la clase de políticos que se tienen en México, delincuentes. Mira nada más lo que tienen. El Mayo está en la cárcel de por vida en Estados Unidos porque en México seguiría libre. Yo la verdad encantada, inclusive hasta de que seamos parte de ellos, de Estados Unidos, dice aquí. Luis, demostrado que los americanos hacen sin esfuerzo lo que México no quiere hacer. Confío más en autoridades en Estados Unidos. Hola, muy buenos días. En México se escapan, siguen controlando sus negocios. Mejor allá en Estados Unidos. ¿Qué opina usted? ¿Dónde juzgar? ¿Dónde atrapar? ¿En qué autoridad confía más para atrapar a criminales? ¿En los norteamericanos o en los mexicanos? 5640-05-125. 5640-05-125. Me voy a una pausa. Regreso con David Faitelson y más comentarios.

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1: Hola Luis, ¿cómo estás? Saludos, buenos días, muy buenos días para todos en MBS. Aquí estamos ya prácticamente instalados en lo que van a ser las últimas etapas del Tour de Francia en la zona de los Alpes, precisamente en Grenoble, cerca de la ciudad de Grenoble, donde se va a atacar en esta última semana tres puertos montañosos en el mismo lugar, el mítico sitio de Alpe d'Huez. Ya estaremos comentando el Tour de Francia, que ayer tuvo día de descanso y esta mañana tiene una contrarreloj individual de 26 kilómetros, donde Remco Evenepoel, que está segundo lugar, justamente en medio de Tadej Pogačar y del mexicano Isaac del Toro, hoy es gran favorito porque es el campeón del mundo en esta especialidad de la contrarreloj. Pero ya platicaremos del Tour de Francia y con información todavía de la resaca de la Copa del Mundo de fútbol que terminó el domingo en Nueva York. Pues resulta que la FIFA ha abierto una investigación contra Argentina por los incidentes tras la derrota ante la selección de España. Recuerden que hubo empujones al final, algún tipo de jaloneo metido sobre todo este futbolista Paredes. La verdad a mí me parece que se exagera. Sí hubo, es verdad, algún tipo de contacto físico, hay que evitarlo, no puede ocurrir. Se tiene que aprender a perder también, pero tampoco me parece que sea para hacer todo un escándalo. Hubo cosas peores y la FIFA igual abrió una investigación y no resolvió absolutamente nada. Así que no va a pasar nada con ese tema de Argentina. Donde sí ocurre, hablando de la Confederación Sudamericana de Fútbol, pues ocurre que el presidente de la Conmebol, el señor Domínguez, ha anunciado que el Campeonato Mundial del 2030 va a contar con 64 selecciones. 64 selecciones, se eleva de 48 de este mundial a 64. Increíble. Me parece que la FIFA vio el negocio que significa jugar un torneo con tantos partidos y dijo, lo voy a hacer ahora en grande. Recuerden que el próximo mundial será jugado en tres continentes diferentes: África, América del Sur, Europa, y en seis países distintos, porque se van a jugar partidos en Paraguay, la sede de la Conmebol, Uruguay, festejando el centenario del inicio de los campeonatos mundiales en 1930, y también en Buenos Aires. Así que serían esos tres partidos inaugurales, y después el torneo se marcha a jugarse en Portugal, España y Marruecos. Vaya locura. Y con tantas selecciones de por medio. Pero bueno, es evidente que a la FIFA le gusta el negocio y funcionó. Y poner, por ejemplo, cuatro partidos diarios no afectó de ninguna manera la atención en el Mundial. Claro, no todos los países son como Estados Unidos. Vamos a ver si la afluencia en los estadios realmente es la misma que hubo en este campeonato mundial. Bueno, el tema de Gilberto Mora y de Eric Lira, dos jugadores que tuvieron una notoriedad durante el campeonato mundial y que parecían listos para irse a Europa. Lo de Mora, el Tijuana está esperando que cumple, los Xolos está esperando que cumpla los 18 años, pero ya hay negociaciones y podría estar siendo firmado en las próximas horas para incorporarse a un club europeo a partir del mes de diciembre. Ahora en septiembre Mora cumple los 18 años de edad y puede irse a jugar al fútbol europeo sin la necesidad de que vayan sus padres. Y Eric Lira, no hay ofertas, ya comenzó la temporada con Cruz Azul, no hay ofertas, tuvo un destacado, muy destacado torneo, pero lamentablemente esa complicación que tiene siempre el futbolista mexicano de dar un paso a las mejores ligas del mundo. Bueno, el Atlante ha fichado al histórico portero mundialista colombiano David Ospina, casi 39 años de edad, que tuvo parajes importantes en el fútbol de Europa, viene ya en el cierre de su carrera, procedente Atlético Nacional de Medellín. Vamos a ver si puede ayudar a Miguel Herrera en este difícil trance que tiene el Atlante de regresar y no tener un equipo altamente competitivo. El Atlante empezó el torneo perdiendo en Aguascalientes. La semana pasada 2-1 y ahora juega el viernes, debuta en el Estadio Banorte, el antiguo Estadio Azteca, contra el conjunto del América. Se espera que sea una gran, gran presentación. Bueno, en temas que tienen que ver con, decíamos, con el Tour de Francia, para eso estamos aquí en Europa. La clasificación general tiene hoy al mexicano Isaac del Toro en un puesto histórico. Faltan únicamente 6 días para que la carrera llegue a París y el mexicano está colocado en el podium principal. Todo un suceso, hay que darle la importancia que merece este resultado, por ahora parcial, no definitivo. Vamos a ver si lo soporta. Todavía faltan muchas etapas de montaña, pero creo que Del Toro ha mostrado que tiene una capacidad maravillosa. Está a 5 minutos 58 segundos de Poyacar, pero está a 58 segundos de Remco Evenepoel. Hoy, insisto, Evenepoel es favorito en la contrarreloj. Va a sacar tiempo Evenepoel seguramente hoy. No lo suficiente para desbancar a Pogacar, pero sí va a sacar tiempo con respecto a Del Toro. ¿Quién sigue a Del Toro? El joven sensación francés, Pablo Seixas, que está en la posición número 4. Y está a 6 minutos 23 segundos de Pogacar y únicamente a 25 segundos del mexicano. Así que va a ser un cierre espectacular porque Seixas va a querer subir al podium y obviamente festejar en Champs-Élysées el próximo domingo. Muchas gracias, Luis. Saludos. Los esperamos con todo el equipo a partir de las 3 de la tarde en MBS Deportes. Gracias. Saludos desde territorio francés.
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2: Estamos de regreso con más información vial. Norte, ya está rezagado el tránsito sobre Avenida 3A, desde calle Titanio hasta Calzada Vallejo. La alternativa es Avenida Río de los Remedios y Avenida Lázaro Cárdenas. Sur, tránsito favorable en ambos sentidos de Avenida de las Torres, entre Avenida San Juan de Dios y Calzada México Xochimilco. Poniente, intensa carga vehicular sobre Avenida Constituyentes, desde la autopista México Toluca hasta Avenida Observatorio. Demorarás en este tramo aproximadamente 9 minutos. La opción es que te vayas por Paseo de la Reforma. En breve, más información vial. 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
2: Primeras planas. El Universal.
3: Agentes aduanales clave en la red de huachicol de Rufo. Tres agentes aduanales, ya detenidos, fueron pieza clave para introducir al país mercancía ilícita como parte de la presunta red de tráfico de hidrocarburos encabezada por Ernesto Rufo Abel, de acuerdo con investigaciones de la FGR. Una vez que Ingemar ingresó los petrolíferos no declarados, procedió a su enajenación y distribución en favor de empresas participantes en el esquema.
2: Milenio.
3: Mayo pide alto a la violencia porque no hay honor ni futuro. Sentencian al ex capo a cadena perpetua por dos cargos de crimen organizado y él vaticina que nadie ganará esta guerra entre bandas. En carta entregada a Milenio, declara aceptar su destino.
2: Reforma.
3: Sobornan en dólares para importar granos. Sentencian a agente aduanal en Texas para pagar a funcionarios. Durante 10 años, un estadounidense logró evadir inspecciones.
2: El financiero.
3: Caen importaciones mexicanas de Asia. Economía. Los aranceles impuestos provocan una contracción de 23.2% en las compras desde países sin TLC.
2: El economista.
3: Trump impuso a Canadá arancel de 50% al cemento, vinos y otros bienes. El presidente de Estados Unidos considera que Canadá impone una carga discriminatoria a los productos de origen estadounidense.
4: Oiga, qué buena onda es nuestra comunidad 5640-05-1025. Le aprecio muchísimo los mensajes, los buenos, los malos. Aquí alguien me está diciendo que parece que estoy bajo los influjos de alguna sustancia. Me cacharon. No, pues no inventes, o sea, aquí una persona me está escribiendo que parecía que está bajo los influjos de alguna sustancia. Al rato grabo un video de eso, está bueno. no la sustancia. Gracias, 5640-05-1025. Tengo muchísimos mensajes, muchos, la mayoría, le diría yo, el 98% de los que nos están llegando confían más en que los Estados Unidos sentencien, juzguen e investiguen a criminales como el Mayo Zambada que en la justicia mexicana. Pues con justa razón, diría yo. 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Gracias. 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Pues ya se acabó el mundial. Ayer hubo un desfile y pues las vivas y las loas y 2 millones de personas allá en Madrid. Al rato le tengo la crónica con mi compañero Carlos Rubio. Pero pues empiezan a arrojarse los datos, cuántos visitantes llegaron, qué derrama económica hubo, qué derrama no hubo. Y tengo en la línea a la secretaria de Turismo, ella es Josefina Rodríguez Zamora. Gracias, secretaria, ¿cómo está? Buenos días.
5: Hola, Luis, muy buenos días para ti y toda tu audiencia.
4: ¿Qué datos tenemos? No llegaron los 5.5 millones que se esperaban, ¿no? Cuéntenos.
5: Llegaron 7.5 millones de visitantes en las tres ciudades. Es importante decirte que no solo es por el Mundial, es de manera, se puede decir, orgánica de lo que llega a nuestro país, pero de turistas, en las tres ciudades tenemos más de 1 millón de turistas, y eso, bueno, es muy importante para la generación de derrama económica que a continuación te voy a comentar.
4: Oiga, con todo el respeto, secretaria, pero totalmente diferentes las cifras a las que pues estarán diciendo que los traen, ahora es que tienen otros datos, ¿no? Si usted me dice 7 millones, perdón, Deloitte, que tiene bastante reputación, Deloitte está considerando 494 mil. Moody's también se fue muy bajo, perdón, nada más para citarlo ahí, y alguien que a mí se me preocupa mucho, pues es el Consejo Nacional de Empresas Turísticas, que dice, pues fueron 850 mil, o sea, no se llegó ni al millón. Ahora sí, primero, que con todo respeto, ¿dónde saca 7.7 millones, oiga?
5: Bueno, estos números son de las Secretarías de Turismo, de nuestro Datatur, del Observatorio, y son datos muy cotejados de las tres ciudades. Mira, la Ciudad de México tuvo 1,852,000 turistas, de los cuales los turistas internacionales son alrededor de 750,000. Monterrey, 416,000 en total, que en turistas internacionales son 73,000. Y en Guadalajara, 687,000, que en turistas internacionales son 233,000. Si no cuento los nacionales, en internacionales tenemos 1,057,000. Y ya sumados con los visitantes, que son los que no pernoctan, tenemos 7.5 millones. Es importante decirte que las diferentes cámaras, tanto de hoteles, no tienen todos los hoteles incluidos en las asociaciones. Eso es muy importante, en diferentes categorías. Ya. Aquí, por ejemplo, en la Ciudad de México, la asociación no tiene los hoteles de 5 estrellas, por ejemplo, de 4, que tuvieron ocupación del 100%. Uh-huh. Y la ocupación también mostró constante un promedio del 66% sobre los 39 días. Y días de partido en la...
4: Fíjese que ya... 85. Uh-huh. Perdona que la interrumpa, secretaria, es que, por ejemplo, datos del CENET, datos de Deloitte, datos de Stark Anáhuac, me hablan de que hubo más visitantes el año pasado en Guadalajara, Monterrey y Ciudad de México que este año de Mundial. Ahora sí que están los datos, ¿no? O sea, para quien los quiera ver, y ahí están los empresarios, están las cámaras, está todo.
5: Hasta los grupos aeroportuarios que ya dieron sus cifras la semana pasada de los tres ciudades sedes, tanto Monterrey y Guadalajara tuvieron un crecimiento de 10 y 11% respectivamente en turismo internacional. Y el AICM es chiquito, pero 1.3, y el flujo de pasajeros en este periodo mundialista. Es que no hay que verlo con el tema del mundial, Luis. Hay que verlo con el periodo que corresponde de junio y a julio. Fueron más de 6 millones de pasajeros en los tres ciudades sedes. Y esto genera también una tarifa que tampoco lo dicen los números, pero en los datos, pero subió en un promedio del 50% más el costo de una noche. Y eso en promedio. Por ejemplo, Monterrey nos llegó a un 60% más una tarifa de hotel. Entonces, son buenos datos y siempre lo comparo con el mayo correspondiente. Mira, creo que la narrativa que se mostró mucho, que fueron 5 millones más de visitantes por el Mundial, es una narrativa errónea, porque mayo tiene 8 millones de visitantes, que fueron los datos del INEGI, y yo te aseguro que en el mes de junio y julio vamos a superar los 10 millones a nivel nacional. ¿Esto qué quiere decir? Que el Mundial nos dejó un crecimiento del 10 al 11% nos va a dar, tanto en visitantes como en turistas. Así hay que verlo en los números nacionales.
4: El problema es que no lo están viendo así muchas cámaras. Le pongo un audio de lo que dice Banamex. Ahora sí que con todo respeto, secretaria. Ayer hubo información importante de Banamex. Y bueno, pues Banamex pone en la mesa ahora sí que otros datos. Mire, escuchemos lo que señala Iván Arias, director de Estudios Económicos en Banamex, sobre el tema del Mundial en México.
6: La expectativa tan elevada que se generó en un inicio, ¿no? Cuando se hizo el anuncio este de que iban a llegar 5.5 millones de personas, para esa expectativa que hubo, pues el efecto sigue, es casi nulo, pero tomándolo en forma realista no es cero, ¿no? Sí es positivo y se está viendo.
4: Digo, pero no a esos números, pues.
5: Es lo justo que te estoy comentando, o sea, los 5.5 millones no iba a arrojar un mundial que se divide en tres países porque ni siquiera la FIFA tenía las estimaciones correspondientes, pero generó y va a generar un porcentaje mayor de visitantes y turistas en estos dos meses y además en los meses siguientes, porque también te puedo asegurar que agosto, septiembre, octubre, noviembre, diciembre tendremos un crecimiento del 4%. Mira, la Canirac sacó unos datos muy importantes en donde en establecimientos de restaurantes, alimentos y bebidas, el ticket subió un 60%.
4: Hablemos de esa derrama económica final, que me parece muy interesante. La derrama que ustedes tienen en general son 2,000 millones de dólares, ¿cierto?
5: Tenemos en derrama, manejamos dos derramas, la derrama turística que son 36,000 millones de pesos, que hablo de hoteles, restaurantes, la cadena.
4: Poquito más de 2,000 millones.
5: Canaco, en total de los establecimientos que tienen turísticos, que son pequeños, medianos y grandes, son alrededor de 50,000 millones de pesos. Pero yo te puedo decir, y eso creo que hay que quedarnos muy en la mente. El Mundial es un evento de, obviamente, de talla internacional, que llegó a abonar a los números de visitantes y de turistas.
4: Era, no era otra la expectativa, creo yo.
5: Para tener un crecimiento en estos meses. Era, eso lo puedo asegurar. Así como viene la Fórmula 1, viene el Día de Muertos, generamos experiencias y eventos que se vuelven un ancla, que generan más derrama, pero que al final no depende del número del cierre del 2026, ni incluso del mes de junio.
4: Déjeme preguntarle algo aquí, secretaria, con todo el respeto, es que de verdad vendieron otra cosa, o sea, se sentía mucho más expectativa, y yo celebro que haya habido una derrama de $2,000 millones, no quiero ser el amargado de la fiesta, igual y lo soy, ya ni modo, perdóneme, pero es que hicimos comparaciones. Híjole, solo Día de las Madres, o sea, en mayo, Día de las Madres hubo una derrama de $94,000 millones. O sea, casi tres veces lo que el Mundial. El Día de Muertos del año pasado hubo una derrama de $50,000 millones. Una Fórmula 1 nos da unos $20,000 millones. Digamos que es como si hubiéramos tenido dos Fórmulas 1 o un Día de la Madre adicional, más o menos.
5: Más bien, es importante que tú estás comentando un Día de las Madres que es a nivel nacional y 32 estados. Yo le estoy comentando una derrama económica de tres ciudades sedes, tres estados de los 32 que tenemos, que son $36,000 millones. Bueno. A ver, un mundial, los números que te estoy diciendo son de las tres ciudades, porque si contara a nivel nacional, bueno, tan solo en el mes de junio, vuelvo a repetir, llegaremos a más de 10 millones de visitantes, que va a ser un 10% más que el mismo junio.
4: ¿Junio serían 10 millones? Anterior. ¿Los siete fueron qué, de mayo?
5: De las tres ciudades sedes nada más. No, 8.2 millones llegaron en este mayo de visitantes a nivel internacionales. Porque es importante comentarte que el INEGI en el mes de junio, por eso la reducción en el número, yo te puedo decir ahorita 7.5 millones que tenemos perfectamente desglosados, tanto en hoteles como en plataformas nacionales y extranjeros, pero cuando llegan los datos del INEGI, nos va a arrojar solamente los internacionales, que son los que toman en cuenta. Y en ese tomar en cuenta, vamos a crecer más de 2 millones de visitantes en el periodo del Mundial. ¿Lo dejó el Mundial o no vinieron por el Mundial? Lo dejó en este mismo periodo, que además va a marcar pues un récord histórico en México en esta llegada. Entonces, creo que el tomar eventos de tres ciudades sedes, para 39 días, donde solo tuvimos 13 partidos, que es importante decirlo, fíjate, en un estudio entre Japón y Corea de este Mundial, el máximo que tomaron de ocupación hotelera, máximo, porque nada más se dividió en dos países y con menos cantidad de partidos de nivel total del Mundial, la máxima ocupación que se registró en una ciudad sede fueron del 65%.
4: Secretaría,
5: nosotros, en días de los 13 partidos, porque fueron esporádicos de alguna manera, no podemos decirlos en los 39 días, llegamos a un 90%.

0: un ejemplo. Las acciones de hoteles de las tres ciudades sedes no contemplan el número de hoteles que yo tengo en DataTour, que es mi observatorio. Es un número muy importante. La mayoría de las acciones no tienen la clasificación hotelera alta. Ahora, la expectativa, yo siempre lo dije, Luis, de hecho hasta contigo en las participaciones que me hiciste favor de dar espacio.
1: No, siempre abierto,
0: el
1: por favor.
0: El número de 5.5 millones, decirlo, que generaba el Mundial a nivel nacional fue erróneo. Porque obviamente los números en un tema dividido y atípico de un Mundial no iban a dar. Por supuesto que las ciudades sedes se vieron beneficiadas, pero así como que generaran en los 32 estados con 13 partidos, pues no era no era real, ¿no?
1: Ya.
0: De que vamos a pasar la cifra de junio y julio, yo te aseguro que sí. El 11 de julio, me verás dando de tus datos del mes de junio correspondiente.
1: El 11 de agosto.
0: Atrasados, exacto, perdón, de 11 de agosto daremos los de junio, ya. Como va el INEGI, y solo cuenta internacionales. Y yo creo que tú y yo que vivimos el Mundial, híjole, los mexicanos somos los primeros que llenamos los estadios aquí en nuestra ciudad.
1: La fiesta estuvo maravillosa, pero fue muy nacional, o sea, había turistas, sí, pero pues no tantos, pues. O sea, sí muchos, pero no tantos.
0: O sea, mira, de los pues, lo que te decía de los números, a ver, de los 7.5 millones, pues turistas de las que pernoctan, que son 3 millones, que son los que pernoctaron, de esos, 1.100.000 fueron turistas extranjeros. Ajá. Entonces, eso es importante. No son 200.000, no son 300.000, es 1.057.000 que lo vas a ver reflejado en junio en los datos finales.
1: Pues vamos a ver.
0: Es el dato verídico, porque lo va a decir el INEGI.
1: Vamos a ver.
0: Nosotros llevamos contando, ¿no?
1: Vamos a ver qué pasa ahí. Seguramente habrá pues muchas posturas al respecto del tema. Secretaria, le aprecio mucho que me regale estos minutos, de verdad. Está abierto el micrófono siempre.
0: Luis.
1: No, hombre, gracias.
0: Siempre a tus órdenes y además quedarnos siempre con un evento que genera positivo. Y eso creo que ya ganamos. México estuvo en una ventana de promoción pues muy importante a nivel internacional y que será motivo para muchas y muchas que no vinieron venir conocer la grandeza cultural, gastronómica y todo lo que vivíamos incluso nosotros en las redes, ¿no? Entonces será muy importante y dejemos como un evento que generó, porque generó, no hubo pérdidas. Genera beneficios.
1: No,
0: y vienen más, pues vamos por los más.
1: Hubiera sido muy malo que ya aparte hubiera pérdida, ¿no? Pero sí, ahí están los datos. Ahora sí que vamos a ver cómo hay reacciones sobre lo mismo. Gracias,
0: claro,
1: Josefina,
0: sí.
1: Rodríguez,
0: así,
1: Zamora, secretaria.
0: Pronto.
1: Que esté muy bien, gracias. Pues ahí están los datos, los que nos menciona turismo, los que están mencionando las cámaras, las derramas económicas. Pues usted dígame. Vámonos con otro tema, 8:23. Ayer, en la Secretaría de Estado norteamericana, con Marco Rubio a la cabeza, se presentó un documento que es muy molesto para los sectores más radicales en la Cuarta Transformación. Aquí hay gente que adora Cuba, uno por edad. O sea, no es lo mismo la Cuba de los 70s, de la Revolución Cubana, que la Cuba de hoy, que se muere de hambre y que encierra a la gente que piensa diferente, que tortura, que golpea. Cuba ha evolucionado, esta dictadura, porque siempre lo fue, ha evolucionado de una manera pues muy compleja a lo largo de las últimas décadas. Marco Rubio tiene una ascendencia cubana. Sus padres son cubanos. Él sabe lo que es la dictadura. Y Marco Rubio tiene una fijación personal con Cuba, pues no es menor. El documento presentado por el Departamento de Estado se llama Cuba, el comunismo del siglo XXI. Y advierte de la presencia de agentes extranjeros en México, particularmente de origen ruso, espías rusos, avalados por la inteligencia cubana. No es menor, no es un chiste, no es un asunto de peccata minuta o para que, pues de pronto, el corifeo radical de la 4T comience a decir al unísono, no es cierto, no es cierto. Es algo que se enmarca en este cambio geopolítico que estamos viviendo. Pepe Díaz Briseño es de Washington. Buen día.
2: Hola, ¿qué tal? Así es. Saludos desde Washington. La administración del presidente Donald Trump aseguró el lunes que la presencia en territorio mexicano de oficiales rusos de alto nivel dedicados al espionaje bajo la cobertura diplomática ha sido fuente de tensión con el gobierno de México en los últimos años. En un nuevo reporte publicado este lunes, el Departamento

0: de Estado de Estados Unidos retomó señalamientos hechos en 2022 por el entonces jefe del Comando Norte, el general Glenn Van Herk, quien dijo al Capitolio ese año que el directorio principal de inteligencia de Rusia, el famoso GRU, tenía en México su mayor base operativa de espionaje en el mundo. Pero ayer el gobierno estadounidense fue más allá, reconociendo que el tema ha sido un motivo de diferencias con las administraciones de Andrés Manuel López Obrador y Claudia Sheinbaum. Apenas en 2025, el diario The New York Times había revelado ya que la Agencia Central de Inteligencia de Estados Unidos, la CIA, había compilado una lista de más de 24 presuntos espías rusos acreditados como diplomáticos en territorio mexicano, y además aseguró que el tema le fue planteado en 2020 al entonces canciller mexicano Marcelo Ebrard. De acuerdo con el New York Times, el gobierno del expresidente Andrés Manuel López Obrador se habría comprometido con la administración del entonces presidente Joe Biden en 2023 a permitirle opinar sobre los diplomáticos rusos que pedían acreditación en México, pero el gobierno de López Obrador no expulsó a los ya presentes en el país y que sospechaban podrían ser espías. El nuevo reporte dado a conocer este lunes está mayormente dedicado a Cuba, pero menciona la alianza estratégica que tiene el gobierno de la isla con la Federación Rusa en cuestiones tecnológicas, así como la colaboración en el extranjero de sus funcionarios de espionaje. Hasta aquí el reporte desde Washington.
1: Gracias, Pepe. Datos que se han publicado desde hace tiempo. Gobierno de Biden. El general Glenn Van Herk, entonces jefe del Comando Norte de Estados Unidos, declaró en el Senado que la mayor concentración y proporción de miembros de espías rusos en el mundo estaba en México. 2023. Rusia habría agregado 36 nuevos diplomáticos a su embajada en la Ciudad de México, según un análisis publicado en Harvard. Llegaron de pronto, ay, de la nada, ay, tráete 36 nuevos miembros aquí a la embajada rusa, hombre. ¿Se acuerda cuando hace poquito, más o menos en estas fechas, bueno, ni tan poquito, ¿no? 3-4 años, en Reforma, en plena Reforma, hacía publicidad abiertamente la RT, la Russia Today, porque Russia Today, pues, es uno de los medios que ha sido clasificados por el Departamento de Estado norteamericano también como un grupo de espionaje. Y ponían una RT gigante, me acuerdo, ahí sobre Reforma. Septiembre 2024, NBC reportó preocupación de funcionarios estadounidenses por el crecimiento de la embajada rusa. ¿Por qué habían llegado de pronto 86 funcionarios más acreditados? Fíjese, 2023 llegaron 36 nuevos diplomáticos rusos. Y luego, en septiembre 2024, llegaron 86 más. O sea, ¿por qué de pronto llegaron 100 agentes más rusos? En diciembre del año pasado, una investigación de New York Times, que de hecho se cita en el informe publicado por el Departamento de Estado, señala que la CIA entregó en su momento al gobierno mexicano una lista de 24 oficiales de inteligencia rusa acreditados como diplomáticos. O sea, 24 espías. Y le dijo a México: oye, México, tú eres mi socio comercial. Tú y yo somos uno mismo. Tú y yo somos amalgama. Tú y yo tenemos que estar en el mismo interés. Tienes a 24 espías rusos. Son estos. Dicen que son diplomáticos. No, no son diplomáticos. Son espías rusos. Y me quieren fregar. Necesito que, pues, lo saques, ¿no? O sea, ¿por qué tienes espías rusos en tu territorio, México? ¿Y qué hizo México? Es que algo así hizo México. Estaba López Obrador todavía. Pero bateó todo, ya sabe. Entonces, bueno, pues ahora se presenta este documento. Ya no son investigaciones, ya no son declaraciones. Es un documento oficial en Washington, en donde se habla, pues, de la presencia de espías rusos en México, de la presencia de países enemigos a los Estados Unidos y de la afectación a los intereses comerciales, sociales, culturales, políticos entre Estados Unidos y México. A ver qué reacción hay por parte del gobierno mexicano. Ojalá que no sea la misma que la del sexenio pasado. 8:29.
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Hola Luis, me sorprende que apenas te des cuenta que hay espías en el mundo. No, hombre, si escuchas este programa sabrás que es un tema que tocamos con mucha frecuencia. ¿Cuántos espías de Israel y norteamericanos hay en México? Muchos. La gran diferencia es que tú no vives en Polonia. O a lo mejor tú sí. O sea, nuestro socio es Estados Unidos. Por integración de los tres países, pues si hay agentes de inteligencia, como los que logran tener información para matar al Mencho, son agentes norteamericanos. O dime, ¿los rusos nos ayudaron a capturar a algún delincuente fuerte? ¿Qué hacen los espías rusos, que son adversarios a nuestro principal socio comercial, en nuestro país? Esa es la pregunta. Más allá de que tú, querido amigo, tengas afinidad hacia la madre rusa y hacia Cuba y te gusten las canciones de Silvio Rodríguez y esas cosas, o sea, chido. Pero, ¿qué hacen espías rusos en nuestro país? Ah, y ahora que está tan de moda el tema de las armas, va a ser interesante cuando poco a poco nos demos cuenta cómo la mayor cantidad de armas que están entrando a nuestro país ya no son gringas nada más, sino también rusas. Pero al tiempo. 8:31, estamos escuchando a la gran Fey. Qué buena rola de Fey. No me tardo, regresamos con más.

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21: 5640-05125. Usted manda en este programa. Leo en tiempo real comentarios tal cual. Otra vez nos están... mintiendo con los visitantes y la derrama económica producto del mundial. Claro que no coincido con esos datos, dicen aquí. Recuerda que tienden mucho a inventar de pronto en los políticos. Luis, con mucho pesar debo reconocer que confío más en Estados Unidos para detener y mantener en prisión a integrantes del crimen organizado. Morena se ha dedicado a construir una muralla con todos los poderes del Estado. Hola Luis, las cifras simplemente no sé de dónde las sacó. En Jalisco tenemos una caída de turismo desde el 22 de febrero, no ha subido. Yo la verdad confío más en Estados Unidos. Nos dicen aquí en el WhatsApp, yo no creo que haya mucho turismo, no hay turismo en ninguna fecha, de hecho el pueblo bueno anda sin dinero. Luis, confío más en Estados Unidos, yo creo que los Estados Unidos están aplicando más justicia que México. La secretaria está en sintonía con números a modo, van a defender a muerte, porque no hacerlo pues significa admitir que hay errores en la 4T y ellos nunca admiten eso. Como que no eres muy bueno con los números, Luis. Te está diciendo 10 millones a nivel nacional, ¿no? De las tres sedes. Pues yo creo que tú tampoco con los números, porque no son 10 millones. Ella estaba hablando de la cifra de una derrama económica de 2,000 millones de dólares, dice la secretaria, en tres sedes mundialistas. Y yo hacía la comparación con el Día de la Mamá, con el Día... de un muertos. No lo hago con el Buen Fin, porque en el Buen Fin, nomás para que te des una idea, son 165 mil millones de pesos. Ya viste, te callaron la boca, estúpido. Buenos días. Pura gente muy agradable que nos escribe. Gracias. 5640-05125. Díganle que el pasto es azul. Hola, de seguramente no hubo derrama económica porque festejan más a la mamá. No pasó nada el Día del Padre. Bueno, aquí mucha gente el Día del Padre que está enojada. Por Dios. Contra el año pasado nos caímos en ventas en la empresa en la que llevamos. Traemos 20% menos. Es totalmente atípico el comportamiento del año. Es un año muy difícil económicamente. Los de turismo están igual que Arturo Ávila con sus estadísticas. A ver quién les cree. Ahora acá se juntan todos los visitantes que fueron al mundial, sea turista de otro estado, del mismo lugar. Pues por eso les dan esos números. Dice aquí es que también están contando a los de la gente. Excelente noticiero. Muchas gracias. México, Cuba, Brasil, Venezuela, entre ellos solapan sus procurías comunistas. ¿Cómo se nota que quieres que le vaya mal a México para estar golpeando y golpeando? ¡Ya vete a otro lado! Mejor sé corresponsal de Fox News. Me refiero al Mayo Zambada. Hola, ¿qué tal? Ah, no sé a qué te refieres. Los rusos, y ahora que está bien de moda la soberanía, ¿no? Ja, ja, ja. Hola, Luis. Después de cierto tiempo tenemos unas broncas con la transmisión. Ah, bueno, vamos a ver, tenemos muchos problemas técnicos. Aquí los vemos. Luis, ¿va a haber mesa de debate? No, usted pidió que ya no haya mesa de debate. Y pues no, no estamos teniendo mesas de debate de momento. Vamos a estar teniendo otros temas, por supuesto, pero no la mesa de debate tradicional de los políticos de siempre. Usted lo pidió. Bueno, no usted que me está escribiendo, pero mucha gente, de acuerdo a nuestros mensajes, pues lo pidió. Rusia sería un gran aliado para México en caso de que haya un enfrentamiento entre Estados Unidos y México. Ojalá que no haya nunca un enfrentamiento entre Estados Unidos y México. Y no sé si nos conviene mucho estar con Rusia, pero bueno, ahí está tu mensaje. Hola, Luis, yo solamente confío en la justicia de Dios. Luis, ¿dónde está esa derrama económica de la que hablan? Yo la verdad no percibo nada de eso. 5640-05-1025. A ver si entiendo. El caso del exgobernador de Tabasco es como si yo compro un carro y pido que me lo lleven a mi casa. En el camino lo detienen, descubren que junto con mi carro hay drogas y entonces me tiran a ti porque yo lo pedí. Yo compré el carro. A ver, uno, no es de Tabasco, es del exgobernador de Baja California, Ernesto Rufo Apple. Y lo que pusimos aquí en la mesa, por lo que hemos hablado con el abogado, es lo siguiente. Tú compras un producto en línea y compras una taza. A tu casa te llega un iPad. ¿Tú te robaste el iPad? ¿Es tu culpa? ¿O es culpa de todo el sistema de distribución que te llevó, en vez de la taza, el iPad? Eso es más o menos lo que la defensa de Rufo está planteando hoy y lo que la fiscalía va a tener que tumbar. Porque la narrativa que te van a querer vender y que seguramente muchos corifeos, bots y esas cosas van a amplificar, es que ¡solo los guachicoleros! Más guachicoleros son los integrantes de la Marina en el caso Farías Laguna, que podría estar involucrando al exsecretario de la Marina, Rafael Ojeda Durán. Pero en el caso de Rufo Apple en particular, lo que estamos viendo es una empresa que importaba combustible, pero que no se dedicaba a la transportación de ese combustible importado. Y ahí es en donde está el meollo. Ellos, literal, pidieron una taza y puede ser que les haya llegado un iPad. Tienen que probar que se quedaron con el iPad, que no regresaron el iPad, para estar en esta imagen que planteábamos muy temprano. Pero sí, no es un asunto del gobernador de Tabasco, porque no, ese no tiene nada que ver, es el gobernador de Baja California. Hola, Luis, yo sí quiero mesa de debate. Bueno, después tendremos una mesa de debate, veremos cómo hacerlo, pero la mayor parte de nuestra audiencia prefirió no tener una mesa de debate. Felicidades, gran noticiero, gracias por quitar la mesa. 5640-05-1025 es nuestro WhatsApp, que está abierto absolutamente para todo el auditorio. Me enlazo con Mario Padilla hasta Zacatecas. Información después de estos cuerpos colgados de empresarios que estuvieron pues presas por el huachicol, que por la extorsión. Perdóname, Mario Padilla, adelante, buen día.
10: Buenos días, Luis. Aquellos que ordenaron la barbarie de 10 homicidios de funcionarios y empresarios el sábado en Zacatecas pagarán por ella, advirtió el gobernador David Monreal Ávila en su conferencia de prensa semanal La Informativa. Con el tema de seguridad fue enfático al señalarlo.
11: Quienes hayan ordenado y realizado esta barbarie pagarán por ello. Habrá justicia, no impunidad, como lo hemos hecho ya en otros casos. Lo sucedido no solo enlutó a las familias de las víctimas, se agravió al pueblo de Zacatecas y al gobierno mismo.
10: El gobernador manifestó solidaridad a las familias de las víctimas y sostuvo que expresiones de barbarie como esa no amedrentan, obligan a redoblar esfuerzos, a no bajar la guardia, no retroceder ni a tener miedo ante los grupos que vulneran la paz y la tranquilidad de las familias. Indicó que en el estado el proceso de pacificación es irreversible y no se volverá a las condiciones de 2021, cuando hubo 1.741 homicidios dolosos y ejecuciones extrajudiciales cotidianas, personas colgadas en puentes, hasta 65 policías asesinados en un año y altos índices de secuestro, extorsión y cobro de piso. Por otra parte, la Secretaría de Seguridad Pública del Estado de Zacatecas detalló que hay un barrido exhaustivo y preventivo entre las colindancias de los municipios de Zacatecas, Petagrande y Morelos y los límites con el Estado de Durango por Sombrerete, a cargo de elementos del Ejército Mexicano, de la Guardia Nacional y de la Fuerza de Reacción Inmediata de Zacatecas, la FRIS. La cobertura se extiende a la región del municipio de Mazapil, colindante con el Estado de Coahuila, y el dispositivo se modificará diariamente conforme avance las acciones. El domingo, además, hubo dos cateos en establecimientos de Fresnillo, Zacatecas, y se mantiene la presencia de elementos de la Secretaría de Seguridad Pública, Protección Ciudadana Federal y un mayor número de personal de la Fiscalía General de la República. Hasta aquí el reporte.
21: Gracias por la información allá en Zacatecas. Es Mario Padilla. Empresarios que terminan colgados. Empresarios que terminan colgados por no pagar derecho de piso. Es una de las líneas de investigación en torno a lo que está pasando allá en Zacatecas. En este México rojo, en este México roto que estamos sufriendo. Ya no es que colgaron a los enemigos del cártel, colgaron a empresarios, colgaron a personas pues que no estaban necesariamente en el sicariato. En fin, ese es el país que a veces presumen de muchísima seguridad y de mucha paz. Vámonos a otra cosa, 8:43. La presidenta Sheinbaum anunció el inicio de foros regionales para analizar el impacto de celulares, de dispositivos electrónicos con menores de edad y el tema de redes sociales. Escuche usted. Tengo ahí.
12: Pero formalmente iniciamos una discusión, un debate nacional sobre el uso de las redes sociales en las niñas, los niños y los jóvenes. Tendremos la perspectiva de la UNESCO, foros que queremos llevar a cabo en el país sobre este tema, el impacto de las redes sociales, con la idea de que hagamos una propuesta de orientación, regulación de las redes, y después cuando le entreguemos al Congreso, que el propio Congreso pues haga sus foros abiertos, su debate, su discusión, y que podamos, yo diría, proteger a las niñas y los niños de esto que puede convertirse en una adicción.
21: Y creo que tiene mucha razón la presidenta, se tiene que regular, particularmente el tema del exceso de dopamina, la bronca de cómo tu sistema de recompensas en el cerebro se friega cuando el niño está expuesto a todas estas cosas. Es importante legislar y ver qué están haciendo otros países. También el tema de la inteligencia artificial. El problema es que hay muchos malos intencionados en los gobiernos, ya sean del PAN, del PRI o de Morena. Hay mucho malintencionado. Uno de ellos estaba en San Luis Potosí, Serrano. Y es que este hombre impulsó una reforma que castigaba el uso de inteligencia artificial con cárcel. Porque si hacías un meme de un político, ibas al bote. El señor Serrano, que por cierto estuvo en el gobierno de Mancera en su momento, y salió muy mal. Acusado de desvíos de recursos, acusado de robos, acusado de muchas cosas. En su momento hasta la misma presidenta de la República, cuando era jefa de gobierno, hablaba de este señor Serrano. Bueno, Serrano encontró un refugio, un reducto en San Luis Potosí. Y ahí en ese San Luis Potosí, con un Ricardo Gallardo, que hoy quiere poner a su esposa como próxima gobernadora, crearon una aberración de ley. La ley se denominó así, Ley Serrano, y metió a la cárcel a tres personas. Tres personas que salieron de prisión gracias a presiones mediáticas, pero de otra manera seguirían ahí. Hoy tengo en la línea a Anaí Torres, ella es periodista de San Luis Potosí. Ella tiene o tenía, no sé, le quiero preguntar en estos momentos, una orden de aprehensión en su contra por el mismo tema de haber utilizado inteligencia artificial bajo la ley Serrano. Y creo que es importante conocer y poner con mucho ruido el caso San Luis Potosí, porque no vaya a ser que algún malintencionado quiera convertir esta propuesta de legislar inteligencias artificiales y redes sociales en un arma, en una guadaña que meta a la cárcel a periodistas críticos o a ciudadanos que simplemente quieren compartir un meme que le molesta a los políticos de piel sensible. Anaí, gracias por tomarme esta comunicación. ¿Cómo estás? Buen día.
0: Hola Luis, buen día. Muchas gracias por este espacio. Sí, mira, efectivamente, bueno, tú ya lo mencionas, tienes muy bien el contexto de esta ley Serrano en San Luis Potosí, que sin duda creo que ha sido un laboratorio, no solamente aquí en San Luis Potosí, sino para todo México, con el tema de la regulación de inteligencia artificial, pero tratando de usarla de una manera mal. Criminalizando y encarcelando a periodistas y voces críticas. Esto es justamente lo que ocurrió aquí en San Luis.
21: ¿Tú tienes todavía orden de aprehensión por este tema o ya se desistieron de la denuncia que había en tu contra, Anaí?
0: De manera formal y jurídica, la orden de aprehensión existe, el amparo que tramité existe, la denuncia es real. Uh-huh. Sin embargo, pues bueno, las autoridades en ruedas de prensa y cuando les preguntan, omiten el tema, dicen desconocer, no tener conocimiento de los hechos. Y era una orden de aprehensión no solamente para mí, sino contra 10 voces críticas, al igual que también recordemos que encarcelaron a 3 personas y el gobierno no lo admite de manera pública en ninguno de sus pronunciamientos.
21: ¿Qué fue lo que supuestamente habrían hecho para tener una orden de aprehensión en su contra bajo esta ley Serrano, Anaí? O sea, ¿cuál fue el grave delito que amerita cárcel?
0: El grave delito, pues, es compartir un video que se realizó hace meses, en octubre del año pasado, en donde un grupo del crimen organizado enviaba un mensaje al gobernador del estado, Ricardo Gallardo Cardona, y al secretario general de gobierno, Guadalupe Torres Sánchez, aquí en San Luis Potosí. Se comparte ese video por redes sociales, se hace viral en el estado de San Luis Potosí. El gobernador aduce que ese video es hecho con inteligencia artificial y que, bueno, es el motivo por el cual le ordena a Héctor Serrano, diputado local en ese momento, que era el presidente de la Junta de Coordinación Política, que se lleve a cabo esta ley. La ley se implementa y queda vigente en este año. Y pues bueno, cuando una vez que queda vigente, no es cierto, quedó vigente el 12 de diciembre del 2025. En mayo de este año inician las investigaciones con las primeras órdenes de aprehensión, los primeros 3 encarcelamientos. Okay. Y no hay que olvidar que quien utiliza esta ley, la única persona que ha utilizado esta ley, es la senadora Ruth González Silva, que fue la denunciante y la que metió a la cárcel a comunicadores aquí en el estado. Ha sido la única persona que hizo uso de esta ley para encarcelar personas.
21: Estas personas están hoy ya libres después de una gran presión mediática, pero también entiendo que, pues, bajo amenazas han evitado dar declaraciones, vivieron cosas indecibles en la cárcel. Y si no hubiera existido esta presión que hicieron periodistas como tú, Anaí, que se hizo a nivel nacional, muy a pesar inclusive de intereses de muchas otras empresas, creo que seguirían en la cárcel estos colegas, estos compañeros. Estarían presos por haber utilizado una red, por haber posteado algo en sus redes sociales. Qué peligro, ¿no?
0: Así es. Mira, ya las 3 personas están en libertad, se pudiera decir, pero siguen llevando su proceso jurídico afuera. Es decir, tienen que firmaron un acuerdo de no hablar. O sea, su libertad de expresión sigue coartada.
21: Claro.
0: ¿Por qué? Porque esta ley, a pesar de que el gobernador con bombos y platillos el pasado 17 de julio presentó una iniciativa ante el Congreso para derogar dicha ley, porque era tanta la presión ya político, social y mediática que estaba ocurriendo no solamente en la esfera local, sino ya a nivel nacional, le incomodaba mucho con sus negociaciones políticas con el Partido Verde Ecologista de México y con su aliado, el Partido de Morena. Entonces, se vieron en la necesidad de derogar esta ley. Sin embargo, los procesos jurídicos siguen, continúan, porque hay una audiencia hasta junio del siguiente año con las personas que fueron encarceladas. No ha sido notificado en el Congreso local, aún no se lleva a cabo la sesión parlamentaria para poder hacer realidad esta derogación de la ley, pero recordemos que hubo una acción de inconstitucionalidad por la Suprema Corte de Justicia, hubo presión por artículo 19, hubo presión por organizaciones nacionales e internacionales, y el gobernador en sus 31 hojas que presenta de esta iniciativa nunca acepta o reconoce que hubo víctimas, nunca acepta ni reconoce que la Suprema Corte de Justicia de la Nación obviamente iba a actuar conforme a derecho y que tendría que venir un acto de inconstitucionalidad, y lo único que hizo fue adelantarse porque el costo ya era muy alto. Sin Sin embargo, pues bueno, claro, los, a ver, todos los, pudiéramos decirle, todo el costo que esto tuvo en las familias, en los comunicadores, en los periodistas, en las voces críticas, ahí está, sigue estando palpable.
1: Dime algo, esta ley no se ha derogado, aunque lo ha dicho así el gobernador, aunque lo ha mencionado un poco más a fuerzas que de ganas la misma presidenta de la República, pero no se ha derogado, o sea, solamente lo han dicho, hoy sigue vigente. ¿Qué hace falta para que se deroguen? No sé si estén en periodo ordinario, supongo que no, pero pues debería de ser una de las principales o de la tarea más importante a realizar en cuanto regresen los diputados, ¿no?
0: Claro, a ver, mira, la ley sigue vigente hoy en día. El 17 de julio el gobernador la presentó. En teoría, un diputado local mencionó que el próximo 22 de julio estarían sesionando, a pesar de que ahorita están en receso legislativo, pues serán llamados para de alguna manera poder llevar a cabo esta, recibir la iniciativa y ya después votarla para hacer esta derogación. Al día de hoy sigue vigente la ley, no ha sido derogada y la verdad es que a mí me resulta bastante claro, bastante grave lo que está pasando.
1: Déjame cerrar con esto, Anaí. No queremos quitar el dedo del renglón, hemos seguido muy de cerca lo que le pasó a los colegas periodistas allá en San Luis Potosí, cómo los encerraron, cómo todo esto partió de una ley de un tipo que, bueno, pues hizo una propuesta francamente draconiana, un asunto totalitarista que da terror, pero que, bueno, hoy gracias a toda la presión mediática lo hemos puesto en la mesa y ha sido, uno, recuperar la libertad de estos colegas, aunque siguen con su libertad coartada, y pues al menos se ha puesto la intención de quitar esta ley en San Luis. A mí me aterra que esto fuera una ley federal. Y así va a haber foros y se está convocando a gente y en la Cámara de Diputados supongo que también harán foros. Es una bandera de la presidenta de la República. La presidenta ha dicho que no está buscando censurar a nadie y yo no tengo por qué dudar de que la presidenta quiera o no censurar a alguien. Ella dice que no, confío en que no lo quiere hacer. Pero sé que hay muchos malos intencionados que de pronto pues se quieren aprovechar. ¿Los han invitado o van a hacer algo para estar dentro de estos foros, Anaí? Creo que es importante el caso de San Luis Potosí.
0: Oye, no nos han invitado y ¿sabes qué es lo que da un poco más de risa y que de verdad es una burla? Te comentaba yo que el pasado 17 de julio el gobernador presenta esta iniciativa, lo hace en el Palacio de Gobierno a puertas cerradas, no permitieron entrar a nadie de mi equipo para dar cobertura, no estuvieron las víctimas que fueron las tres personas encarceladas, estuvieron medios de comunicación a modo, empresarios a modo, toda la gente que de alguna manera en Comité Petit lo comentan que estuvo mal esta ley, pero cuando tienen que rendirle pleitesía al gobierno del estado y al gobernador, pues bueno, ahí están y se toman esta fotografía donde presentan esta iniciativa, pero repito, o sea, como bien lo mencionaba una colega periodista aquí en San Luis Potosí, Ruth Salazar, no hubo autocrítica en esta iniciativa que se presentó por parte del gobernador Ricardo Gallardo Cardona.
1: Estamos al habla, Anaí, te mando un abrazo y reconociendo tu valía y tu fuerza al denunciar todo esto y seguir levantando la voz. Esperemos que Anaí Torres y que el caso San Luis Potosí se ha tomado muy en cuenta en esta discusión y en este debate nacional al que ha convocado la presidenta de México. Gracias, Anaí.
0: Gracias a ti, Luis, porque esto, créeme que fue posible por todos los medios nacionales que hicieron esta sinergia y este llamado para voltear a ver a San Luis Potosí. Te agradezco muchísimo.
1: No, hombre, gracias. Muy buenos días. 8:55. Así se va empezando. No estoy diciendo, de verdad, yo creo que la presidenta tiene mucha razón en abrir el debate y legislar redes sociales, particularmente en el caso de menores de edad, las afectaciones psicológicas que hay, el tema de la soledad, mucho, el tema de la inteligencia artificial, qué se puede, qué no se puede hacer. El mundo entero está en ese debate y celebro que México entre, pero hay muchos malos intencionados. Y de pronto hay gente que admira a personas como Daniel Ortega en Nicaragua, que empiezan con leyes así, como la ley Serrano en San Luis Potosí, y terminan en este tipo de sinrazones, de sinsentidos. Escuche a Daniel Ortega allá en Nicaragua, hablando de las elecciones.
3: Ya quisieran ellos ganar elecciones, pero que se olviden. Aquí no volverán a haber elecciones. No volverán a haber elecciones para que por ahí intenten ellos atrapar el gobierno, atrapar el poder. Y vamos a trabajar con las asambleas nacionales y con las organizaciones correspondientes, las leyes, porque hay que hacer las leyes que les pongan un muro, un bloque. A los golpistas, a los vendepatrias.
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2: La hora exacta es 8 de la mañana.
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2: 8 de la mañana ya con 9 minutos. Bienvenidas, bienvenidos al punto exacto de hoy. Mi nombre es Raúl y es un gusto, un honor, un placer poder convivir una vez más con ustedes, podernos escuchar a través de la frecuencia exacta. Y bueno, invitarles como siempre, como todos los días, a que se queden con nosotros, a que disfruten de este gran proyecto, de este gran programa que es el punto exacto. 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Pues ya de vuelta, después de un periodo vacacional chiquitito, pequeñito, bien merecido, pues estamos ya de vuelta, estamos ya incorporándonos a las actividades, estamos ya conociendo cómo está todo el teje y el maneje de las promociones que estuvieron y que están vigentes mientras pues uno andaba bien preocupado allá, ¿verdad? En las Cancunes, en las vacaciones. Dice por acá, Raúl, bienvenido, buenos días, muchas gracias, muchas gracias. Siempre es muy bonito leer sus comentarios, de que a uno lo reciban bonito. ¿Cómo estás, Jazmín? ¿Cómo les fue? ¿Sí? ¿Todo bien? ¿Todo chido? A ver, platícame, yo te vi por ahí en una pool party, yo te vi luego por ahí en los turnos en vivo. No, hombre, te vi para todos lados.
3: En todas partes andaba yo, fíjate que te cuento, yo también.
2: ¡Ah! ¿Andabas para todas partes, para todos lados?
3: Para todos lados.
2: Hay mucho que platicarles, les tengo, exactos, exactos. Ay. Les tengo un chisme y les tengo una noticia. ¡Tras! Les tengo el enigma resuelto, vaya, de por qué... los yucatecos hablan así, de esa manera. Les tengo el enigma resuelto por fin. ¿Tú por qué crees, Jazmín, que los yucatecos hablan de esa manera? Ojo, y no es a tono de burla, ¿eh? No es a tono de burla. Hay una explicación real del por qué se habla así en aquellos lados. Pues yo creo que Campeche, Yucatán, algunos por Cancún, Mérida, evidentemente. Les tengo el por qué la gente de aquel lado habla así. ¿Tú por qué crees que sea?
3: No lo sé, ¿será una combinación de acentos?
2: Puede ser.
3: Ya saliéndome el yucat.
2: De acentos. ¿Será una combinación de acentos? Dice. No, les tengo la noticia más adelante. ¿Cómo es? Tenemos participación en audio.
4: Ah, no manches, ¿quién es ese conductor nuevo? A ver, preséntenoslo.
2: Sí. Mira, mucho gusto, mi nombre es Omar. Sí, ¿no? No, ya, pues ya de vuelta, mi querido Chef Willy. Nada más que te pusieron aquí la velocidad.
4: Ah, no manches, ¿quién es ese conductor nuevo? A ver,
2: ahí está. Yo creo que fue porque el pibe había mandado un audio como de unos 7 minutos más o menos y le pusieron ahí, ¿no? Para que rapidito, pibe loco, para que rapidito, pibe loco. Pero ya estamos acá, Jazmín. Ya estamos acá, estamos con todo, vamos... iniciando semana, para mí va iniciando semana porque estratégicamente dije, bueno, me voy a agarrar también el lunes porque luego si uno regresa el mero lunes, no está más pesado, está muy pesadísimo. Mejor de una vez, martesito, semana corta y nos vamos tranquilitos. ¿Qué rollo con el calor de Ensenada?
3: Fuerte, ¿verdad? Fuerte, pero nada que no estamos acostumbrados.
2: ¿Será?
3: Suéter, sudadera.
2: Y luego, chanclas y shorts y puras de esas, ¿verdad? Ya en la madrugada como que ya refresca, ¿no? Pero mientras así en el día a día, ¡ave María Purísima! ¡Qué calorón está haciendo, eh! Digo, son calores distintos, porque mi hermano me decía, cuando ya venía yo en camino, me decía, no, agárrate, acá en Ensenada hace un calorón y que está insoportable y que no sé qué. Y le digo, brother, o sea, yo estuve en 38, 40 en Cancún con sensación térmica más alta de 43, 45 casi.
3: Y húmeda.
2: Ajá, sí. Pero el calor es distinto, evidentemente. Sí. Entonces yo dije, yo ya me la aventé allá en Cancún, pues ¿qué me van a venir a decir a mí de calor? ¿No?
3: Calor allá.
2: Llego y toma la calorón también que no me deja ni dormir. Pero bueno, aquí andamos, estamos de regreso y vamos a irnos acoplando poco a poco. Nos vamos a ir acoplando poco a poco. Ya tenemos por acá más participaciones. ¿Qué dice?
5: Raúl, no me andes reproduciendo audios manda los Exanews para que todos se reporten, Raúl. Por cierto, bienvenido, bienvenido.
2: Gracias, gracias, comediante naranja, ja, ja, ja, ja. Pues bueno, vámonos con buena música para empezar el día. Vámonos con... ¡Ah, qué buena rola! Vámonos con algo de Lenny Kravitz a través del Punto Exacto. Ya estoy de regreso. Muchas gracias por sus mensajes. Aquí nos vamos a ir acoplando y vamos directamente a las Exa News en un ratito más. ¿Sale? No se me vaya. 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Siempre, Pontexa.

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1: Espérame. Apenas me estoy acoplando, aguántenme. 8 de la mañana ya con 24 minutos. Estamos de vuelta en El Punto Exacto, nada más y nada menos que con las Exa News. Y nos vamos acoplando y vamos. Dice, qué bueno que ya estás de vuelta. Muchas gracias. Dice por acá, Capturaleza. Estamos pendientes para la salidita que tenemos. Claro que sí, mi querido Capturaleza, cómo no. ¿Dónde está mi querido Gus Gus con su reporte ciudadano? Hay reporte ciudadano. Si usted quiere comunicar algo, evidentemente lo puede hacer a través de nuestras redes sociales al 646-128-4601. 646-128-4601 es directamente el espacio informativo en donde usted puede mandar su participación para comunicarnos cualquier cosa que esté aconteciendo en las principales calles, avenidas, colonias, parques, en su casa, que si se fue el agua, la coladera que está tapada, la coladera que está

0: descubierta, el alto se cayó, el semáforo no está funcionando, comuníquese con nosotros a través del 646-128-4601. Ya está con nosotros acá la querida señorita Laura del Roble. Vámonos directamente con el reporte ciudadano.
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0: Señorita Laura del Roble, díganos cuál es su reporte ciudadano.
2: Raúl, es un gusto, un honor, un placer volver a escuchar tu voz. Aquí la señorita Laura reportándose como... No como siempre, pero de vez en cuando.
0: Sí, sí, sí.
2: Solo para pedirle al servicio público de la basura que por favor pase por el roble, porque está lleno de basuras tiradas en la calle, porque como ya están llenos los botes, ya los perros hacen lo que quieren con el basurero, tiradero, y mucha mosca. Por favor, servicio público de la basura, pase por el roble. Aquí, como siempre, la señorita Laura del Roble reportándose y ponte Exa.
0: Mi querida señorita Laura del Roble, muchísimas gracias por comunicarse con nosotros y compartirnos el reporte ciudadano. Así como andan pasando ya por las colonias entregando folletitos, así como andan ya pasando por las colonias bien enchalecados, ¿verdad? Con los logos de los partidos políticos y todo, así deberían también pasar y hacer una campaña de recolección de basura, que bueno, son de las prioridades. Son de las prioridades porque es una cuestión de salud. Es una cuestión de salud. Imagínense nada más los focos de infecciones. Los perros, como dice la señorita Laura, ingieren comida putrefacta, luego van y hacen sus necesidades, los perritos desconocen, y luego esas necesidades o esas heces, vaya, se quedan cerca de las casas, cerca de los parques, cerca de los estacionamientos, y bueno, es una de no acabar. Así que por favor, instituciones de gobierno que son prioridad la recolección de basura, vaya, hagan su chamba. Hagan su chamba y no abandonen a las colonias, porque a lo mejor está cañón, ¿no? Porque son pocos camiones, son rutas que se tienen que distribuir, que se tiene que hacer la recolección de la basura, pero no es justo que en unas colonias pasen casi diario y que en otras colonias dejen de pasar una o dos semanas. A ver, quédese usted en su casa sin tirar la basura una o dos semanas en el problemón en el que va a estar, ¿verdad? Así que hay que ser empáticos también con la gente que está teniendo esta situación. ¿Qué más? ¿Qué pasa, señorita Laura?
2: Raúl, a todo esto, oyes, si andan los de los partidos, esos moraditos, pintorrajeando las bardas, se supone que tienen que pedir permiso, ¿no? Para que puedan pintorrajear mi barda, ¿no?
0: Claro.
2: Porque encontré mi barda ya forrada de ¿y quién les dijo? ¿Quién
0: les dio permiso? ¿Cómo crees?
2: Yo en ningún momento les di permiso. Sí. ¿Ahí qué se tiene que hacer? A ver, si tú sabes.
0: Desconozco, pero seguramente puedes ir directamente a las instalaciones del partido político, tomarle unas fotografías a tu barda y decir que dónde está el papel o dónde está la firma de que tú autorizaste que pusieran esa publicidad en esa pared. No sé si la pared al momento de dar a la calle pues ya es de dominio público y yo puedo llegar a hacer mi pintarrajeada de lo que yo quiera, ¿verdad? A lo mejor hacer un mural ahí de los futbolistas, como también ya se entró en polémica, o hacer un mural de lo que yo quiera, ¿no? Si da la pared para la calle, a lo mejor ya es público, pero pues a final de cuentas también pertenece. Si tú compraste el material y tú lo pusiste ahí, pues yo creo que tiene que haber una autorización, ¿no? Mediante un escrito. O que te den una paga, creo que les pagan, ¿no? A la gente para que pongan sus cosas ahí, su pintura. Bueno, entonces yo creo que esa es la instrucción, mi querida señorita Laura, que vaya usted directamente a las instalaciones del partido. Pero pues también, Laura, son vueltas y son gastadas en el micro y son a lo mejor malas caras que te vas a llevar y a lo mejor es una mala experiencia que vas a tener. Digo, no es por echar a saco roto, como dicen por ahí, que hayan ido a pintar tu pared sin que tú lo hayas autorizado. Pero también va a ser más la bronca que vas a estar en vueltas y vueltas y vueltas. Que bueno, a lo mejor y ya dejar ahí, ¿verdad? Es mal consejo, porque uno tiene que defender lo que es suyo. Pero también evitarse malos tratos, evitarse caras, evitarse problemas. A lo mejor pudiera ser algo que tú prefieres, ¿verdad? Para conservar tu salud y tu estabilidad y no andar haciendo corajes.
3: ¿Qué tal, Raúl? Muy buenos días.
0: Mi querido Gus.
3: Bienvenido. Gracias. Nuevamente a la realidad.
0: Ah, sí.
3: Tú te vas de vacaciones y regresas y mira que siguen siendo las mismas casi situaciones aquí en la ciudad. Te reporto que en el Boulevard Sotolop, donde están los yonques, hay fuga en el pavimento. Yo creo que ahí van a tener que romper para poder arreglarlo y pues ahora sí que se van a crear un caos de tráfico. En el Boulevard Geranios hay otra fuga también en el pavimento a media calzada. Me imagino que también van a tener que romper ahí.
0: No puede ser.
3: Y fíjate, ahorita que venía yo por la calle Riverol, antes de llegar a la calle 9, como que hicieron una reparación, Raúl, y abrieron media calle ahí, pues repararon y con tierra taparon ahí, pero no se mira. No se mira y cuando vas a llegar al semáforo vienes encarregado y tienes que pararte casi en seco porque es prácticamente un bache lo que dejaron ahí y con el riesgo de que alguien que venga más encarregado por atrás te llegue a impactar. Pero de igual manera, bienvenido.
0: Muchas gracias.
3: Vuelvo a repetir a la realidad y pues desde para 104.1, Gus de las calles, Pontexa.
0: Mi querido Gus, muchísimas gracias. Ya lo tiene usted en cuenta, tómelo a manera de precaución porque casi usted tiene que frenar en seco para evitar este bache que dejaron por ahí, ¿verdad? Lo peor de todo es que luego no hay ni señalización. No ponen ni una brujita ahí, no ponen un conito, no ponen un nada. Nada, y uno tiene que andárselas averiguando. Y así como lo hace Gus, tener que andar pasando el mensaje de voz en voz para que cuando usted vaya a pasar o circular por esa calle, no le vaya a tocar la mala experiencia de rebotar o de que su llanta se reviente o cualquier situación que pudiera llegar a pasar por eso que está pasando. Vámonos ahora con la información de los deportes porque ya está aquí, ya llegó. Y yo me imagino que ya trae puesto sus castañuelas, ¿verdad, Enrique? Ya trae sus castañuelas ahí de español. Mi querido pibe loco, ¿qué rollo?
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4: Mis queridas y mis queridos actos, yo soy el pibe loco de los deportes, claro que yes. Mi querido Raulito, después de unas excelentes vacaciones, pues tomó la decisión de descansar el lunes, por lo cual el día de hoy le damos la bienvenida, decirle que se le extrañó, que la veré lo hizo bien, pero siempre será bienvenido Raulito. Mi querido Raulito, estoy seguro que ni siquiera supiste quién ganó el Mundial Afín, así que te lo aviso, ganó España. Punto, se acabó. No volvemos a hablar del tema.
0: ¡Joder!
4: Pero sí vamos a hablar de Isaac del Toro. Yeah. Señores, el héroe mexicano ensenadense, Baja California. Etapa 14, llega en segundo lugar y se coloca en la séptima posición de la tabla general. Etapa 15, llega en tercer lugar y se coloca en el tercer lugar de la etapa general. Esto, señores, es histórico. Muchas felicidades, Isaac del Toro. El martes inicia la etapa 16 y todo Ensenada, Baja California y EXA, estamos contigo. Muchas felicidades. En la MLB, Detroit 8, Chicago 6. Los Padres pierden 3-2 con Atlanta, vergonzoso. Los Dodgers pierden 17 con Phillips, re vergonzoso. Pero Boston gana 6-5 Orioles, muy bien. El día de hoy, después del Mundial AFI, pues tendremos que acostumbrarnos a ver el fútbol. Pues el fútbol para los seres humanos comunes y corrientes. Así que hoy, Cruz Azul Puebla, Toluca Pumas, no te lo pierdas. Sígueme en TikTok, pibe 5002 en minúsculas, pibe con B de bueno, sí, muy bueno. Einstein dijo, la voluntad es la fuerza más poderosa del universo. Así que si tienes voluntad y actitud, podrías lograr casi todo. Adiós. Pontexa.
0: Muchísimas gracias, mi querido pibe loco, el más loco de todos los pibes locos que hay en el mundo. Sí, evidentemente me enteré, fíjate, me aplicaron casi como la del avión. ¿Sí vieron ustedes el tema del avión? De que iba un piloto diciéndoles creo que era un avión mayormente con gente argentina arriba del avión, y que les dijo: pues, compatriotas argentinos, quiero felicitarles por... Y todos... no sé qué, por su subcampeonato, porque quedaron en segundo lugar, y viva la madre patria, viva la España, porque han ganado el mundial, y uy, todos se pusieron bien tristes. Entonces me pasó igual, justo cuando llegué a Tijuana, nos dijo ya el piloto: bueno, para los que les gusta el fútbol y para los que estaban al tanto de lo que estaba pasando en el mundial, que ya lo podemos decir, pibe loco, ya pasó la etapa de censura, decían, quedó 1-0 favor, y todavía así como el Big Brother, como la casa de los famosos, nos tuvo, y todos, ya, que nos diga, ganó España, uno, y todos, arriba del avión, no sé por qué, sí creo que no iba ningún español arriba del avión, pero bueno, todo mundo se unió en contra de la Argentina, pareciera ser, ¿verdad?, que todo mundo se unió en contra de la Argentina, pues, ¿qué tiene?, ¿qué le hace, hombre? Bueno, exactos, exactos, vámonos con la información de nuestro querido Capturaleza, que ya anda por acá. Dice, no metí la bienvenida en la nota verde porque me grabó en la noche, porque las grabo en la noche. No pasa nada, mi querido Capturaleza, pero vámonos con la información que tienes para nosotros. Sobre todo, algo muy importante, porque ya comenzó la temporada de serpientes, donde van a empezar a buscar, pues, lo fresco, ¿no? Y van a empezar a salir a reproducirse, tal vez, a buscar alimento, qué sé yo. Así que tenga usted mucho cuidado cuando ande en el sendero, cuando ande caminando, cuando ande por las faldas ahí de los cerros de Ensenada. Escuchemos.
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5: Hola, amigos de la Nota Verde. Aquí informándoles que ya hace calor. Ya las zonas como del cerro, zonas agrestes en general, ya son un poquito más riesgosas porque aparecen las serpientes. En este caso, las serpientes de cascabel. Dato curioso, estas serpientes controlan muchos poblaciones de roedores que son incómodos en nuestras casas, así que no hay que matarlos, ya que es un delito federal y se castiga con cárcel o también pagos de salarios mínimos enormes. Solamente hay que llamar a las autoridades si vemos alguna serpiente de cascabel en casa, para que se pueda hacer la reubicación por un personal autorizado, ya que muchos accidentes sobre mordidas de cascabel ocurren por la manipulación de personal que no está calificado. Recalco mucho serpientes de cascabel porque son las únicas que son de peligro aquí en Ensenada, Baja California. Tenemos mucha diversidad de serpientes en la región, pero solamente las de cascabel son de las que tenemos que tener mucho cuidado. Todas las demás, que son las toperas, algunas serpientes como totalmente grises, que se llaman aberrantes, las reyes de California, que parecen coralillos pero no lo son, estas son totalmente inofensivas. Y de hecho, la serpiente, la rey de California, la que es como, tiene colores como coralillos, como una coralillo blanco y negro, esta se come a otras serpientes de cascabel, entonces es un controlador de serpientes venenosas. Solamente preocúpense por las serpientes de cascabel, a las demás no les hagan nada, por favor, ya que son especies que son muy disminuidas en la región por gente que no sabe, porque dicen, no, es que va a morder a mi hijo, no va a morder a nadie si no le hacen nada, y aunque lo mordieran no va a haber un veneno de por medio. De las únicas que hay que preocuparse son de las serpientes de cascabel. Otras serpientes no hay que hacerles nada, son importantes y es un delito federal hacerles daño a cualquiera de estos organismos. Reporten si ven a alguien que está haciendo esto al 911. Yo soy Capturaleza y esto es Ponte Exa.
0: Mi querido Capturaleza, muchísimas gracias por la información. Hay que tener mucha precaución en cuanto a las serpientes de cascabel, pero también a las víboras de las tías, ¿eh? A las víboras de las tías y a las de recursos humanos, que luego, ¿para qué le cuento? Que eso es otro tema, pero hay que tener cuidado. No, ya, en serio, para las diferentes especies que usted ve, tenga en cuenta cuáles son las que son más peligrosas. Las de cascabel, pues son evidentemente muy fácil y muy icónicas por el cascabel que traen en la parte y por el ruido que hacen, ¿verdad? Las otras, en su mayoría, conociendo ya más o menos el color que tienen, los anillos de los que estaba platicando, Capturaleza, etcétera, pues son víboras o son serpientes que tienen su propósito dentro de la cadena alimenticia y también su propósito para disminuir la cantidad de roedores, de, no sé, de bichos, de lo que ellos comen, vaya, y también nos ayudan a la sobrepoblación de estos especímenes. Así que hay que tener en cuenta que estas serpientes hay que dejarlas vivir y si están dentro de nuestra propiedad, acuérdense que ellas llegaron primero. Pero si se meten a nuestra casa por una cuestión de seguridad, hay que marcar inmediatamente al 911 para prevenir cualquier situación. Decía Capturaleza, pues lo van a morder y no va más allá del... No van a tener veneno, pues no va a imprimir el veneno, pero luego y la mordida, ¿quién me la quita? El dolor y el susto, ¿verdad? Entonces hay que llamar a las autoridades al 911 para que vaya la persona... Ya llegó la serpiente, pero llegó una anaconda aquí en la... La patrona llegó con nosotros. Vámonos ahora con el espacio, hablando de chistes, el espacio humorístico del Punto Exacto. Gracias, mi querido Capturaleza. Y por supuesto que quedamos pendiente para esa gran visita que tenemos en puerta, que queremos realizar. ¿Ya vio las cápsulas de Capturaleza en las redes sociales de EXA? Están padrísimas. Vámonos con el humor.
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0: Ya llegó, ya está aquí. Me sentí como en las luchas. Ay, muchas gracias, patrono. Le patroné, me trajo un llaverito. Qué bonito. Muchas gracias. La pluma la voy a guardar bajo llave porque estás lazando, dejando en todos lados, patrono. Ay, no quiero hacerte la grosería de que luego te diga, ya la perdí. Ya la perdí, ya la extravié. ¿Qué dice mi querido comediante Naranja? Jajaja.
6: ¿Qué onda, Raúl?
0: ¡Qué rollo!
6: Sí, buenos días.
0: Gracias.
6: Era hora,
0: ¿cómo
6: señor,
0: crees? No, oye, me faltaron
6: pues,
0: días.
6: La verdad, sí estoy un poquito indignado contigo porque yo creo que por tu culpa perdió la selección, Raúl.
0: Ah,
6: ¿cómo
0: Chihuahua
6: se te ocurre llevarte la camisa del Cruz Azul, hombre? ¿Vale? No te creas. Oye, nomás te tengo un chiste.
0: Fíjate, si me hubiera llevado la camiseta del Cruz Azul, chance y hubiéramos quedado subcampeones. Como es, nos tiene acostumbrados el Cruz Azul, ¿verdad? Chance y hubiéramos pasado los cuartos de final, hubiéramos estado en la semifinal, hubiéramos estado en la final y hubiéramos quedado en segundo.
6: Y rancio. Ahí te va, pues. ¿Tú sabes qué hace una vaca con los ojos cerrados? Pues leche concentrada. malísimo. Para
0: lo
6: tu
0: que le sigue,
6: Raúl,
0: hermano. Lo que le sigue bien, de Raúl, malo. Gracias.
6: Buen inicio de, pues de qué, de, pues de tu relación laboral ahí, hombre.
0: De explotación laboral, rey.
6: Ahí estamos. Bye.
0: Bye.
6: Oye, agarras de tus vacaciones, tú ya me toca a mí, ¿no?
0: No, rey. Chance.
6: Ahí te tengo una queja también, la ver, me pegó una buena zarandeada, una buena regañada.
0: Ah, Chihuahua.
6: Por un día que falté, Raúl.
0: ¿A poco?
6: Se pasa. No le des ningún puesto de jefa, si no, nos va a traer cortitos a ti y a mí.
0: Pues si es la jefa, la ver es la jefa, ¿tú crees? ¿Cómo le voy a decir que no? La que me va a regañar es al rato a mí. Al rato me va a venir a regañar a mí la Berenice con esas influencias que trae, ¿verdad? Y con esos aires de soberbia la Berenice. Bueno, ahí está la información, exactos. Gracias por comunicarse con nosotros, por seguir siendo fieles a este proyecto que son las EXA News, que está padrísimo y que me encanta que día tras día se vayan sumando más colaboradores a este gran proyecto. Vámonos con algo de Maluma, ¿les parece? ¿El Coco Loco? ¿Sí? ¿Coco? ¿Cómo era el...? El Coco Loco on the Beach. Cuando la familia Peluche se pierde en Cancún, que decían que era una isla y que no sé qué. Pero sí, me los topé por allá. Me dije, oye, estamos perdidos aquí en la isla. Pero yo le dije, ¿pero es Cancún? Ah, Chihuahua. ¿Con qué sobrevivieron? Pues comiendo coco. Cocada, me decían, coco asado. Y la especialidad de la casa. El Coco Loco on the Beach. Ahí venimos en todas partes, Fontex.
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0: Bruno Mars a través de XFM 104.1. Ya ha llegado el momento, mi querido Enrique, de que a ti y a todos los exactos les diga el gran misterio. Sin manera de burla, ¿eh? No lo vayan a pensar que es una forma de burla. Pero descubrí y me dijeron gente que tiene el acento y gente que es de descendencia maya, ¿por qué la gente yucateca habla así? Como que de repente hacen las pausas. Ojalá que alguien de Yucatán nos esté escuchando, aquí en Ensenada o a través de la aplicación también puede ser, ¿verdad? Pero por fin, el misterio revelado. Y no es chiste, es neta, es una situación de neta. Por ejemplo, según la inteligencia artificial, porque yo no sé absolutamente nada de maya, según la inteligencia artificial y San Google, nos dice que hola, ¿cómo estás? Significa, o se dice, vaya, Vix Abel. Y luego, por favor, Bet Ats. Pero se da cuenta que son como frases que tienen que ser muy marcadas y que están como en una pausa. ¿Sí lo ve? Sí, más o menos me estoy explicando. Por ejemplo, gracias. Está largo, ¿eh? Jumbo Otik. ¿Se da cuenta que hay como una pausa? Hay como una... ¿Ay, cómo se llama, Enrique, la que está arriba? ¿Apóstrofe? Esa. Jumbo Otik. Para decir gracias. Ojalá que lo esté pronunciando bien y que no nos vaya a aparecer aquí una entidad, ¿verdad, Enrique? Que yo, así de repente... Acepto tu alma. Ay, nunca. No. Entonces, adiós, por ejemplo. Tak tu seni. Si se da cuenta, son como frases que tienen. Lo dices, haces una pausa y luego dices otra cosa, otra pausa y luego haces otra y pausa. Tak tu seni. No es tak tu seni. Por ejemplo, ¿no? Sonaría muy diferente. Tak tu Seni a tactu seni. El ritmo, como que es diferente. Entonces, cuando las personas que hablan maya empezaron a hablar el español por la conquista, empezaron a hacer esas pausas. Entonces, por eso de repente la gente de Yucatán hace esas pausas y dicen: ¡Bomba! ¿Quién me jaló mi cabello? No sabe usted cómo estuve yo tentado de gritarlo en plena plaza, Enrique. En plena plaza, así repleto de yucatecos. ¿Quién me jaló mi cabello? Afortunadamente no sucedió, porque si no, a lo mejor estuviera yo por allá detenido en la cárcel, qué sé yo. Pero sí, ¿escuchaste el porqué? ¿No escuchaste el porqué, Jazmín? Ay, no, te lo voy a tener que platicar fuera del aire, porque si no, ¿eh?
1: No, hombre, cuando hablan en latín, ahí es cuando me empieza a dar miedo, ¿no?
0: Ahí sí.
1: Se escucha bien...
0: Uy, terrorífico, ¿verdad?
1: Me pone la piel chinita.
0: Sí. Pues bueno, esa es la explicación real, o fue la que me dijo un guía de turistas, que bueno, a lo mejor y me estaba cuenteando, a lo mejor y me estaba choreando, pero yo dije, les voy a traer la nota, los exactos, del por qué hablan así como pausado los yucatecos. Y resulta y resalta que es por eso. Porque mira, si te das cuenta... Las pronunciaciones o la palabra tienen como unas apóstrofes arriba que simbolizan como una especie de pausa. Entonces, tú para poder decir gracias, por ejemplo, es Jumbo Otik. Jumbo, no es Jumbo Otik. ¿Me explico? Es Jumbo Otik. Entonces tienes que hacer esas pausas. Al momento de la transición del maya al español, se empiezan a generar esas pausas para poder hablar en español. Entonces ya de ahí es de donde proviene. Supuestamente lo que me dijo el guía de turistas, ¿eh? Pero yo dije, esto lo quiero compartir con los exactos para que de una vez quede resuelto el tema. Regresamos en un momento más. 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
17: Te da la hora exacta.
18: La hora exacta es 9 de la mañana, 5 minutos.
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2: 9 de la mañana, ya con 9 minutos, mis queridas exactas y exactos, estamos de vuelta en el punto exacto. Y qué bienvenida, qué clase de bienvenida, con qué invitados, el dúo dinámico. El dúo dinámico de las finanzas y del neurotraining. Mi querida Vivi, ¿cómo estás? Buenos días.
3: ¿Qué tal, Raúl? Buenos días, bienvenido nuevamente aquí a la cabina. Qué gracias, gusto gracias, estarte gracias. Aquí acompañando.
2: Bueno, y mi querido Gesiel, ¿cómo estás?
4: Muy bien, Raúl, ¿y tú?
2: No habías venido hasta que yo estaba aquí, ¿verdad?
4: Ah, claro
2: que sí, mi querido Gesiel. Así se habla. Oigan, mis queridos especialistas, hoy vamos a hablar sobre un tema bastante interesante que muchos de nosotros, híjole, les tenemos miedo, o hay como dos perspectivas, creo yo. Una, o le tenemos mucho miedo y le tenemos mucho respeto a la palabra, y otro, totalmente diferente, que es otro polo distinto, contrario, evidentemente, hay gente que se le hace tan fácil agarrar un crédito, que bueno, traen uno y luego con uno están pagando el otro y con el otro están pagando el otro, y en cada oportunidad de cada mensaje que les llega de que te damos crédito sin investigación y sin buró de crédito y que cuanta cosa, van y lo agarran. Hoy vamos a platicar acerca de la salud financiera de tu negocio. ¿El crédito es un aliado o es tu enemigo? ¿Qué te parece si comenzamos con esta información, Vivi? Cuéntanos.
3: Pues de entrada, el problema no es tanto la tarjeta de crédito o el préstamo. El verdadero riesgo, como decías, Raúl, es cómo utilizas ¿no? Si tienes una estrategia financiera o no. Un crédito bien administrado puede impulsar el crecimiento del negocio, pero uno mal utilizado puede convertirse en una de las principales causas de estrés financiero y descapitalización. Entonces, vamos a hablar de un tema que afecta a miles de emprendedores, empresarios y también a personas que no tienen negocios, ¿no? La salud financiera y el uso inteligente del crédito es algo que vamos a tratar de abordar en estos minutos. Y yo empezaría por hacer una pregunta. ¿Tu negocio utiliza el crédito para crecer o para sobrevivir? Dependiendo de lo que respondas, puede ser cómo está tu salud financiera. ¿Cómo ves, Raúl?
2: Oye, mi querida Vivi, evidentemente el tema o la palabra salud nos da como un diagnóstico de cómo está la estabilidad de nuestro negocio, viendo de cierta forma nuestro negocio, nuestro emprendimiento como si fuera nuestro cuerpo. La salud, evidentemente, la salud financiera de un negocio, pues es este bienestar o este, digamos, balance en cuanto al tema de los dineros, ¿verdad? Pero, o específicamente, ¿tú nos puedes compartir qué es la salud financiera de un negocio?
3: Claro que sí. Es la capacidad que tiene la empresa de poder generar ingresos, pagar sus obligaciones, crecer de forma sostenible y poder enfrentarse a cualquier imprevisto sin poner en riesgo la operación de la misma empresa. Ejemplo, tiene la liquidez para operar, es rentable, puede controlar sus gastos, cumple con sus impuestos y obligaciones y utiliza el crédito como una herramienta y no como un salvavidas.
2: Porque luego de repente andamos queriendo apagar fueguitos cuando el fuego central está a todo lo que da, ¿verdad? Esas salpicaduras que hace la llama o que hace la fogata que tenemos grandota, de repente andamos apagando ahí fueguitos, pero no vamos al tema central muchas veces, que es apagar la hoguera o tratar de aminorar la fuerza de la hoguera con la que se están generando los otros incendios, ¿no, Vivi?
3: Es correcto. Entonces, por eso es muy importante evaluar, ¿no? Y ser estratégicos, como decíamos. Entonces, aquí vendría otro punto, ¿no, Raúl? Que creo que aquí nos puede apoyar también nuestro compañero el día de hoy, Gesiel, que si el crédito realmente es bueno o malo. Gesiel, ¿tú cómo ves?
4: Mira, depende mucho del uso que se le dé al crédito, ¿no? El crédito en sí no es un problema como tal, no es el problema, ¿ok? El problema es la falta de planeación, en qué se va a gastar, en qué se va a invertir, ¿no? Un crédito puede ser un aliado cuando sirve para comprar maquinaria, en el caso que es, de empresas que se dedican a la construcción, o incluso oficinas, o incluso supongamos en un lugar que tenga, no sé, que se dedica a papelería, pues en copiadoras y así, ¿no?
2: En surtir,
4: vaya, también, ¿no? En adquirir tecnología, remodelar un local, algo que te genere un ingreso, para eso es un buen uso de un crédito.
2: Sí, claro, a lo mejor también generar alguna estrategia de redes sociales, generar publicidad para que puedan ingresar más ventas. Entonces, hay que tener esa planeación bien armada antes de solicitar el crédito. Me imagino que tiene que haber un respaldo antes de solicitar el crédito,
4: ¿no? Sí, y fíjate, no es tanto... Bueno, parte de también de invertir el crédito en maquinaria, también hay que invertirlo en ti, ¿no? Invertir en capacitación o certificaciones también.
2: Dice por acá, buenos días, el crédito se usa para crecer, se debe adquirir bienes activos y no pasivos.
4: Es
2: ¿A qué
4: correcto.
2: Se refieren con esto, Gesiel?
4: Bienes activos, algo que te genere ingreso.
2: Ok.
4: Un activo es algo que tú vas a tener para generar un ingreso. Un pasivo es algo que te genera una deuda. Ok.
2: ¿Ejemplos?
4: Ejemplo, un pasivo es
2: maceta o algo así.
4: No. Bueno. Un pasivo, pues, es esa maceta que tú dices, pues, si te dedicas a vender flores, puede ser parte de tu inventario y la vendes y te genera un ingreso.
2: Claro.
4: ¿Ok? Pero si es simplemente algo decorativo, es un pasivo, es algo que no te va a generar un ingreso, pues.
2: Uh-huh.
4: Exacto. Entonces, un pasivo puede ser de que, ¿sabes qué? Consigo prestado por todos lados y nunca sales. Eso puede ser.
3: O sea, que no lo estás utilizando para generar un ingreso, pues. Por ejemplo, el tema, lo que decía Gesiel, la capacitación. Muchas veces piensan que no es una buena inversión. Y claro que sí, porque es lo que nos permite desarrollarnos mejor, poder ofrecer un mejor servicio, una calidad. Pero tiene que ver mucho también empezar a trabajar en esa mentalidad, ¿no? Y en el tema del inventario, ¿no? También si lo vas a utilizar para algo que se va a estar moviendo, es buena inversión. Pero como pasaba, ¿no? Lo que me decíamos el otro día con lo de la familia peluche, ¿no? Que muchas veces te ofrecen algo y dices, ay, es una promoción, una ganga, pero realmente es algo que no te va a generar, que va a estar ahí estancado. Ahí sí no te conviene, ¿no?
2: Vivi, ¿por qué no eres una niña normal?
3: Te acuerdas que no soy una niña normal.
2: ¿Por qué no me dejas aprovechar la oferta de las 3x4 llantas de tractor? Pero no tienes un tractor, ¿pero cuándo voy a volver a obtener esta oferta? Muchas veces sucede, muchas veces pasa. Dice por acá, pasivo puede ser ropa, celular o un raspado. Que bueno, ya el celular depende a lo que te dediques.
4: Depende a lo que te dediques, ¿no?
3: Y la ropa también.
4: Y la ropa también.
3: Porque, por ejemplo, si parte de tu negocio tiene que ver con la presentación, también tú tienes que invertir en tu presentación.
4: Claro. Por ejemplo, si nuestro radio escucha no se dedica a algo que sea redes sociales, efectivamente para este radio escucha un celular es un pasivo.
2: Es un pasivo,
4: exactamente.
2: Claro.
3: Pero si, no, y ahorita en la mayoría de los negocios, fíjate que un celular se vuelve una inversión, porque desde ahí ya estás promoviendo, desde ahí estás atendiendo a los clientes,
2: mensajes,
3: generando ventas, recibiendo, generando links. No, ya ahorita la mayoría, el celular se ha vuelto parte de una herramienta que puede generar ventas. Desde cualquier lugar, tú tienes tu oficina.
4: Incluso ahorita, en estos tiempos, ya un celular funge como una terminal de cobranza.
2: ¿También?
4: Claro.
3: Sí, sí, ya sí. Desde ahí puedes pagar o cobrar.
4: No puedo meter goles porque no sé. Si
3: no vamos a decir marcas.
4: No voy a decir marcas. Pero hay una marca anaranjadita que ya habilitó la opción de aceptar pagos con el celular. Sin tener que traer una terminal bancaria. Entonces, ya es una inversión.
3: Claro.
4: Ya es un activo porque te va a generar un ingreso.
2: Y claro. Ahí ya la gente que dice, luego te transfiero. Aquí se puede hacer. Sí. Chicos, vamos a ir a un corte comercial. Regresamos en un momento más. Hoy estamos platicando acerca de la salud financiera de tu negocio. ¿El crédito es un aliado o es un enemigo? Regresamos en un momento más y en todas partes, ponte Exa.
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2: 9 de la mañana con 32 minutos y continuamos con nuestros especialistas hoy hablando acerca de la salud financiera de tu negocio. Y bueno, vamos también a abordarlo, Gesiel, y también mi querida Vivi. Solamente, bueno, más bien no solamente en el negocio, ¿no? Porque también el crédito pues puede ser un aliado o un enemigo. Si tú, cada que te ofrecen un crédito, si cada que te llega un mensaje de que dale el clic a este link para que te depositen inmediatamente 20 mil pesos, lo agarras porque pues quieres saldar alguna deuda con otra deuda y eso es una mala salud financiera. Nos vamos a ir con la pregunta directamente, mi querido Gesiel o Vivi, que tengo oportunidad de contestar. ¿Cuándo el crédito comienza a ser un enemigo casi casi mortal? Cuéntenos.
6: Mira, Raúl, un crédito se comienza a ser tu enemigo cuando se utiliza para cubrir gastos que deberían o en teoría deberían de pagarse con los propios recursos del negocio.
2: Muy bien.
6: ¿Okay? Un ejemplo, pagar nómina. Consigues dinero prestado para pagar nómina de tus trabajadores.
2: ¿Okay? Sí, eso se tendría que dar meramente con el servicio, con el producto que estés vendiendo, ¿no?
6: Con el servicio, exactamente, con lo que vendes semana a semana, quincena a quincena, dependiendo del periodo de pago de la nómina, ¿no?
2: Sí.
6: Para cubrir la renta, ¿ok? Ese es otro ejemplo. Consigo prestado para cubrir la renta. Prestado con un familiar, prestado con una institución financiera, ¿no?
2: Con un banco. Con un banco. ¡Qué mello!
6: Y el más común, como lo acabas de comentar, conseguir un crédito para pagar una tarjeta de crédito o utilizar una tarjeta de crédito para pagar otra tarjeta de crédito. Es, coloquialmente, como se dice, es destapar un hoyo para tapar otro.
2: Exactamente.
6: Y se vuelve un círculo del cual si tú no le inyectas de tu propio dinero, es tarde o temprano va a ser un poquito más complicado de salir. No imposible, pero sí un poquito más complicado de salir. Para pagar impuestos atrasados.
2: Okay.
6: También se consiguen créditos para pagar impuestos atrasados sin considerar que cuando se consigue un crédito, ¿cuánto es lo que te cuesta tener ese dinero prestado? Lo que te cuesta tener ese dinero prestado son los intereses.
2: Ya.
6: ¿Okay?
2: Okay.
6: Los intereses del préstamo. Para cubrir gastos personales y para financiar pérdidas constantes dentro de un negocio.
2: ¿Y si yo tengo a la vecina que es la que presta dinero, también aplica?
6: Es exactamente lo mismo. ¿Por qué? Porque la vecina fungiría como mi prestadora, como si fuera mi crédito.
2: Sí, claro. ¿Okay?
6: Pero en algún momento dado la vecina, si yo no le pago, me va a decir, ¿sabes qué? Ya te voy a empezar a cobrar intereses.
2: Ok.
6: ¿Por qué? Porque al final de cuentas, para ella, ese es su negocio, prestar dinero.
2: Sí.
6: ¿Ok?
2: Y dicen que es el negocio más rentable. Estaba escuchando por ahí en algunos podcasts y cuánta cosa, que son, ya saben, ¿no? De repente a mí me aparecen y yo digo, lo voy a platicar con los expertos en las finanzas y en el neurotraining, porque sí me decían más bien, por ejemplo, este señor Coppel, ¿no?
6: Ajá.
2: El que tiene el apellido, no la marca, el apellido, ajá, Coppel. ¿Por qué se hizo rico? ¿Por qué es millonario? Pues porque fía. Porque presta y porque la gente se confía y a final de cuentas se van hundiendo, se van ahogando poco a poco y cada vez más, ¿no?
6: ¿No sientes tanto el golpe de estar pagando, no sé, paguitos semanales de 100 pesos? ¿Pero por cuántas semanas?
2: Claro.
6: Esos 100 pesos es un mínimo porcentaje lo que se va a capital y en su mayoría son intereses.
2: Sí.
6: Entonces, primero vas a pagar dos o tres, de una a dos veces el capital principal en puro interés. Es a lo que me refiero, esto es lo que te cuesta tener un crédito.
2: Mi querida Vivi, vamos con la siguiente pregunta. ¿Cómo saber si mi negocio depende demasiado de un crédito? Hay 5 puntos, como decía el señor Ramones, 5 puntos muy importantes a considerar y que no son banderitas verdes ni amarillas, son netamente red flags. Cuéntanos.
7: Bueno, la señal número 1 es que pagas únicamente el mínimo de la tarjeta. ¿Por qué es una alerta? Porque es una deuda que permanece y los intereses siguen creciendo. Y algo que decíamos hace rato, ¿no? O sea, lejos de impulsar al crecimiento de tu negocio, va generando una dependencia financiera, porque estás atrapado en esta parte, ¿no? La número 2 sería, solicitas un préstamo, como decíamos, para pagar otro. Esto quiere decir que el negocio no está generando suficiente flujo de efectivo y ya hemos estado hablando de eso, Raúl, en otras secciones, ¿no? De empezar a... De hecho, El martes pasado hablábamos, ¿no?, de cómo prevenir caer en esta parte de no generar el flujo de efectivo o cómo puede ser una alerta. La tercera, cada mes utilizas la tarjeta para cubrir gastos operativos. ¿A qué me refiero con eso? Por ejemplo, la gasolina que utilizas, como decía ahorita Jessie, la nómina, el pago de los proveedores, la renta. El crédito ya no te está impulsando en el crecimiento, está sosteniendo la operación, es decir, estás sobreviviendo. Fíjate bien. Número cuatro, no sabes cuánto pagas de intereses. Muchos emprendedores no conocen realmente cuánto están pagando intereses. Saben lo que deben, pero no saben cuánto intereses. Y ahorita era lo que decía Jessiel, ¿no? Muchas veces estás pagando y tú crees que estás abonando capital y resulta que todavía estás pagando los intereses y no has llegado a cubrir ni el 50% del capital. Y entonces esto hace que al final de cuentas, cuando haces el cálculo, terminas pagando a veces el doble o el triple de lo que solicitaste de préstamo. Y esto pues sí te puede impactar cuando no estás teniendo un flujo. El número 5, confundes el límite de la tarjeta con dinero disponible. Ok, ese es muy común.
2: Me cayó la pedrada.
7: La línea de crédito no es una extensión de tus ingresos, es una obligación futura, pero pasa algo en el cerebro que como se activa la parte de la dopamina por tener un recurso inmediato, pero no estás preveyendo o no prevés el riesgo que esto te trae, ¿no? Si vemos a nivel biológico, de entrada, pues sí te va a activar la emoción. Por eso, Raúl, eso que decías, ¿no? Que es muy común que te sale un anuncio, mira, no te pido nada, ¿no? Ni un requisito, puedes tener acceso. Entonces, de momento dices, ¡ay, tengo dinero disponible! Y no estás pensando que en el futuro esto pues te va a venir afectando muchísimo, ¿no?
2: Claro. Sí, mi pregunta también con esto, Vivi, va pues enfocado a lo mejor al tener una estrategia un tanto estable, pero no tan sólida. ¿Es bueno aceptar un crédito el mínimo? Porque luego también te dan como oportunidad, ¿no? Según tu historial crediticio, según la investigación que se genere en cuanto al buró, etcétera. Hay veces que te dan un préstamo como mínimo y hay un préstamo como máximo, lo que más te puedes llevar. A lo mejor decir, bueno, a mí me alcanza con que me presten 20 mil pesos, uh-huh, pero ya estoy viendo que pues me pueden dar 50. Uh-huh. También ahí viene alguna cuestión de la programación, ¿no? Mi querida Vivi, de la cuestión del cerebro. O sea, tener yo la cantidad que necesito, que son los 20, pero si me están dando los 50, pues de una vez voy a agarrar los 50 porque esos 30 de algo me van a servir, uh-huh, o para algo los voy a ocupar cuando no es meramente necesario, Vivi.
7: Es importante eso que dices. Si yo no estoy bien regulado emocionalmente, porque cuando accedemos a esto es por cómo estamos emocionalmente. Es como cuando hacemos las compras, como decíamos hace rato, de cosas porque nos gana la emoción de que, ay, me estoy ahorrando algo, pero en el futuro en realidad eso no me está sirviendo de nada, ¿no? Entonces aquí es muy importante, por eso viene la planeación. Si realmente ese recurso lo voy a poder invertir y recuperar, va. Pero si va a ser algo que me va a generar una tentación y en un futuro una deuda que va a ser muy difícil de cubrir y lejos de hacerme avanzar el negocio, me va a detener, pues ahora sí que prendemos la lucecita roja, ¿no?, de alerta. Siempre es importante hacer una pausa, porque incluso cuando tú ya tienes una cuenta en el banco, tienes crédito, cada que vas te están ofreciendo más y más, y el otro dice, no, mira, pero que está bien fácil. Ok, espérate tantito. Yo siempre les digo, a ver, denme oportunidad, voy a evaluar si me conviene o no. Porque si en el momento uno se deja llevar por la emoción, híjole, es muy fácil que perdamos la perspectiva y caigamos en una mala práctica, ¿no?, que hablamos en cuanto a salud financiera.
2: Imagínense qué tan importante es la salud emocional, incluso hasta para poder tomar un crédito, como lo estaba diciendo Vivi. Hay que tener una estabilidad en nuestras emociones para que al momento de que veamos que nos van a dar un préstamo con 10 ceros, pues que no nos emocionemos y que en ese momento nos queramos comer el mundo. Chicos, vamos a una canción, luego corte comercial y regresamos para seguir platicando, porque vienen exactos 5 cosas que debo yo de preguntarme antes de solicitar un crédito, aparte de recomendaciones prácticas de parte de nuestros especialistas. Ya venimos, y en todas partes, Pontexa.

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0: De regreso en XFM 104.1, ahora sí, con las 5 cosas que yo debo de preguntarme antes de solicitar un crédito. Seguramente hay más cosas que uno se tiene que preguntar, pero ¿cuáles serían las 5 principales? Apóyenme, por favor. Las voy a anotar completitas. Díganme, ¿cuáles son esas 5 cosas?
1: Muy bien, Raúl, mira, de entrada, la número 1 sería, ¿para qué necesito el dinero?
0: Muy bien, ¿okay? Anotado.
1: Debe de existir un objetivo muy, muy, muy claro, el para qué lo necesito, ¿ok? Número 2, la inversión generará más ingresos, o sea, el utilizar el crédito me va a generar a mí más ingresos. Si la respuesta es no, quizá por el momento el adquirir el crédito no sea el más idóneo, ¿no? Uh-huh. Número 3, ¿puedo pagar las mensualidades aún si las ventas disminuyen?
0: Okay, las mensualidades de solicitar el crédito.
1: Las mensualidades, por ejemplo, tengo mi tarjeta de crédito, ¿sí? Y difiero, no sé, invertir en software para, no sé, algún sistema contable, por uh-huh. ejemplo. Y si esas mensualidades, si mis servicios, si se atrasan mis clientes, ¿aún puedo pagarlas? Ese okay. diferimiento, esos meses sin intereses.
0: Sí.
1: Ok. A eso se refiere, siempre se tienen que considerar los escenarios más difíciles, o sea, sí, claro. Ahora sí que como común dicen, hay que considerar qué bueno fuera si cuando estás en tiempo de vacas gordas, pero también hay que considerar cuando estás en tiempos de vacas flacas,
0: sí,
1: ¿no?
0: Sí, pues, sí, sí.
1: Y
0: mediarle, ¿no?
1: Entre
0: que las vacas gordas van enflacando y entre que las vacas flacas van engordando.
1: Exactamente, ¿no? Ahora, número 4. ¿Cuánto terminaré pagando con intereses? No se tiene que analizar solamente la mensualidad. Okay, si es un diferimiento a 12, 24, 36 meses, pues multiplica cuánto vas a pagar el total, ya considerando intereses, ¿no? Y se tiene que considerar el costo total del financiamiento. Okay. Y número 5, ¿existe otra alternativa?
0: Okay.
1: Muy bien. Tal vez puedas primero ahorrarte un poco de dinero, negociar directamente tú con tus proveedores a los que les debes, buscar inversionistas que inyecten dinero a tu negocio, como tipo Shark Tank, ¿no?
0: Sí, sí, sí.
1: Perdón, ya metí el gol.
0: No pasa nada. Tenemos trato, Jesús. Ya con eso. Sí. O a lo mejor tratar de ganarte la lotería también sería otra, ¿no? ¿Por
1: ya
0: qué
1: sé.
0: No?
1: O comprar un boleto de alguna universidad para
0: también,
1: que se ¿no?
0: También puede ser.
1: O mejorar tu flujo de efectivo, ¿no? Echarle ganitas y tratar de empezar a mejorar tu flujo de efectivo
0: también. Oye, reducir gastos hormiga, que a lo mejor también pudiera
1: sí,
0: ser, ¿no?
1: Sí, cancelar uno que otro servicio de streaming.
0: Exactamente.
1: No de manera definitiva, sino que un periodo de 6-8 meses, más o menos, cancelar el Spotify.
0: Uh-huh. También
1: que mejor escuchen la radio. Ay,
0: exactamente,
1: perdón.
0: Por supuesto.
1: Otro
0: que
1: gol.
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0: Escuchan los programas con los especialistas.
1: Claro.
0: Escuchan buena música, los programas, ajá, etcétera. Y a lo mejor pausar esos
1: gastos hormiga.
0: Que son que pasivos, como estábamos hablando.
1: Exacto.
0: Que no te está generando un ingreso.
1: Un ingreso. Y qué bueno que tocaste el tema. Porque regresándonos al comentario del Radio Escucha, ¿no?
0: Sí.
1: Muy certero, por cierto. Un pasivo y un activo, mucho se tiene que analizar para a qué giro me dedico yo. ¿Qué
0: exacto.
1: ¿Qué es lo que yo estoy generando? ¿Cuál es mi negocio? Para poder decir yo, para mí, esto es un activo o para mí, esto es un pasivo. ¿Okay? No es lo mismo alguien que se dedique a papelería. No son los mismos activos y pasivos que alguien que se dedique a papelería y alguien que se dedique al giro de construcción.
0: Claro.
1: Son totalmente diferentes.
0: Por ejemplo, en el caso del streaming, que lo decíamos, uh-huh. ¿Cómo puede ser un activo el streaming? A lo mejor, se me ocurre a mí, ¿eh? A lo mejor tengo un hospedaje.
1: Ok.
0: Lo tengo como en Airbnb o lo tengo como renta de repente de fin de semana. Uh-huh. Y doy el plus de que tengo el streaming disponible para que tú puedas ver una película si tú quieres. ¿Ahí pudiera ser como un activo?
1: Esto es un activo.
0: Ok.
1: Si tú me preguntas... Eso, y tu ejemplo, por cierto, fue muy claro. Para mí, eso es un activo.
0: Hecho.
1: En ese giro.
0: Okay.
1: ¿Por qué? Porque tu huésped se va a sentir contento, se va a sentir relajado, se va a sentir como en casa.
0: Claro.
1: Del estar ahí en ese hospedaje, ¿no?
0: Ese sería un activo.
1: Un activo, ¿no?
0: Muy bien. Exactamente. Acabamos con los 5 puntos. Tenemos los 5 puntos ya bien desarrollados.
1: Bien desarrollados.
0: Si tiene usted alguna duda, alguna pregunta, se puede comunicar a través del 128-4601. Y mi querida Vivi, recomendaciones prácticas. ¿Qué nos pueden recomendar ambos?
2: De entrada, primero preguntar, ¿estoy comprando una solución para crecer o solo estoy aplazando un problema? Esto acuérdense específicamente cuando tengo acceso o me ofrecen un crédito, ¿no? Entonces, ¿cuáles serían las recomendaciones prácticas? Primero, elaborar un presupuesto mensual. Siendo sincero, es una práctica que casi no llevan a cabo. Te sirve tanto en el tema personal, Raúl, como en el tema del negocio, pues mucho más, ¿no? Es lo más recomendable. Nos ha tocado por experiencia que no se hace y esto te ayuda a ir identificando todos estos aspectos que hoy venimos hablando, ¿no? El siguiente sería, separa las finanzas personales del negocio. Como ahorita venían comentando ustedes, cuando no lo hacemos, podemos incurrir en utilizar estos créditos para pasivos, ¿no? Entonces, eso es muy importante, empezar a separarlo. Revisar también el flujo de efectivo, de preferencia cada semana, para ver si vas a tener esa posibilidad de responder, como decía Gesiel hace rato, en aquellos casos extremos, si tú adquiriste algún crédito, pues tengo ahí algún colchoncito, ¿verdad? Y puedo seguir operando y no se vuelva una bola de nieve. El siguiente, evita esos gastos cotidianos con crédito. O sea, ay, se te hace fácil y que el cafecito, que todos los gastitos hormiga que decías tú, pero en lugar de pagarlo con el flujo efectivo, lo empiezas a pagar con el crédito porque se te hace fácil y al rato resulta que te está comiendo esa parte que pudiste haber utilizado en algo que realmente te fuera a generar, ¿no? Algo también es importante, comparar diferentes opciones. Antes de solicitar un crédito, que no nos gane esta de la emoción, que no nos vendan tan fácilmente a la emoción y ver de manera fría y aterrizada qué tipo de créditos convienen. Incluso por instituciones gubernamentales hay mucho apoyo para el emprendedor y también hay que acercarse. A veces no saben los emprendedores o los mismos empresarios, algunos giros, que hoy existen programas de apoyo. Entonces a veces es bueno ir porque también aparte del programa de apoyo de repente te dan educación, asesoría para el negocio. Entonces es algo que puede beneficiarte o ya también si tú tienes una facilidad porque manejas algo, un beneficio con algún banco en específico por tu historial, puede ser un punto importante. Entonces siempre antes de tomar una decisión, haz una comparación que te conviene más. Algo también muy importante es destina una parte de tus utilidades a un fondo de emergencia, ¿no? Que era para poder responder en esos casos que decíamos difíciles. Y por último, consulta a un contador o un asesor financiero antes de asumir una deuda importante. ¿Por qué? Porque vendríamos a ese punto que decíamos hace rato. De acuerdo a la actividad o giro, como el ejemplo que daba Raúl, en ese caso no era un pasivo, era un activo. ¿Por qué? Porque era parte del servicio. Pero para cada giro va a haber cosas que sí van a generar y otras que se van a volver una deuda que va a afectar al crecimiento o la sostenibilidad del negocio.
0: Y por eso se necesita pues, la asesoría de unos expertos. ¿Cuáles son los medios de contacto donde los podemos encontrar y hacer comunicación efectiva con ustedes?
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0: Perfecto, ahí está la información. Y Vivi, tus redes sociales también muy importantes.
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0: Y todos los martes de 9
2: de la mañana. Y todos los martes a las 9 aquí estamos con Raúl compartiendo distintos temas, ¿no? De importancia.
0: Muchísimas gracias, mis queridos especialistas, el dúo dinámico de las finanzas y de la asesoría y del neurotraining estuvo con nosotros en otro martes más, precisamente de asesorías, finanzas y neurotraining. Nos escuchamos el próximo martes, chicos. Muchísimas gracias por haber estado acá de este lado y nos vamos con buena música. Esta rola de las hermanas Hannah y Ashley a través del 104.1 de tu radio. Estás en el punto exacto. Ya venimos y en todas partes siempre. 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
1: 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Nos escuchamos en un ratito más, exactas, exactos. No se me vaya, vienen buenas dinámicas, secciones y oportunidades de que forme parte de las mejores promociones.
2: Te da la hora exacta.
3: 10:04.
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1: Efectivamente, estamos de regreso ya con la situación en donde le buscamos lo bueno, pero también le vemos lo malo, pero también le buscamos lo bueno. Tratamos de mediar alguna situación entre lo positivo y lo negativo, porque no todo es bueno, pero tampoco todo es malo. Por eso la sección lleva por nombre lo bueno y lo malo de algo en particular. Hoy quiero que participen conmigo a través del 646-128-4601 para que me platiquen lo bueno y lo malo de stalkear a alguien antes de una primer cita. A través del 646-128-4601. Participen conmigo. Cuéntenme lo bueno y lo malo de stalkear a alguien antes de una primer cita. Para quienes somos contemporáneos y a lo mejor no tenemos el término tan establecido de stalkear, es como de espiar, ¿no? Espiar, indagar, investigar las redes sociales de esa persona antes de una primera cita. Obviamente, si lo permite, ¿verdad? Porque ya ahora hay bloqueos, Enrique. Ahora ya puedes restringir tus perfiles para que no se vea ni Instagram, no se vea ni Facebook. A lo mejor algunas fotografías también estén por ahí bloqueadas para que no todo mundo pueda verlas. Hay esa facilidad también, o hay ese modo para que podamos, de cierta forma, proteger o esconder, no vamos a decir proteger, cierto contenido que no queremos que todo mundo vea, ¿verdad? Lo bueno y lo malo de stalkear a alguien antes de una primera cita. Participa conmigo a través del 646-128-4601. 646-128-4601. ¿Qué es lo que te da la oportunidad de ver antes de una primer cita las redes sociales de una persona? ¿Es bueno? ¿Es malo? ¿Qué es lo bueno y lo malo de stalkear a alguien o de investigar a alguien antes de una primer cita? Vamos a participar con esto en lo bueno y lo malo. Recuerden, el tema es, pues, a esta situación buscarle algo positivo y buscarle algo no tan positivo, buscarle algo negativo y buscarle algo también que nos deje una bonita experiencia o que nos dé una buena sensación de alegría, de bienestar, qué sé yo. Lo bueno y lo malo de stalkear a alguien antes de una primer cita. Participa conmigo a través del 646-128-4601 y tenemos la primera participación. Escuchemos.
2: ¡Qué tranza, mi rollo!
1: ¡Qué rollo!
2: Fíjate que para mí, en lo personal, muy personal es mi opinión, ¿no?
1: Ajá.
2: Yo stalkeo porque luego las fotos de perfil están súper cargadas de Photoshop.
1: De filtros, ¿no?
2: Entonces, stalkeas y te vas a las fotos y ahí puedes checar y es, ok, ya.
1: Pero ¿sabes qué? Te vas a las fotos en donde etiquetan a esa persona. Porque muchas de las veces, las fotos en las que etiquetan a esa persona son las que te dan la realidad, ¿no? De esa persona que tú dices, ok, ya. De la foto de perfil o de las fotos que sube esa persona a las que le etiquetan es muy diferente y a veces hay hasta una diferencia abismal, ¿eh?
2: Ya sé cómo es. Y luego, haz de cuenta que si no encuentras fotos así, o sea, si todas tienen acá, si están editadas, te vas a los comentarios. Ajá. Y en los comentarios ya buscas familia de ella. Y en las familias de ellas siempre toman fotos y las agarran descuidadas.
1: Entonces, aquí, ¿cuál sería lo bueno y lo malo? Lo bueno es que te das cuenta si sube fotos muy truqueadas. Y lo malo es que muchas veces no coincide, digamos, el libro con la portada. O la portada con el libro. ¿Verdad? Pudiera ser. Participa con nosotros a través del 646-128-4601. Lo bueno y lo malo de stalkear a alguien antes de una primer cita. Hay muchos argumentos muy buenos que yo tengo en mano, pero quiero que usted participe con nosotros. 646-128-4601. Lo bueno y lo malo de stalkear, de investigar, de indagar, de profundizar en las redes sociales de alguien antes de tener una primer cita con esa persona. Participe con nosotros a través del 646-128-4601 y mientras exacto, les voy platicando que tenemos una gran promoción para todas y todos ustedes porque este viernes es de fútbol en Tijuana, los Cholos contra el León. 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Así que si usted quiere estar presente también en este gran evento, lo que tiene que hacer es estar escuchando EXA en todo momento para que se gane su acceso doble y viva la experiencia del fútbol de primera división. Para quienes se quedaron picaditos, ¿verdad?, con esto de la fiebre del mundial, para quienes se quedaron picaditos, para que siga disfrutando del fútbol. Así que ahí está el Gil Mora. Gil Mora anda por ahí, también el Morita anda por ahí, ya le rindieron un tributo en el partido pasado que si mal no recuerdo fue contra los Tigres, ganaron creo que 3-0 o 3-1, no recuerdo bien, pero estuvo excelente, así que si usted quiere vivir esta emoción de nueva cuenta, escuche la Estación Naranja en todo momento durante los turnos en vivo para que pueda ganarse estos accesos dobles. Por lo pronto, regresamos en un momento más y recuerden que estamos con el tema de lo bueno y lo malo. Lo bueno y lo malo de stalkear a alguien, de investigar, indagar, profundizar, etcétera, en las redes sociales de alguien antes de tener una primera cita con esa persona. Platícame qué es lo bueno y qué es lo malo. Ya venimos y en todas partes, Fontex.
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10:51, estamos de vuelta en el punto exacto para decirles que el verano Exa Kids ya llegó. 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Nos invita Flyers Jump and Fun, así que hay que estar bien atentos a cada uno de los turnos en vivo para que usted pueda ganarse alguna de estas cortesías y disfrutar de este parque de trampolines que está extraordinario. Y que no solo son trampolines, pueden encontrar una diversidad de actividades para que se cansen los chamacos y ahorita que están de vacaciones lleguen, pero mire, a echarse un baño, Enrique, y a dormirse durante todo el día, porque si no, híjole, hay mucha energía. Los pequeños tienen mucha energía y necesitan ustedes canalizar esa energía hacia actividades que sean recreativas, ¿no? Que sean padres, que sean dinámicas, que les involucren, obviamente, actividad física, a subir, bajar la escalera esa que tienen, o bueno, la pared para escalar también, que está padrísima. El hecho de estar rebotando, jugando el fútbol de mano también, el andar jugando los quemados. No, se la van a pasar increíble. Y lo mejor de todo es que también chicos y grandes pueden disfrutar de las instalaciones. Hay obviamente unas partes donde los adultos no pueden ingresar porque es exclusivamente para los Exa Kids, pero hay otras partes en donde sí se puede generar la convivencia, que es entre los adultos y los Exa Kids. Uno vuelve a ser niño en las instalaciones de Flyers Jump and Fun. No sabe la manera en la que nos trataron cuando fuimos a hacer una grabación. No. Fue una cosa extraordinaria. Hasta me dan ganas de hacer la celebración de mi cumpleaños ahí, fíjate. Estaría padre, ¿verdad? E invitamos a los exactos, imagínate, invitamos a los exactos a celebrar el cumpleaños. Que digo, ya fue el 16, Enrique, ¿no? Ya van 5 días, 5 casi 6 días, pero es durante todo el mes, se vale. Y hablando de todo el mes, Jazmín y equipo de aquí de la estación, pues para los cumpleañeros de julio, ¿qué creen? Todavía está disponible, por supuesto, el pastel de Pastelería Lourdes. ¿Qué es lo que tiene que hacer usted? Escuchar obviamente la estación naranja durante todo el día, descargar la aplicación de Exa, escucharnos a través de la distancia en todas partes y obviamente también mandar datos muy básicos para que nosotros podamos generar el registro y que de esa manera, día tras día, de lunes a viernes, se entregue el pastel para el cumpleañero exacto. Nombre de quien cumpleaños, día de cumpleaños y número de teléfono para que podamos generar el registro y día con día el equipo de promoción, más o menos como alrededor del mediodía, 1 de la tarde, a veces un poquito antes, se comunican con ustedes para decirles que son las afortunadas, la afortunada o el afortunado ganador del pastel exacto. Puede participar durante todo el mes. Si usted ya cumplió el 2, el 4, el 7, el 11, el 14, va a cumplir el 27, el 28, el 31, qué sé yo, participa durante todos los días de lunes a viernes durante todo el mes con datos muy básicos. Nombre de quien cumpleaños, día de cumpleaños y número de teléfono para que podamos hacer la llamada de selección. Por lo pronto, nos vamos con buena música a través de XFM 104.1 y ya te la sabes, en todas partes, ponte Exa. Ya venimos.

0: te da la hora exacta.
1: Son las 11.
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0: 11 de la mañana ya con 4 minutos. Estamos de vuelta en El Punto Exacto con una invitada muy especial que nos viene a platicar sobre un tema bastante relevante para quienes están a punto de tomar la decisión de a qué se van a dedicar, cuál va a ser su futuro con una licenciatura padrísima. Hoy está con nosotros la directora maestra Marisol de los Reyes Patiño, quien es directora de la licenciatura en nutrición de Universidad Xochicalco. Buenos días, Marisol, ¿cómo estás?
1: Hola, hola, muy buenos días. Muy bien, muchas gracias.
0: ¿Qué tal el calor?
1: Ay, está interesante.
0: Está interesante, lo vamos a dejar así. Oye, es muy importante que abordemos este tema de la licenciatura en nutrición, porque sabemos que muchos jóvenes ya empiezan a tener como esta inquietud. Afortunadamente, y lo digo muy, muy conciso esta palabra, afortunadamente, cada día hay más gente preocupándose por su nutrición. Antes, pues era meramente lo que comíamos por costumbre, por tradición, etcétera, pero ahora sabemos del valor tan importante que tiene lo que día con día consumimos. Y bien dice una frase, eres lo que comes. Muchas de las veces también hay que pensar en qué es lo que estamos ingiriendo, qué es lo que estamos consumiendo constantemente, y tampoco llegar al punto de bloquear o de decir, este alimento no, porque es el malo, es el villano. De vez en cuando se puede un gustito, cómo no, pero ¿por qué los jóvenes deberían de estudiar nutrición en una institución de primer nivel como es Universidad Xochicalco?
1: La importancia justamente de conocer qué es lo que consumimos es lo que nos hace a nosotros profesionales de la salud en cuestión de nutrición, expertos justamente a recomendar este tipo de alimentos a los pacientes. Entonces, Universidad Xochicalco, lo que ofrecemos es este enfoque clínico, que es como nuestro diferenciador. El plan de estudios es totalmente alineado a ello. Esto quiere decir que vemos la enfermedad desde la raíz, sabemos justamente cómo trabaja en el cuerpo y de ahí recomendamos la dieta de acuerdo a cada una de las enfermedades. Entonces, la importancia justamente de conocer las bases y saber cómo es la dinámica de alimentación de cada enfermedad es importante, porque el paciente llega a consulta no con una enfermedad, llega con un conjunto de enfermedades. Claro. Entonces, es importante justamente como que conocer cuál es la interacción, si yo le doy algún alimento que no interfiera con la enfermedad que está padeciendo también en conjunto. Entonces, es importante justamente como nosotros, si estudiamos ya la licenciatura, conocer como esto en un ser completo, ¿no? Entonces, es también lo que buscamos, que los egresados tengan también como este diferenciador o la importancia justamente de conocer estas bases para que puedan dar un plan de alimentación completo. Y bueno, los jóvenes justamente hemos visto que tienen un poco más de interés en cuidarse, en como que buscar lo que ellos consumen en alimentos. Entonces, sí, el perfil justamente que buscamos es que el joven busque un interés genuino en estar sano y ya de ahí partir para nosotros prepararlo y que él pueda ayudar a alguien más, ¿no? Ya a su egreso.
0: Estábamos platicando acerca de las enfermedades y fíjate, cada persona, cada individuo es totalmente diferente. Puede tener a lo mejor la misma condición, la misma enfermedad, pero sabemos que hay variantes muy interesantes en cuanto a genética, en cuanto a edad, en cuanto a peso, en cuanto a muchísimas cosas, y es el valor también que los distingue, fíjate, el hecho de considerar todos estos aspectos y no enfocarse en una enfermedad o en una condición como de una manera general, sino de una manera personalizada y enfocada según las necesidades de cada uno de los pacientes. Pero también platícame, ¿Qué es lo que distingue al plan de estudios de ustedes con otros que puede haber?
1: Justo el enfoque clínico, el resto de los planes de las carreras son un poco más generales, entonces nosotros justamente sí lo enfocamos a algo mucho más especializado, esto en conjunto a los laboratorios que tenemos, que también nos hacen un poquito más integrales al momento de unirnos con una medicina, con una enfermería, que claramente como somos hermanos aprovechamos los laboratorios. Entonces, claro, desde el primer semestre mis alumnos van a los laboratorios de medicina justamente para ver toda la base de bioquímica, de morfofisiología. Entonces, enfermería también tiene unos simuladores que nos prestan, entonces esto nos da una manera más integral de poder abordar al paciente. Y bueno, justamente es lo que buscamos también, que ellos al egreso ya tengan toda esta práctica. Tenemos laboratorios especializados de gastronomía en donde hacemos las preparaciones de alimentos que le vamos a dar al paciente, o propiamente un consultorio en donde ya aterrizamos a casos reales para que el alumno evalúe y tenga todas las herramientas también para estar preparado, y esto también pues con referente al docente que lo está abordando.
0: Hablando de los estudiantes, hablando de los jóvenes que van a ingresar y bueno, de los interesados, lo vamos a decir, porque también la gente que nos está escuchando y que quiere a lo mejor tener una segunda licenciatura por cuestiones de la vida, a lo mejor truncaron alguna licenciatura o quieren revalidar algunas materias o quieren ingresar meramente a este perfil de nutrición que tiene Universidad Xochicalco, ¿cuál es el perfil que debe de tener alguien que ingresa o que está considerando estudiar nutrición?
1: Pues como lo abordaba, un interés genuino en estar sano, en que él mismo pueda propiciar que la gente también vea que le interesa comer bien, que le interesa también estar saludable. Y justamente nosotros abordamos la parte, digo, si el estudiante ya tiene como herramientas como pensamiento crítico o estar también en análisis constante y actualización. También son puntos importantes y no nosotros lo cubrimos también dentro de la licenciatura con habilidades blandas. Sin embargo, este interés genuino en el área de nutrición y que gusta en apoyar a la población y al prójimo, creo que también es algo que nos caracteriza porque es una de las carreras más nobles porque buscamos justamente la salud solamente recomendando alimentos. Entonces, eso nos hace también un plus, ¿no?, dentro del área de la salud.
0: También me gusta mucho que tienen una cultura de prevención. Aquí en El Punto Exacto nos encanta tener especialistas que hablen sobre la cultura de la prevención y es que comiendo de una manera saludable desde chiquitos, desde adolescentes, tener la cultura del comer bien desde temprana edad es sumamente importante. Vamos directamente con la cuestión de fechas. ¿Cuándo comienzan? ¿Ya me puedo inscribir? ¿Y a dónde puedo comunicarme para obtener más información?
1: Perfecto, sí, ya estamos con inscripciones abiertas. Iniciamos este lunes 3 de agosto. Ahorita también tenemos disponibilidad por si gustan acudir al campus. Estamos de 8 de la mañana a 8 de la noche. Entonces, en caso de que se les complique algún horario por la tarde, estamos desde temprano. Y en caso de que quieran un poco más de comunicación, se pueden llamar al 646-174-3980 o directamente en nuestras redes sociales, que estamos como Universidad Xochicalco Ensenada.
0: O también ingresar a una página web. Fíjate, todas las versiones, todas las oportunidades son muy buenas a través del www.xochicalco.edu.mx. Ahí van a encontrar desde los planes de estudio y mucha más información relevante de la carrera. También, como decías, seguirlos en las redes sociales, ya con esta inmediatez que se tiene, ¿no?, de la información, claro, con las redes sociales, y que yo sé que las redes sociales de Xochicalco son sumamente atractivas y muy claras en cuanto al mensaje que quieren dar. Así que agradecemos, Marisol, que hayas venido con nosotros, que hayas tenido oportunidad de platicar una vez más en torno a esta licenciatura tan importante y tan relevante ya en este 2026, que es la licenciatura en nutrición. Muchas gracias.
1: No, muchas gracias a ti por la invitación.
0: Exactas, exactos. Vámonos con buena música a través de XFM 104.1. Esto es Jenny and the Mexicats con la canción Verde Más Allá. Regresamos en un momento más y en todas partes, Pontexa.

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0: Son las 12. 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

Ay, qué, que me llama los aplausos. ¿Cómo están, exactos, exactas y exakids? A ver, espérenme que no me oigo. Ya me oigo ahora sí. Hola, hola, ¿cómo están? Ya regresamos al horario normal. Así que espero que todos los exakids ya estén con toda la energía del mundo mundial, porque vamos a arrancar esta semana con mucha, mucha energía. ¿Y qué más? Ya descubrí que como que ahorita en esta semana, ya que pasaron días de vacaciones, ya se acomodaron como los horarios, ya no se están durmiendo tan tarde, tal vez sí. Sí, porque yo sé que la primera semana de vacaciones uno aprovecha y dice, ahora sí voy a dormir lo que no dormí cuando estaba en la escuela, pero ahorita ya sé que hay unos pequeños y pequeñas despiertos, así que nos lo vamos a pasar increíble. Hoy es martes fabuloso, y vamos a conocer una fábula con su respectiva moraleja para que tú me platiques si has vivido algo similar, si estás viviendo algo similar o si conoces a alguien que vivió algo similar. A través del WhatsApp 646-128-4601. Y también recordarte que te voy a estar acompañando hasta las 4 de la tarde. Vamos a tener ahora sí pregunta preguntosa y muchísimas sorpresas más, porque déjate platico que tengo para ti. Te tengo que regalar algo. Tengo un regalo muy delicioso, un certificado delicioso de Barbas Cakes and Coffee, válido por 2 lattes y una crepa. ¡Qué fuerte esos aplausos! Para que estén al pendiente, para que estén participando en la dinámica, va a ser muy sencilla, muy fácil. Y que también te quedes para que conozcas todas las promociones, dinámicas y todo lo que tenemos en la Frecuencia Naranja para todos ustedes. ExaKids, repórtense por favor al 646-128-4601. Yo te voy a dejar con más música, te dejo con Dardos de Romeo Santos y en todas partes, ponte Exa.

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1: Con 55 minutos de la tarde, vamos a comenzar con el martes fabuloso. Y qué fabuloso calor también se está sintiendo. Oye, recuerda salir con protector solar, aplicártelo. Pues ahorita el sol está muy fuerte. Yo creo que cada 4 horas estarte aplicando el protector solar. Si puedes salir con sombrilla, excelente. Si te puedes cubrir la piel, yo sé que hace mucho calor, pero los rayos del sol, de verdad que sí se sienten potentes en la piel. Así que ve tomando tus precauciones. Y si tienes tiempo de ir a la playita, qué envidia. Y que lo disfrutes mucho. Ahora sí, vámonos con la fábula del día de hoy. Se llama El cuervo presumido y el zorro astuto. Ahí va la historia. Un cuervo negro y grande volaba muy feliz porque había logrado conseguir un trozo de queso delicioso y jugoso. Para disfrutar de su banquete sin que nadie lo molestara, se posó en la rama más alta de un gran árbol. En ese momento, un zorro que paseaba por el bosque olió el queso. Al levantar la mirada, vio al cuervo con el botín en el pico. El zorro, que tenía el estómago vacío, ideó un plan para quitarle la comida usando la astucia. Se acercó al tronco del árbol y con una voz muy suave y amable le dijo: «Buenos días, hermoso cuervo. ¿Qué plumas tan brillantes y limpias tienes? Tu cuerpo es elegante y tu porte es el de un rey. Estoy seguro de que tu voz debe ser igual de hermosa. Si cantaras para mí, sería el animal más feliz del bosque». El cuervo, que era muy vanidoso, se creyó cada una de las palabras del zorro. Queriendo demostrar que su voz era perfecta, infló el pecho, levantó la cabeza y abrió grande el pico para dar un fuerte graznido. En cuanto abrió el pico, el trozo de queso cayó al vacío. El zorro que estaba esperando abajo lo atrapó en el aire con el hocico. Se lo tragó y le dijo al cuervo: «Muchas gracias por el queso. Tienes una voz aceptable, pero lo que te falta es inteligencia. La moraleja aquí es que hay que tener cuidado con las personas que te llenan de halagos exagerados solo para conseguir algo a cambio. No dejes que el orgullo te haga caer en trampas». ¡Qué fuerte! Pero sí, muchas veces ocurre eso. Hay cumplidos, hay buenas palabras que muchas veces vienen con unas intenciones escondidas o con unas intenciones no muy buenas, y hay que ser inteligentes, hay que recibir lo bueno, pero no otorgar esa confianza tan pronto, tan rápido. Hay que tentar el terreno antes de poder confiar en las personas, porque así como hay personas buenas, también hay personas malas, así que hay que cuidarnos. ¿Alguna vez te ha ocurrido una situación similar, parecida, en la que a lo mejor ocurre, no? Ha ocurrido de grandes, he escuchado historias, anécdotas, que los detienen en la calle, ¿no? Así una persona random y te empieza a decir de que ¡ay, qué bonita chamarra! O ¡qué bonita bolsa! A ver, ¿dónde la conseguiste? Y te hacen plática, ¿no? Así elogiándote todo lo que traes. Y ya cuando menos te das cuenta, ¡tras! Ya te robaron que el reloj, te robaron la cartera, te robaron algo. Hay que tener mucho, mucho cuidado en la calle, también sobre todo con los extraños. A mí me pasó que me dijeron qué bonita chamarra y a los 5 segundos ya me habían cambiado de compañía telefónica. Aguas con los de la Juárez. No es cierto. Pero sí se me pasó. A ver, por acá dice... ¡Y si están en una alberca! ¡Ay, qué agusticidad! ¡Qué agusticidad y qué envidia que lo disfruten! Pónganse bloqueador. Pero bueno, vámonos con más música. Regresando tendremos pregunta preguntosa para que abones con tu opinión, con tus consejos. Ahora sí que vamos a estar juzgando y escuchando y juzgando. Claro que sí, ¿por qué no? Vámonos con más música. Te llego con Plata Ta de Mon Laferte y en todas partes ponte Exa.
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3: Una con uno.
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2: 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Katy Perry, Juicy J.

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0: te da la hora exacta.
1: 2:01.
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1: 2:06 de la tarde, estamos de vuelta, exactas. Es que hay mucho que ponerse al día con el Raúl contándonos todas sus aventuras, cómo se la pasó en su viaje. Muy excelente. Ya estoy planeando las mías. ¡Ay, qué! Ahora sí vamos a comenzar con pregunta preguntosa el día de hoy. Esta es una situación que ocurrió en redes sociales. Vaya, se hizo viral una situación en redes sociales y se ha hecho una bola de nieve de opiniones, de posturas. Hay quienes se ponen del lado del joven que hizo estas declaraciones. Hay quienes se ponen del lado opuesto a criticar, a juzgar o a recalcar que sus opiniones pues no son a decir que sus opiniones son exageradas. No sé si en estas semanas han visto publicaciones, memes que hablan como de una indirecta de una hamburguesa triple. ¿Sí la han escuchado? Pues bueno, al principio puedes sacarte de onda como decir, ¿de qué hamburguesa triple me están hablando? Pero bueno, esto inició como un debate, ya que un creador de contenido relató a través de TikTok que decidió no volver a salir con una mujer. Y pues al principio te podrías imaginar que fue una situación incómoda, una situación bochornosa, a lo mejor algo de su persona, a lo mejor algo de su personalidad no le agradó, vaya, para eso son las citas, para conocer a la persona, para saber qué prospecto o qué te va a esperar en una relación si es que decides avanzar. Pero bueno, lo que le molestó a este joven que hizo que ya no quisiera salir con ella fue que la muchacha, la invitada, pidió una hamburguesa de 3 carnes. Solo eso. Pidió su hamburguesita de 3 carnes, su hamburguesa triple, y él consideró esta acción como un aprovechamiento económico. Mientras que miles de usuarios, miles de comentarios en internet, en las redes sociales, tomaron una postura en donde dijeron, ay no, este vato sí se pasó de exagerado hasta de tacaño. Y pues de ahí se suscitó esta ola de reacciones dividida en redes sociales, en donde por un lado apoyaron al joven argumentando que existe un código no escrito sobre las primeras citas y sobre pedir algo sencillo y económico en la primera cita. ¿Qué? Y por otro lado, gran parte de la comunidad pues sí criticó esta situación, esta visión, esta manera de pensar, señalando que pues no es como, no es algo en lo que uno se deba de fijar. O sea, estás invitando a alguien a salir, debes de tener por ahí un presupuesto, claro que sí, pero pues digo, si estás invitando a la chica a un restaurante en donde sabes que si los precios son altos, pues bueno, tú debes estar preparado para que vaya a pedir cualquier cosa. Si lo llevas a un restaurante en donde no hay precios elevados, pues también vas a estar preparado para todo. Yo creo que también ahí fue error del chico si la vas a llevar a un lugar de hamburguesas y la hamburguesa más cara es la de 3 carnes, pues bueno, debes estar preparado por si la chica llega con apetito. Pero entonces yo les pregunto a ustedes, exactos, ¿es correcto o no es correcto que en la primera cita pidas de comer, en este caso, pidas de comer algo muy, pues muy, no quiero decir ostentoso, porque una hamburguesa triple no es ostentoso, es una hamburguesa deliciosa, o sea, aquí no se le va a antojar? Pero bueno, eso es el dilema, esa es la pregunta preguntosa el día de hoy. ¿Qué está permitido pedir de comer en la primera cita y qué no está permitido comer en la primera cita? Pues ya para ir viendo, para ir sabiendo a qué tenemos que estar atenidas en las primeras citas. Compártemela a través del WhatsApp 646-128-4601. ¿Es correcto o qué es correcto pedir de comer en la primera cita? Sí, ¿no? Yo sé que algunos sí se van a poner espléndidos de que a la reina lo que quiera, que pida lo que quiera y que... Pero bueno, aquí te voy a estar escuchando y leyendo a través de los comentarios del WhatsApp. Yo te voy a dejar con... Nos vamos a ir a un corte comercial y regresando vamos a conocer tus opiniones. Se viene fuerte, mira, ya para que estén escribiendo. ¡Ay, no! ¡Qué potente! Pero bueno, vámonos a un corte comercial. Regresamos en todas partes. 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
1: 2:21 de la tarde, exactos, estamos de vuelta y por acá ya recibimos algunos comentarios del tema, pregunta preguntosa del día de hoy. ¿Qué es válido, qué no es válido pedir de comer mucho, pedir de comer poco en una primera cita? Por acá tenemos ya los comentarios, dice, yo creo que es un tema de generaciones, pero al menos en mi generación el que invita paga. Y pues ahora últimamente se ve mucho eso del 50-50, eso es muy cierto. Pero pues ya es un tema que tiene que ver con generaciones, las nuevas buscan más igualdad. Los hombres también están buscando actuar de esa manera, entonces ahora más que justo se ha vuelto a buscar lo que sea más cómodo, lo que les genere menos estrés y complejidad. Y pues también creo que nos están bombardeando en los medios constantemente que no, que los hombres son malos y que las mujeres son unas aprovechadas, entonces nuestra corriente ideológica y nuestra forma de pensar está siendo orientada hacia eso. Nosotros no necesitamos cuidarlas porque ellas pueden y nosotros debemos cuidarnos porque ellas se pueden aprovechar. Ese es el mensaje oculto en toda esta ideología del adoctrinamiento para los jóvenes. ¿Dónde tengo el tras? ¿Dónde tengo el tras del Enrique? Aquí está. Por aquí dice, ay, disculpa que es solo mi opinión de por qué ahora pasan estas cosas, ridiculeces. De eso se trata, de que compartas tu opinión. Y pues bueno, podría hacerse que muchos de estos nuevos pensamientos, de estas nuevas maneras generacionales de interactuar en las primeras citas, justamente orillan a las personas a pensar de esta manera. Está bien. Es algo de analizarse, es algo de estar como observando. Por acá dice, que pida lo que quiera y que pague como quiera.

0: muchacho fue la que fue el que la invitó, pues te digo, debía de haber tenido previsto todo esto de que a lo mejor viene con hambre, a lo mejor quiere pedir algo grande, pues bueno, yo voy a ajustar mi presupuesto a la cita, al lugar. Si yo la invité a este lugar, estoy consciente de cuál es el menú y cuáles son los precios. Y sí, fíjate que también eso ocurre en la que uno se hace de la boca chica cuando es la primera cita, de que no, yo una ensalada. Ay, ¿qué? No, a mí se me invitan, yo sí voy a pedir esa hamburguesota triple y doble. Por acá dice, a ver, tenemos audio. A ver, dale.
1: No es cierto lo que está pasando. Dígale que no sea codo, por favor, que no sea codo, lo más es una hamburguesa. Póngase extra.
0: Dice, si los dos son bien, ¡ay! Pues se vale, tiene munchis. Si los dos son bien acá de la verde, pues se vale, tiene munchis. No, pero pues el muchacho fue el que se quejó, ahí estuvo en redes sociales, hizo un video así explicando su situación, diciendo, no, pues me pasó esto, invité a una chava que se me hizo guapa, la invité a comer, que a esto, que a aquello, pero yo decidí no volver a salir más con ella porque se pidió una hamburguesa triple. Díganme si eso no es una interesada, que no sé qué. Por una hamburguesa triple ya nos están catalogando de interesadas. A ver, dale, Cristian.
2: ¿Y qué piensa el angelillo? ¿Qué piensa el angelillo? ¿Anda por ahí o se está escondiendo? A falta que haya sido el del video.
0: El fue el video seguramente. Por ahí anda, ahorita lo vamos a traer para que dé sus declaraciones, que dé sus opiniones. Yo ya sé qué les va a decir. Les va a decir, no, yo a la dama todo lo que pida, que no sé qué. Ya ven cómo anda. Anda ahorita viendo pajaritos en el aire, que te les contara, que les chismeara. ¡Ay, qué! Pero bueno, por acá tenemos más mensajitos. En un momentito más los vamos a estar compartiendo. Compártemelo tú también al 646-128-4601. ¿Qué pasa en la primera cita? Pregunta preguntosa. En la primera cita, ¿qué se vale pedir de comer? ¿Qué no se vale pedir de comer? ¿Qué se considera ya que alguien sea interesado e interesada? Déjenmelo saber todo a través del WhatsApp. Y nos vamos a ir a un corte comercial. Regresando, leeremos todos estos comentarios que nos llegaron. Sigue sintonizando y en todas partes, ponte Exa.
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0: 2:47 minutos de la tarde. Miren, ahora estoy al revés. Les quería decir de la mañana. Ya, quedé traumatizada por tanto madrugar. ¡Ay, qué! ¡Ni al caso! De eso no era madrugar. Por aquí tenemos más comentarios, más mensajitos de la pregunta preguntosa. Si tú también quieres participar, aconsejar, opinar, juzgar, criticar, mentar, adelante, lo puedes hacer a través del WhatsApp 646-128-4601. Pregunta preguntosa del día de hoy. ¿Qué está permitido pedir en una primera cita? Ya sea hombres o mujeres, sea aquí es parejo, porque muchas veces, pues ya también, como lo compartía el exacto, que decía, las nuevas ideologías ya están pidiendo como que el 50-50, y pues también hay mujeres que ya se están aventando a invitar a los caballeros, que te dejará de una u otra manera, así ya está ocurriendo. Entonces ahí está la pregunta, ¿qué está permitido y qué no está permitido pedir en una primera cita? Por aquí dice, hola, Veré, no creo que esté mal que pida lo que quiera, pero uno esperaría que la chica en la primera cita no pidiera algo tan grande. No por el gasto, sino porque muchas veces les da pena. Pero aunque uno como hombre no lo quiera reconocer, sí nos sorprende que pidan una hamburguesa triple. Eso nos hace pensar que para la segunda cita va a pedir el combo completo. ¿Y qué tiene, pues?
1: Mijo, si no puede con la morra, présela. Así, en fa. Mija, ¿qué es eso, pues? De que, ay, de fijado con la comida. Mija, aquí lo que pida.
0: O ¿qué sea, les dije? ¿Qué
1: la
0: les
1: neta,
0: dije
1: la neta? Decir? O sea, imagínate, ¿cómo es posible, pues, que estemos tan perdiendo ya la cabeza, pues, de que estemos tan fijados ya en la comida? No, no, no, no, no, no, no. ¿De cuándo acá los hombres se volvieron así, pues? Ya me viera yo, pues, de que, hey, no, ay, no, pide una triple, pídete dos, mija. Aquí lo que sobra es dinero.
0: ¡Ay, qué!
1: Así, ¡ay, qué! La neta, Veré.
0: ¿Cómo ves? ¿Cómo ves?
1: No, la neta,
0: jovenazo.
1: No, se pasan de lanza, la neta. Ya yo ya dije, no, ya nos estamos perdiendo. Estamos perdiendo los valores de hombre, pues.
0: Ay, ¿cuáles son los valores?
1: Pues no hay pedo, pues apagar la comida y regresarte tú caminando. Esos son los valores.
0: Regresarte tú caminando.
1: Sí, no pasa nada, pues. Aunque sepas que en la esquina te van a pegar unos 7 cholos, no pasa nada, pues.
0: Ay, ya la colonia no le hace hasta la puerta de su casa.
1: Sí, hasta la dejas a la puerta de su casa y ya después de ahí la metes y dices, no, ¿en qué estás? Y no, ya viene el Didi, no sé qué, pero no es cierto, pues está así caminando.
0: Te vas a ir caminando. Y todo para que la dama se comiera sus dos hamburguesas.
1: Sus dos hamburguesas, pues. Y luego vas lleno, pues imagínate, cuando te agarran los cholos ahí, en cuanto doblas la esquina, pues que te agarran a patadas.
0: Ah, ¿sí? O sea, tú también pediste tu hamburguesa triple.
1: No, pues uno pide nuggets. Pues se va lo barato, pues porque dice, y pues la neta, pues. Pues ya,
0: que ella pida lo que quiera, yo.
1: Sí, yo digo, no, un vaso de agua. Sí, pues sí, también, pues. Sí, tampoco hay que chacalearse, pues.
0: Pero apantallar a la
1: sí,
0: dama.
1: No está pie lo que quiera.
0: A mí me puede faltar todo, pero a ti nada, mi amor.
1: Ella jamás, te digo,
0: ay,
1: pues.
0: Qué.
1: Es que neta, yo soy bien romántico, Veré.
0: ¿Qué les dije que iba a decir? Es que estaban pidiendo tu opinión. Y les dije, ya sé qué voy a decir. Ahorita trae los pajaritos bien pintados.
1: No, pero es que es eso, o sea, tío, ¿cómo te pones, pues, o sea, a pelearle una, o sea, una hamburguesa triple, pues?
0: Mira, no. Ya me están atascando. No,
1: es que está comiendo una hamburguesa ahí, pues, la verdad.
0: Es cierto. Hablando de hamburguesas. Pero, pues...
1: ¿O no? ¿Cómo? ¿Estoy mal o no?
0: Mira, yo del otro lado de la chava digo, pues es que si él me está invitando, él debe de estar... no aprovechar, pero él debe de estar consciente del menú del lugar al que me trajo, al que me invitó.
1: También por eso, pues. O sea, ajá. Si no quiere gastar, pues llévalo unos jates aquí en la esquina.
0: Mira...
1: O sea, no tengo nada de malo, ¿no? con los lugares pequeños, pero pues, o sea, si no quieres gastar mucho, pues te puede ir más económico.
0: Y una va a llegar al restaurante y pedir los tres tiempos.
1: Claramente,
0: entrada,
1: hasta siete.
0: Comida, postre y bebida.
1: Sí, es que así tiene que ser. Así tiene que ser. Si tú estás invitando a alguien a salir y dices, no, que la voy a un restaurante, ok, sí, ¿cómo se dice? Para pantallar con el lugar, pues te va a pantallar el precio también, mijo.
0: Claro.
1: Así que tienes que pensar en todo, pues.
0: Obvio, pues dice por acá, hasta postre después de los tacos, claro.
1: Sí, claro, también,
0: hasta
1: pues.
0: Para llevar todo.
1: No, y también el otro postre también. Todo, todo.
0: ¡Ay, qué! ¿No?
1: ¡Ay, qué! Todo, todo se vale.
0: Ay, a ver, aquí está.
1: ¡Ay, qué! Ey, ¿ya viste que ya están todos confirmados?
0: ¿De la casa?
1: Sí.
0: Faltan todavía que van a confirmar unos en el primer episodio.
1: Pero son dos, ¿no? Yo siento que son dos.
0: Yo creo que van a revelar dos. Pues son 18.
1: De esos 18.
0: Son 18 habitantes.
1: Entonces faltan 3.
0: Sí, fueron 15. Todavía. Pues van a ser muchos.
1: Va a ser un futbolista.
0: Mira, dice por acá, si no quieres batallar, llévala a la churras. ¡Ay, que se atasque harto!
1: Ajá, ah, un buffet, agárrate un buffet.
0: También.
1: Hay demasiados aquí en Ensenada, nomás hay que buscar.
0: Sí.
1: Pero hay muy buenos buffets y hay unos más económicos que ese lugar que acabas de decir también, Digo, es que uno tienes que buscarle, mijo. Tienes que buscarle.
0: ¿Sabe? Aquí en Ensenada hay lugares accesibles y muy bonitos, muy lindos para una primera cita.
1: No, ¿tú te acuerdas de una vez que fuimos a uno?
0: Ah, qué bueno.
1: O sea, fuimos
0: a un buffet
1: y está 10 de 10, la neta, y está súper más económico que esos lugares. Y a mí se me hace más chido, más relax, porque pues no hay tanta ras.
0: Estuvo tranquilo ese lugar.
1: Sí, ahí está chilo, ese sí se lo recomiendo.
0: Pero pues ahí vayan ajustando presupuestos para que al rato no les caiga todo el hate como al compañero que...
1: Que también. Pues,
0: pensó que todos iban a poner de su lado, que es no, lo peor.
1: Sí,
0: de que no, ¿cómo se atreve la muchacha a pedir la hamburguesa triple? Y yo, ay, qué vergüenza, y si vieran lo que yo pido.
1: No, no, sí, es que te digo, si vas a invitar a una dama, tienes que ir consciente.
0: Preparado
1: fácil,
0: para todo.
1: Fácil, 1,500 peditos tienes que ir a gastar.
0: Para una primera cita, 1,500.
1: Se me hace poquito. No, pues es que te digo, depende de la persona. Pues así, si es tu amiga, o sea, de que te diga, ah, vamos a comer.
0: Bueno, en amistad ya hasta en persona le dices, soy hambriada.
1: Sí, sí, sí, sí, justo, y te lo he dicho. Pero
0: bueno.
1: Pero ya, por ejemplo, o sea, hablando en un plano, ¿no? De que yo invite a salir a una chava, o sea, de que, ah, la primera cita y no sé qué, pues... Claramente, si quieres apantallarla, pues reservas un lugarcito, que las Rodillo, flores.
0: La botellita, claro, de champán.
1: Champán, vino, o sea, aunque ni tomes, pues. Yo no tomo
0: pero
1: vino.
0: ¿Quieres apantallar?
1: Pero pues tienes que quedar claro, bien. Pues,
0: ¿para
1: así.
0: Qué le invitas si te vas a estar espantando claro, por lo que
1: pues te digo, unos 1,500, 2,500. En la primera cita se me hace bien. O sea, justo, pues, justo.
0: Sí, pues es que el que quiere azul celeste.
1: Que le cueste.
0: A ver, por acá claro. Tenemos audios.
2: ¿Qué? ¿Ustedes qué? Ya no me caen bien los dos.
0: ¡Oye!
3: ¡Ay, qué!
0: Ya vi que hace rato me acusaron con el Raúl.
1: ¿Por qué?
0: De la regañiza de latigazos que le di por llegar tarde.
1: ¡Ay, qué! Pero dice que ya no le caemos bien, de seguro. Él la lleva por un hito, ¿no?
0: Ándale.
1: Un hito y una lechita esa de la...
0: Pero todavía está enojado de que nunca le pusiste su cartón.
1: No, pues es que nunca vino.
0: No, ¿verdad? ¿Nunca vino?
1: No, nunca vino, pues. Nomás
0: también
1: no
0: está resentido porque no entró al sorteo.
1: ¿Por
0: pero
1: qué?
0: Nunca vino.
1: Porque nunca vino, pues.
0: Ahí está, pues.
1: No.
0: Es
1: no.
0: Más, ahí te va otro pa' qué.
4: Ahí está. Ahí te va, Bere. Bien fácil. Te armas de dos tortitas del chavo en una mijo. Canastita bonita, ¿verdad?
1: Mira, uf.
4: Metes un seisito bien heladito ahí, de lo que a ti te guste pistear.
1: Fruity.
4: Un paquetito de pingüinos y te la llevas al mirador. Y no digo que si no te dice que sí, ponte.
1: Mijo.
0: Ay, bueno.
1: Así era, a dos manos, mira. No, la neta que sí, yo creo que sí. Antes de irte a un restaurante, un picnic así caserito como lo acaba de decir mi compa. Al 100, la neta también está chido, pues. Porque muchas veces no es el interés, pues, o de qué lugar y así, o de qué impresionarla. Sino como la acción, pues, de que un hombre, o sea, que haga ese tipo de cosas. Porque ya no está tan romantizado eso, pues.
0: La atención, el cariño que se ve que le pones a la cita.
1: Sí, sí.
0: El interés y sentimental que tienes por esa persona.
1: Compas, si usted quiere impresionar a morrita y... armes una carnita asada, pero usted hágala, pues. Llévela
0: el asador.
1: Nada más ahí sentada, que esté viendo, mientras usted platica y así, y usted haciendo la carne. Pon unos foquitos acá coquetos. No, que sí, pues. No ocupas. O sea, no digo, si te
0: más.
1: Quieres ver muy acá, pues sí, llévatelo a un lugar acá chido, ¿no? Pero si dices, no, pues, yo soy lo que soy, y algo tranqui, también se arma.
0: Claro, es que hay maneras de mostrar tu personalidad también a través de las primeras citas, y este muchacho lo demostró todo. Codo.
1: ¿Sí?
0: Piojo, a ver qué.
5: Puro team verde.
0: Claro.
5: Puro team verde forever.
1: Verde, dijo verde.
5: Vamos a ver, escuchando.
3: ¿Y qué hace ahí el angelillo? Ya mándalo a... No sé qué van a repartir hoy, pero mándale
1: ahí. No, ya me voy a repartir para mi casa.
0: Anda bien prepotente el Cristian desde que ganó.
1: Sí, ya sé. Hace rato también Raúl me dice, ey, que ganó el Cristian. Y le digo, sí, mijo, de seguro hizo trampa. Y le digo, sí, le digo, yo creo que también.
0: Todo está en el video.
1: Vamos a hacerlo, vamos a revisarlo como el VAR.
0: ¿El como el VAR?
1: Sí, lo vamos a revisar otra vez todo, Cristian. Si no, ve poniendo la tele otra vez en la caja, ¿eh?
0: Ahí vamos, mira, dice a él si lo quieren. Ahorita le decimos al Cristian que nos pase el cartón de la tele.
1: Sí. No. Ya se armó. Cristian, empezamos el cartón.
0: Empezamos el cartón porque nos andan
1: con todo y el foamy, pues ese ya está sirve de almohada. ¿Y es foamy o qué? Foam. No, es foamy.
0: No, el unicel, ¿no? Es unicel.
1: Ah, unicel, sí.
0: Un bolito es
1: con él te sirve de almohada.
0: Pero bueno, consejos para todos aquellos que se quieren espantar por una hamburguesa triple.
1: Pues no limiten.
0: Si te
1: vas a espantar con los precios, pues no limites.
0: Claro.
1: Mejor, pues quédate en tu casa, quédate solito. Cómpratela para ti.
0: Sí.
1: Mejor. Si no tienes para la dama, pues quédatela para ti mejor. Sí, es que sí, pues. O más sencillo, pásenle mi Instagram.
0: Ángel. No.
1: ¡Ay, qué!
0: ¡Ay, qué!
1: ¿Qué? Pues, ¿qué tiene?
0: Contigo,
1: no, pues sí, yo sí la voy a tratar bien.
0: La chiquilla que anda ahí con el... Hago un llamado a la comunidad.
1: Como los superhéroes, ¿no? Ya me voy, pero ya me voy.
0: Ya vámonos, pues. Ya, no, yo todavía no.
1: No, todavía no, yo ya me voy.
0: Yo me quedo aquí cotorreando todavía más rato con ellos.
1: Yo no, pero yo ya.
0: Mañana todavía tendremos más preguntas.
1: Mañana me vengo a la pregunta temprano.
0: Ah, sí, porque aquí como te estuvieron solicitando.
1: Pues ya sé, pues soy la cara.
0: ¡Ay!
1: ¡Ay!
0: ¿Qué?
1: A ver, Racía, los amo, neta, los amo con todo mi corazón.
0: ¡Ay, qué!
1: O sea, si ya me voy, pues quédense escuchando a la Bere, pues yo sé que pues no está tan acá, ¿no? Pero pues.
0: Bueno,
1: los amo, exactos.
0: Dice que coma el ángel.
1: Pues ya salí del trabajo, ¿eh? Hoy tampoco quité la playera.
0: ¡Ángel! ¿Qué? Ay, no, ¿qué? Pues, no queremos ver esas hamburguesas triples.
1: Bueno,
0: pues vámonos con más música. Te dejo con lo poco que yo quiero de Morat. Y de ahí nos pasaremos a la siguiente hora porque se viene ya el certificado para regalarles algo muy delicioso.
1: Uf.
0: Para que no andes ahí, para que te ahorres lo de la hamburguesa.
1: Para que no andes mendigando.
0: Te vamos a regalar un certificado en Barbas, sí. Cakes and Coffee. Muy rico, muy bueno. Uf. Ya probé ya había probado varias postres que tienen en las crepas.
1: 10 de 10.
0: Unas cosas deliciosas.
1: El otro día fui con mi dama y no con la cortesía.
0: Así, tal cual. Y pidió pastel de crepas,
1: papá. No, y pidió dos.
0: Pidió dos.
1: Y yo hice un video, pues, diciendo, hey, ¿cómo está eso?
0: ¿Cómo está eso que piden
1: dos pastel? Que piden dos crepas. Si nomás es ella.
0: A ver, acá hay otra.
5: Aquí la pregunta es, ¿Angelito sí te invita a las hamburguesas triple y no se queja? ¿O lo estás diciendo porque se quejó?
1: Mijo, te invito ahorita si quiero.
0: ¡Ay!
1: Ah, pues ¿cómo voy a quejar? O sea, la neta. Si no tienes, pues no le invites y ya.
0: Pues sí.
1: Fácil. Pues sí.
0: Easy.
1: Ya me voy, mujer, ya me voy.
0: Vámonos con más música. Let's regresando. Go. No se lo pierdan. 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Apúntalo para participar y en todas partes.
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1: Te da la hora exacta.
0: 3:04.
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0: la tarde, estamos de vuelta, exactos, ahora sí para regalarte este delicioso regalo, este delicioso certificado para que compartas con alguien. Estoy hablando de unos deliciosos lattes acompañados de una deliciosa crepa de Barbas Cakes and Coffee para que en estas vacaciones te des ese break que tanto te gustan, con dos lattes y una deliciosa crepa para que lo disfrutes con tus amigos, la pareja o con quien quieras, que te relajes y pruebes la combinación de más irresistible del café frío, porque hoy un café caliente ahorita como que no, hace mucho calor. 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Traigo el coraje yo como si hubiera sido yo. Visítenos en calle Ruiz número 372 entre segunda y tercera en el corazón de Ensenada. ¿Cómo te lo vas a ganar? 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Pero que de verdad estés bien antojado o antojada, que se te esté haciendo agua la boca, que me digas, ay no, es que ya me estoy imaginando los hielitos de latte, me estoy imaginando el cafecito entrando a mi sistema con eso dulcecito de las crepas. Haz que a mí también se me antoje tener ese latte y esa crepa al 646-128-4601. En lo que van llegando las participaciones, en lo que van llegando los audios, déjate comparte que no solamente tenemos estas deliciosas promociones, sino que también tenemos promoción para los cumpleañeros del mes de julio, para que no se queden sin su pastel. 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Porque todo el mes tienes la oportunidad de quedar dentro de la selección y ser la o el cumpleañero exacto. 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Y también tenemos más fútbol, aunque el mundial ya se haya terminado. Continúa el fútbol, que ya empezó la Liga MX, que por cierto, por ahí hay uno que otra controversia, me he dado cuenta. Es que no va a ser fácil despegarme de esa etapa FIFA en la que me involucré, me convertí en algo que juré nunca caer y terminé en las manos del fútbol. Y pues a ver cómo le va a la Liga MX, a ver si me atrapa de más. Me enteré de uno que otro chismecito que ahorita está sucediendo con el ascenso y descenso y no sé qué otra cosa, pero bueno, el fútbol en Tijuana ya está. 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Viernes 24 de julio, te esperamos a las 8 de la noche en el Estadio Caliente para este gran partido. Los boletos ya están a la venta en taquillas y en powerticket.mx. ¡Vamos, afición de la frontera para el mundo! ¡Qué emocionante! Y ahorita se están llenando bastante los partidos de los Cholos. ¡Ay, es que ya me llegaron los audios! A ver, ¿será que aquí me vas a antojar el latte y la crepa?
1: Ay, no, pero mira, a mí se me antoja un cafecito así, un latte bien helado con sus hielitos y luego írmelo a tomar allá al Riviera junto con mi crepa. ¡Ay, qué rico!
0: ¡Ay, qué rico! A ver, vamos a escuchar por acá, también tenemos más.
2: Es que a mí se me antoja para sentir el hielito ahorita con este calor, que se va a sentir bien sabroso así el hielito, que así con la crepita también, uff, se me antoja. Y para mí, para compartirlo con mi mamá, sí, se me hace súper rico, agua en la boca.
0: ¡Vámonos! Ese es el audio número 2.
3: A mí se me antoja esa crepa y ese latte porque estoy embarazado y si no va a salir con cara de latte y de crepa mi hijo.
0: ¿Qué? Contexta. A ver, ¿por acá?
4: Quiero estar tomando ahí con ese calor, el latte con hielitos, la crepa ahí, a gusto, que corre el aire. Y está con su hielito del frappé. Y con la crepa ahí a gusto en el restaurante. En Texas.
0: Vámonos. A ver, ¿para qué tenemos cumpleañeros? Excelente. A ver, ¿por qué me andas borrando mensajes? Dice, se me antoja por el calorón que está haciendo. Con ese calorón mi cuerpo no pide agua, pide un latte y no acepta negociaciones. Vámonos. Por acá ya votaron, ya empezaron a votar el audio 2. No me vayan a mandar mensajes, los que ya mandaron el audio, porque si no los voy a perder. El audio 2, que fue este. A ver, otra
2: Es que a
0: vez.
2: mí se me antoja para sentir el hielito ahorita con este calor que se va a sentir bien sabroso, así hielito, que así con la crepita también, uff, se me antoja. Y para mí, para compartirlo con mi mamá, sí, se me hace súper rico agua en la boca.
0: Por acá también dice en el audio número 2, el 2, el 2, el 1, el del embarazado. Va ganando el audio número 2, el 2 por acá también dicen. Oye, ¿qué tan cierto es ese mito de que si una embarazada no come lo que se le antoja, va a salir su bebé ahí como medio, medio turbio? ¿Es verdad? Será pregunta preguntosa para el día de mañana. Mitos de embarazadas. ¿Te parece? ¿Te parece? ¿O te checa? ¿No te checa? ¿Qué onda? Pues ya ganó el número 2, dice el del embarazado. Yo solo quiero tirar cura. Ah, bueno, el embarazado solo quiere tirar cura, caray, Chihuahua. Tira más cura, ándale. Bueno, ganó el audio número 2, terminación 7308. Mándame tu nombre completo, colonia donde vives, y te voy a estar dando los datos para que puedas ir por ese latte delicioso, fresquito, para ese calorcito, con tu crepa dulcecita de saborcitos, que a lo mejor lo quieres de cajeta, que a lo mejor lo quieres de frutos rojos. Mira, a mí se me hizo agua la boca también, caray. Por acá dice el 4. ¡Ay, qué! Si ni hubo 4. O si hubo 4. No, sí hubo 4. Ya ni supe cuántos me mandaron, pero gané el número 2. Ahora sí, ya a las 3:58 minutos de la tarde, exactos, exactas, llegó la hora de despedirnos. No sin antes agradecerte por haberme dejado acompañarte en esta tardecita. Ya regresamos al horario de 12 a 4. Ya regresó Raúl, lo puedes escuchar de 8 a 12 del mediodía. Y pues ya regresó ahí, ya vi que lo cómo lo extrañaron. ¿Cómo lo extrañaron? Y por acá también en la cabina lo extrañábamos mucho. Ya ahorita llega Arturo en Exa, te va a estar acompañando hasta las 8 de la noche, también con excelentes premios, excelentes dinámicas para que estés participando. Y invitarte a que nos sigas en redes sociales. Estamos en Instagram y TikTok como XFM 104.1 Ensenada y en Facebook como Exa Ensenada. Si también me quieres encontrar a mí, búscame en TikTok e Instagram como Bere Valderas 31. Ya me he dado cuenta que como que no me encuentran porque ponen banderas, Bere Banderas. Hostia, joder, que yo no soy como Antonio Banderas. Yo soy Valderas como el Metro Valdera. Ay, qué. Así me puedes encontrar en redes sociales, Bere Valderas 31. Así aparezco. Y listo, el día de mañana nos volvemos a escuchar. Yo, sí, los voy a estar apuntando. Yo voy a estar apuntando a los. Ahora que amputando, mándenlos. Voy a estar apuntando a los cumpleañeros del mes de julio. Y mucha suerte para que se ganen ese delicioso pastel de Pastelería Lourdes. Por acá, claro que sí, yo los apunto. Excelente. Ahora sí, yo te voy a dejar con más música, con lo mejor de la frecuencia naranja y en todas partes, ponte Exa.

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¡Ay, ay, ay, exanianos! ¡Hemos regresado! Yo soy Arturo Vidal, son las 4:13 de la tarde y por fin hemos regresado a la normalidad. Ya estamos en el horario en el que, pues, bueno, ya lo habrán escuchado a lo largo del día, pero si apenas nos van escuchando, así es, estuvimos como unas 2 semanitas porque el buenazo de Raúl, el Rau, andaba de vacaciones, entonces nos movimos un momentito a diferentes horarios para poder cubrirlo, porque obviamente, pues, ya le hacía falta, pobrecito, unas vacaciones y vaya vacaciones aventó, ¿eh? Muy buenas, la verdad. Ojalá nos haya llevado a todos, pero pues el billete, pues ahí, ¿de dónde lo voy a sacar, licenciado? Que por cierto, obviamente, el dúo dinámico, yo soy Arturo Vidal y en controles nos acompaña el licenciado. Dígame, licenciado, ya lo extrañaba, licenciado. ¿Cómo está? ¿Todo bien? Dice que muy bien, de verdad. Pues, ¿cómo no? Pues ya hemos regresado a la normalidad. ¿Y qué creen? Hemos regresado en todo lo alto. ¿Por qué? 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Hace rato que no teníamos un acceso doble de Cinexa y ya hacía falta, ¿no? 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No se crean, ustedes se lo tienen que llevar. Ustedes tienen que ser los meros buenos. ¿Cómo están el día de hoy? Ya es martes, siento como que apenas es lunes. ¿Ustedes no les ha pasado eso de que empiezan la semana, pero como que sienten que al día siguiente sigue siendo el mismísimo lunes? Pues miren, vamos a empezar a darle, vamos a darle con el temita del día de hoy, que yo creo que se va a poner bastante bueno. Espero que no ofendamos a nadie, porque claro que no, es un tema un poco complicado. Ya sabes que siempre ando con los temas más complicados de hablar y pues vamos a ver si lo hacemos bien, porque pues no quiero, como les repito, no quiero ofender a nadie y sobre todo quiero informar, que eso es lo que estamos aquí haciendo todo el tiempo en todo EXA, claro, en todo EXA. Por cierto, también si andan por ahí, si ven alguna cosa extraña por la ciudad, no se les olvide que el reporte ciudadano es en todo momento lo que esté pasando, o incluso si ustedes dicen, ah, pues Arturo, pues ya son las 5 o 6 de la tarde, no ha pasado nada, todo está bien. Ah, pues perfecto, más que mejor para saber qué es lo que está pasando a lo largo de la ciudad. 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

Hey, mis exactos y exactas, hemos regresado para darles un, la verdad, un momento muy, muy, muy bonito, porque ¿saben qué se conmemora hoy, 21 de julio? Miren, vamos a ir empezando, ya sé que no estamos en Venezuela, pero en Venezuela es el Día Nacional de Médico Veterinario, y a nivel mundial, hoy, 21 de julio, es el Día Mundial del Perro. Así tal cual, el Día Mundial del Perrito, el día que yo creo que muchísimos estamos, que pues a lo mejor no sabíamos que existe, o bueno, no tanto que existe, sino que no teníamos conocimiento de cuándo era. Y la verdad es un día, al menos a mí me parece, una conmemoración muy, muy bonita, que claramente, pues yo creo que se puede llegar a entender de manera muy, muy, muy fácil el que se busca con el Día Mundial del Perro, que pues sí, es obviamente por lo bonito que son, lo que lo cuidamos, bueno, la gente que lo cuida, porque obviamente también es ahí de lo que se habla o de lo que se hace la celebración esta internacional, que pues es el generar la conciencia sobre el cuidado, la protección, lo importante que son, pues básicamente para el mundo como tal, o sea, para el planeta y para nosotros. ¿Por qué? Porque también siempre pues nos están ayudando en cuando pueden, y obviamente pues cada perrito tiene a su persona, ¿no? Y a ese perrito va a defender a su persona. Obviamente nosotros también tenemos que hacer lo mismo, pues yo creo que como mínimo, porque ellos nos depositan toda su confianza plena en nosotros, y desgraciadamente nosotros le podríamos hacer pues básicamente lo que sea, y la mayoría de los perritos no van a meter, pues ahora sí que no van a meter las patas o no van a meter las manos para hacer nada. Y yo creo que eso es algo muy, muy feo, pero al mismo tiempo es algo muy noble de parte de los perritos. Entonces, este día se busca concientizar el cuidado, la protección, la importancia del perrito y en general las mascotas, no nada más es el de los perritos, aunque obviamente hoy es especial para los perros, pero también se busca un poquito ponerle una ramificación de las mascotas en general. Claro, pues siempre hay que darle amor a todo el mundo. Claro que sí, pero hoy es el día del perro. ¿Y qué les parece si ustedes hacemos una mini dinámica? Dice, a ver, por eso regresó el Rulas. No, compadre. No, compadre, no, ni para qué lo leo. No, no, no, licenciado, yo creo que van a tener que cortar el micrófono. Yo creo que ya va a ser mi último día que voy a estar aquí con ustedes. No, chale, licenciado. Eso pasa por no poner atención, licenciado. Pero bueno, lo que estaba diciendo es que me gustaría que me mandaran un videíto de su perrito, de su mascota. Sí, está enfocado a que sea, pues, por el Día del Perro, o sea, que sean perritos, pero mándame la mascota que tú tengas en casa, esa que siempre te acompaña a todos lados, para poder subir un videito bonito a redes sociales. Y me gustaría sobre todo ver qué hacen, cómo, qué no hacen, si son flojos y pues básicamente cómo son sus perritos, cómo son sus mascotas, que al menos el mío, miren, por ejemplo, el mío se llama Brutus. ¿Por qué? Porque es muy bruto, está medio mencito, es un pitbull que no sabe que es un pitbull, así como suena, es un pitbull que una vez, les voy a platicar rápidamente, que una vez lo atacaron un grupo de 4 chihuahuas, así como escuchan, el perro ya era adulto, un grupo de 4 chihuahuas, y Brutus, mi perro, estaba pues como pues asustado, no los estaba atacando, los perrillos le estaban pues disque mordiendo las patas, que obviamente no le hicieron nada porque pues no, no les alcanza la mordida a los chihuahuas, a la pata gigante de mi perro. Pero imagínense, o sea, cómo son tan sumamente nobles algunos perritos que ni siquiera para defenderse a ellos mismos están pues dispuestos a hacerlo. Amigos, en un momentito más regresamos. También estaba viendo que era el día del helado. Espero que sea verdad, porque si sí, ahorita me voy a aventar un heladito junto con el licenciado al cabo, porque está haciendo un calorón, de verdad, impresionante. Un calorón. Por el momento te dejo con una rolita que se llama Tú y Yo. 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
21: Te da la hora exacta.
0: La hora exacta es 5 de la tarde. 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